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0: las 7 de la noche, 20 minutos. Están escuchando a esta hora Radio 1 Medellín 93.9. Noche de este lunes, deseándoles a todos los que apenas van saliendo de laborar un feliz retorno a casa. Buen viaje, buen viento y buena mar, como dirían por ahí. Y pilas, porque el tema de movilidad está de la siguiente manera. Acá en la ciudad de Medellín se presenta, veo por acá, congestión vehicular, no mucha, pero sí hay un poquitico de taco ahí por los lados de... ¿Esto es dónde? Ah, bueno, por los lados de la Iguaná, listo, bajando ahí por los colores en los semáforos, listo, perfecto. También hay movilidad reducida en este momento, nos cuentan, hay tráfico lento, Checho, por el sector de la Quebrada Minitas hacia el norte, bastante congestión, para que lo tengan presente los conductores de uno. Muy bien, es 7 de la noche, 22 minutos, se dirige el Gabo Jaramillo.
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0: Así es, estamos a esta hora listos para acompañarlos. Y recordarles a ustedes, Cristina, pilas pues, mi amor, póngame cuidado, Cristina, estamos enviando el QR, sí, la boleta dice para dos personas, pero ¿usted qué va a hacer? Usted le va a reenviar esa boleta a las personas que van a ir con usted, o sea, va a reenviar ese QR, listo, a las personas que vayan a ir. No hay problema por eso. Sí, el QR dice para dos personas, pero usted va a reenviar la boleta, se la reenvía a la hermana, al amigo, al esposo, en fin. ¡Listo! La va a reenviar. Bueno, muy bien. Nos vamos a ir a esta hora con una información. Vamos a hacer un enlace informativo a esta hora con nuestros compañeros del canal RCN. Hay información local, información nacional, pero también información internacional que contarles a esta hora. Hacemos enlace con Mónica Jaramillo en esta noche. Mónica, ¿qué tal? Un abrazo. Buenas noches.
2: Bienvenidos a Noticias RCN. 5 temblores de tierra con magnitud superior a 4 y epicentro en el Chocó se registraron durante el día de hoy en el Chocó. En Cali se sintieron y de manera muy fuerte. Afortunadamente no hay emergencias. Ingrid Tobar, la información.
3: Buenas noches, y como es natural, esto nos revivió ese temor del terremoto del pasado 10 de agosto. Hubo evacuación de edificaciones y estructuras, de casas, edificios y empresas, especialmente en la zona del sur, el centro y el norte de la capital del Valle del Cauca. Y especial el temor ha generado especial estas viviendas que están cerca de los edificios, estructuras como esta, en el sector de Pampalinda, en el sur de Cali, que están en riesgo de colapso. Sin embargo, después de una revisión que adelantó la Oficina de Gestión de Riesgo de la Alcaldía de Cali, pues no ha encontrado reporte de estructuras que hayan presentado más afectaciones o incluso caída de escombros. Ellos permanecen alerta y le piden a los ciudadanos que estén tranquilos, pero eso sí, siempre atentos por el momento de información. Ahora nos dejamos con los titulares de más noticias RCN del día.
2: Entrevista de Noticias RCN, el diario La República y la FM con el ministro de Hacienda, Miguel Gómez. En conversación con Vanessa de la Torre y Fernando Quijano, dice que es muy compleja la situación financiera del país y buscan recortar dentro del Estado. Sin embargo, el ministro sostiene que no están pensando en más impuestos.
4: Cuando sentí, yo sabía.
2: Comisiones económicas del Congreso aprobaron el monto del presupuesto para el año 2027. Es el mismo monto que propuso el actual gobierno.
5: Cuando le pidió a Marelvis Mesa que se le sometiera al polígrafo, sabía que ella era su subordinada laboral. Conocía de la existencia del desequilibrio del poder. Sabía que ella no tenía posibilidades de negarse a la práctica del polígrafo.
2: Es el duro regaño de la fiscal durante la audiencia de imputación contra Laura Sarabia por las chuzadas contra su niñera, quien fuera mano derecha del presidente Gustavo Petro, no aceptó los cargos en su contra.
6: Determinadora, conforme de la cocaína.
2: Y les contamos qué dicen rectores y asociaciones de estudiantes sobre la decisión del presidente Abelardo de las Priella de intervenir en las universidades cuando ocurran hechos violentos. Y la Fuerza Aérea habría logrado ubicar la avioneta que había sido reportada como desaparecida en Risaralda. Las autoridades intentan llegar a la zona, pero el acceso es muy difícil. La Corte Suprema de Justicia abre indagación previa contra el senador Iván Cepeda para establecer si hubo irregularidades en la financiación de la consulta interna del Pacto Histórico en octubre de 2025.
7: El Cucho Hernández marcó su primer gol de la temporada en la victoria de Betis sobre Villarreal. El colombiano suma 21 goles en 60 partidos con el cuadro sevillano.
8: Mientras el patinaje no le falla a Colombia y con 4 oros deja nuestro país disputando el segundo puesto con Argentina en los Juegos Suramericanos que domina Brasil.
9: Hoy en el termómetro político, en líos la Cámara de Representantes por la conformación de las comisiones. Una demanda en el Consejo de Estado podría tumbarlas y viciar todo lo aprobado, incluso sí, la discusión de hoy del presupuesto. Les tengo detalles al final de la emisión.
10: El carnaval de Barranquilla ya se siente en Madrid. Shakira ya está en esa ciudad lista para lo que será su residencia de 12 conciertos.
11: Hablamos con ella del inicio de una celebración que llegará a Macondo Park, donde la cultura colombiana será protagonista. Los detalles en entretenimiento, RCN.
0: Bueno, muy bien, ahí está la información a esta hora entonces, a través de Radio 1, la de 1, 726.

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7:37 Están escuchando a esta hora Radio 1 Medellín 93.9. Gracias a toda la gente que a esta hora nos sigue por acá reportando sintonía, nos sigue por acá acompañando desde diferentes puntos de la ciudad de Medellín. Aquí estamos, pues, hombre, en esta noche. ¿Desde dónde nos están escuchando? ¿Ya llegaron a casa? ¿Ya están por ahí conectados? ¿Ya nos están en este instante por ahí amplificando desde su puesto de trabajo? Mucha gente que va llegando a esta hora a laborar. Muchísimas gracias a todas las personas que a esta hora nos siguen por acá enviando los mensajes. Muchachos, estoy enviando muchos QR. ¡Listo! Me tienen paciencia porque como hay tanta gente que ha ganado, pues hay que enviarle a muchísima gente el QR. Si usted de pronto fue ganador o ganadora del QR, recuerde, le voy a enviar un solo QR para el concierto. ¿Listo? Yo le envío un solo QR y ¿qué es lo que va a hacer usted? Va a reenviar ese QR a otras personas para que así agilicemos el proceso y así facilitamos el trabajo de todo. Listo, para que nos ayuden, pues, ya saben, ese QR usted, ¿a quién se lo va a reenviar? A las personas con las que va a asistir a disfrutar de este concierto en la Fonda La Guandola. Recuerden, Fonda La Guandola, donde siempre hemos realizado el concierto. Fonda La Guandola, desde las 2 de la tarde y hasta las 8 de la noche.

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1: Muy bien, son las 7 de la noche, 46 minutos. Recuerden, hoy desde las 8 en punto estaremos con Daniel David, la doble de Radio 1, quien nos acompañará toda la noche con buena música y toda la programación de Radio 1.

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0: saludo muy especial para todos nuestros oyentes de Radio 1, la de 1. Daniel. Daniel David los está acompañando hasta ahora en los 93.9 Radio 1, la de 1. Por donde pasa uno, se escucha Radio 1, la de 1. Un abrazo para todos ustedes. Gracias, gracias, gracias por ser parte de esta familia de los 93.9 Radio 1, la de 1. Hombre, no hay manera como agradecerles. No hay manera como agradecerles porque nos encontramos con muchísimos mensajes. La gente que no le alcanzamos a responder, hombre, le ofrecemos disculpas porque sabemos que son muchos. Son muchas las personas que nos reportan su sintonía, nos cuentan desde dónde están, desde dónde están camellando. Entonces, un abrazo para todos ustedes. Por acá voy a tomarme el tiempo de leerles y de responderles. Listo. Un abrazo. Y bienvenidos a nuestra programación. Daniel David, la doble de Radio 1, los acompaña hasta ahora bajo la dirección y programación del Gabo Jaramillo.
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0: Me alegra mucho, vamos iniciando nuestra programación en las horas de la noche en los 93.9. Radio 1, la de 1. Bienvenidos.

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0: Vamos avanzando a esta hora en los 93.9 Radio 1, la de uno, por donde pasa uno, se escucha.
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0: Así es. 93.9, que por acá hay que saludar a mucha gente que nos está reportando su sintonía. Pilas, pues le voy a comentar cuál es la programación que tenemos para las horas de la noche. Listo. Desde las 11, no, desde las 9 de la noche hasta las 11 p.m. De 11 p.m., no, de 7 p.m. a 11. De 9 p.m. a 11 p.m., de las 9 a las 11 de la noche, tenemos el 1 a 1 de Radio 1, la de 1.93.9.
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0: Un popular, un vallenato y un despecho. Listo, ya puede ser el tema de ranchera, bueno, lo que usted quiera. ¿De acuerdo? En el 1 a 1, un vallenato y un despecho. O un popular, el popular ahí, entiéndase, ranchera, corrido, bueno, lo que usted quiera escuchar. ¿De acuerdo? Desde las 12 de la medianoche hasta las 2 de la madrugada llegan los vallenatos de 1 en los 93.9.
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0: 1,
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0: 1. Y desde las 2 de la mañana en adelante hasta las 5 de la mañana todo el tema informativo, movilidad, pico y placa, noticias relevantes en los 93.9. Listo. Vamos avanzando hasta ahora en Radio 1, la de 1. Daniel David los acompaña. Bienvenidos a nuestra programación en los 93.9.
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0: Bienvenidos.

0: No paramos, vamos continuando en los 93.9 Radio 1, la de uno, por donde pasa uno se escucha.
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0: 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La 1 de los paisas, la emisora oficial del vallenato y el despecho en la ciudad de Medellín. Eso somos nosotros. Eso somos nosotros. Un abrazo para todos ustedes. Gracias por siempre estarnos escuchando. Gracias, gracias, gracias por ser parte de la familia de los 93.9. Bueno, mientras tanto, váyame contando desde dónde nos reporta sintonía, desde dónde nos escucha, desde dónde somos Territorio Radio 1. Bueno, por acá quiero saludar a la gente que nos está escuchando desde España, la gente que también nos está escuchando por acá. Me dicen, Daniel, por Buenos Aires. Ah, bueno, listo, perfecto. Bueno. Estaba pensando que era Buenos Aires, Argentina, pero no, es Buenos Aires, Medellín. Pero también es importante, hombre, la casa, primero, obvio. La gente de España, toda la gente, todos los que nos están reportando su sintonía y de dónde nos están escuchando, a través del 314-4939-939.
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0: Bienvenidos a nuestra programación en Radio 1.

0: No paramos, continuamos en los 93.9, por donde pasa uno, se escuchan.
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0: Epa, los 93.9, la 1 de los paisas. Bueno, muy buena programación para esta hora que mucha gente por acá nos está reportando su sintonía. Mucha gente por acá nos dice, vea, yo los estoy escuchando desde tal lado. Vamos a hacer algo, vamos a hacer algo. Vamos a dedicar la noche, o bueno, parte de la noche, a que usted nos cuente desde dónde está escuchando Radio 1. Listo, ya sea que está camellando, ya sea que está finalizando turno laboral, ya sea que apenas va a iniciar turno nocturno, a eso nos vamos a dedicar. ¿Desde qué lugar nos está escuchando? Simple y sencillamente eso, ¿de acuerdo? 314-49-39-93-9. Ese es nuestro uno WhatsApp. Me contás desde dónde nos escuchás y te vamos a saludar con la canción que nos solicites. Listo, iniciando este, bueno, no iniciándonos, ya hoy es iniciando semana, noche de lunes, 14 de septiembre del 2026. Ya mañana es día de San Quincena. Guarda esa platica porque el fin de semana es la celebración oficial del Día del Amor y la Amistad. Y bastante cosas hay que hacer. Bastante camello tengo yo, gracias al Señor. Bueno, vamos avanzando en Radio 1, la de 1, 93.9.
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0: Bienvenidos.

0: No paramos, llamamos continuando en los 93.9 Radio 1, la de uno. Daniel David los acompaña.
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0: ¿Cómo me los trató el inicio de esta semana? ¿Cómo me les fue? Listo, cuénteme exactamente, pues, ¿qué tal? ¿Cómo iniciaron esta semana? Hay mucha gente, yo no sabía, pero hay muchas personas que descansan los días lunes y no festivos, los lunes normales. Me parece que un lunes es bien para descansar, porque hay algunos que dicen, vea, todo está abierto, puedo ir a pagar cuentas, puedo ir a realizar algunos trámites sin afanes, porque cuando descanso los fines de semana, vea, al mediodía o a más tardar a las 2 de la tarde las entidades las están cerrando. Entonces cuando uno descansa un lunes, uno puede pagar facturas o hacer vueltas. Bueno, así piensa un alguien de más de 35 años, pues yo. No, o me va a negar que uno el día del trabajo, o el día del descanso del camello, uno lo dedica a eso, ¿sí o no? A hacer vueltas. Como si no los conociera, hombre. Bueno, vamos avanzando hasta ahora en Radio 1, la de uno. Cuénteme a través del 314-4939-939, ¿de dónde nos escucha? ¿De dónde somos territorio Radio 1? ¿Listo? Pilas, pues, un abrazo para todos ustedes. Bienvenidos a Radio 1, la de 1, 93.9.
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0: No paramos, continuamos en los 93.9 Radio 1, la de 1.
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0: Qué alegría que nos estén acompañando. Daniel David los acompaña a esta hora de la noche. Recuerde que a partir de las 9 de la noche hasta las 11 llega el 1 a 1 de Radio 1.
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0: Un popular, bueno, un vallenato y un despecho. Listo, un vallenato y un despecho. El despecho entiéndase como popular, ranchera, corrido, norteño, bueno, como usted desee. Listo, un vallenato y un despecho a través del 314-49-39-93-9. No me va a pedir una sola canción, no, me va a pedir son dos de 9. Pues ahí inicia el bloque musical del 1 a 1. Un vallenato y un despecho a través de los 93.9.
2: En el fin de...
0: Bueno, ese no era, era este. Gracias, muy formal, bienvenidos.
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0: Es hora de irme a tomar el primer tinto, ¿de acuerdo? Avanzamos en los 93.9.
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No paramos, continuamos en los 93.9 Radio 1, la de uno. Ojo. Bueno, ya mañana es día de San Quincena, bendito sea el Señor. Hay que guardar platica porque hay muchos que están jugando el amigo secreto, se descubren este fin de semana, o la salidita pues con el arrocito en bajo, con el susodicho, con la susodicha. O si usted que no tiene pareja, y más de uno, ay no Dani, vea que yo no tengo pareja, vea que una cosa, la otra. Bueno, un mensaje a propósito de eso, acá en Radio 1, la de uno. Esta semana especialmente uno comienza a observar como caras largas. ¿Sabe por qué? Porque estas fechas se vuelven muy nostálgicas. Y siempre, pues, hay que decirlo, cuando uno no tiene pareja,

0: cuando uno viene de una experiencia no tan agradable, o que la anterior o la última relación no finalizó bien o en buenos términos, estas fechas a uno como que de cierta manera lo pueden desanimar, entristecer. Vea, el mensaje es el siguiente a esta hora. Recuerde, es celebración de amor y amistad. Y no solamente evoca o habla del amor de la pareja, no, también habla del amor de la familia, de los papás, de los hermanos, de los amigos, de las amigas, de su perro, de su gato, de su gata. Listo, festeje el amor. Y si está solito o solita, pues en el tema emocional, en el tema de pareja, no está solito ni solita con el tema de la familia. Listo, vaya, disfrute con ellos, vaya, comparta de tiempo de calidad. Olvídese un poquitico del celular, hable con ellos, tómese un tintico, vaya chupeladito o salga con ellos también. Listo, ese es el mensaje de parte de la familia Radio 1. Con todo el amor para nuestros oyentes, la familia los 93.9, porque yo sé que este fin de semana, pues, la celebración oficial del Día del Amor y la Amistad, muchos comienzan como que, ay, Daniel, esto, lo otro. No, no, no. Con toda la moral, que usted es una excelente persona, una persona impresionante, espectacular y con un gran corazón. Ese es el mensaje de parte de la familia de Radio 1, la de 1, 93.9. ¿Cómo están?
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0: Bienvenidos.

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0: No paramos, continuamos en los 93.9 Radio 1, la de uno. ¿Cómo van? ¿Cómo están? Qué alegría que estén acá, hombre, en los 93.9. Ojo pues, ya se me viene el 1-1. Un vallenato y un despecho a través del 314-4939-939. Listo. Ojo pues, se nos viene el 1-1 y usted me va a indicar cómo vamos a iniciar ese bloque musical.
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0: 93.9.

No paramos, continuamos en Radio 1, la de 1. Bueno, desde ya, vayan programando que a partir de las 12 de la medianoche llegan los vallenatos de 1 en los 93.9. 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

Bueno, vamos avanzando a esta hora, Pilo. Vamos iniciando ya la última hora de este lunes, 14 de septiembre del 2026. Ya mañana es día de San Quincena, hombre, bendito sea el Señor. A más de uno, obviamente, nos da un poquito de alivio. No es que nos emocione, nos da un poquito de alivio porque ya hombre, llega la platica y uno no tiene que estar como tan asfixiado, ¿cierto? Ay, uno con platica como que le cambia uno, con platica en el bolsillo, en la billetera o en las tarjetas. Uno dice, bueno, con eso puedo resolver. La riqueza, pues, la plata no da la felicidad, pero sí da una comodidad impresionante. Bueno, vamos avanzando.

Daniel David. La WD de Radio 1 los está acompañando y ustedes a través del 314-49-39-93-9 van a contar desde dónde nos escuchan iniciando semana. Listo. Si usted inició turno nocturno, si ya está finalizando su jornada laboral, si no ha podido dormir, desde dónde lo estamos acompañando. Listo. 314-49-39-93-9. Listo. Ese es nuestro uno WhatsApp de una, para complacerlo con toda nuestra programación en Radio 1, la de uno.

0: Amigos, continuamos en los 93.9. Por donde pasa uno se escucha. Vamos a saludar a la gente que ya inició turno nocturno, listo. La gente de la panadería, hombre. Sí, señores. También la gente de los peajes que también nos están reportando sintonía. También un abrazo muy especial para todo el personal que camella en el tema del procesamiento de alimentos, hombre. Para poder tener todo ese surtido, pues, todo el lote, bueno, toda la producción bien temprano para que entren ahí los carros a repartir, la gente que se encarga de la distribución. Yo sé que hay mucha gente que trabaja en el tema de alimentos y camellan es de noche para poder a primer hora, es decir, en horas de la mañana, horas de la madrugada, al otro día, ya tener todo hecho porque son alimentos perecederos. La gran mayoría lo son. Entonces, hombre, un abrazo para todos ustedes. Cuénteme desde dónde nos están escuchando. Ah, no, me puedo olvidar también el personal de los talleres de confección. ¡Hombre! ¡Qué pena, muchachos y muchachas! Les pido disculpas. Un abrazo. Hoy también los de las bodegas, los de las embotelladoras, los de las distribuidoras, a todos ustedes. Cuénteme desde dónde trasnocha, desde dónde está. Está iniciando turno nocturno, listo. 314-49-39-93.9. ¿Y con qué canción querés iniciar o continuar esa jornada laboral? Listo. 314-49-39-93.9.
1: Adriana Álvarez, ¿cómo te recuerdo?

0: Estamos avanzando en los 93.9 Radio 1, la de uno. Bienvenidos a nuestra programación en Radio 1, la de uno. Listo, pilas pues. Cuénteme desde dónde nos escucha, desde dónde somos territorio Radio 1. Bienvenidos a nuestra programación en los 93.9 Radio 1, la de uno. Qué bello es, hombre, que nos estén acompañando. Gracias, gracias. Listo, síganos en las redes, arroba Radio 1 Medellín, el 1 con número, y arroba Daniel David guión bajo, arroba Radio 1 Medellín y arroba Daniel David guión bajo. Listo, vamos avanzando hasta ahora en los 93.9. Quien dirige y programa es el Gabo Jaramillo. Daniel David los acompaña.
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0: Bienvenidos a nuestra programación.

menos palabras y más canciones. Por acá ya los voy a complacer a todos ustedes. Bueno, tengo una lista larga de canciones que vamos a programar, pero falta la suya. 314-49-39-939, nuestro uno WhatsApp. 314-49-39-939 y de una lo vamos a complacer a todos ustedes. Listo, avanzamos en Radio 1, la de 1, 93.9.

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0: Ojo pues, cuando usted, pues cuando yo diga por donde pasa uno, se, usted debe responder, se escucha Radio 1, la de uno. Listo. Yo voy a decir, por donde pasa uno se escucha y usted me responde, Radio 1, la de uno. Listo. Ojo pues, vamos con ese. 3, 2, 1. Por donde pasa uno se escucha.
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0: 93.9, la 1 de los paisas. Bienvenidos a nuestra programación. ¿Cómo van? ¿Cómo están? ¡Qué alegría, hombre! ¡Qué alegría, qué alegría, qué alegría que estén con nosotros! ¡Listo! ¡Pilas, pues! Bienvenidos a nuestra programación en los 93.9. Gracias por ser parte de nuestra familia. Gracias por permitirnos crecer. ¡Listo! Bueno, eso sí, queríamos agradecérselo. ¡Listo! Vamos finalizando este lunes. Nuestra programación sigue. Pero vamos ya despidiéndonos del lunes. Lunes 14 de septiembre del 2026. ¡Ya mañana es quincena, hombre! ¡Bienvenidos a Radio 1!

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0: Oiga, no finalizamos. Esto sigue. Bueno, Pilas, pues cuéntame ya con qué vallenato quiere que iniciemos los vallenatos de uno. Que inician a partir de las 12 de la medianoche. Así le damos la bienvenida al martes 15 de septiembre. 314-49-39-93-9. ¿Con qué vallenatos iniciamos los vallenatos de uno? ¿Listo?
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0: 93.9. Ojo, pues. 314-49-39-93-9. Radio 1.

0: ¿Desde dónde nos escucha? ¿De dónde somos Territorio Radio 1? Pilas, pues, cuénteme desde dónde nos está sintonizando. 314-4939-939. Los vamos a saludar. Los vamos a saludar. Listo. Avanzamos a esta hora en Radio 1, la de 1. 93.9.
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0: Bienvenidos.

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Oiga, la cantidad de municipios que están escuchando Radio 1 a esta hora es una cosa impresionante. Oye, un abrazo, manifiéstese, ¿de qué municipio escucha Radio 1? Fuera de Antioquia, en otros departamentos, incluso en otros países, ¿desde qué municipios? ¿Desde qué municipios? 314-4939-939, que es nuestro uno WhatsApp. Listo. Y también, bueno, ¿desde qué también país? Porque es que los países también tienen su ciudad, tienen su vereda, su municipio. Bueno, no sé cómo es que se llamaran, porque se llaman de una manera diferente en otros países. Entonces, bueno, ¿desde dónde está escuchando Radio 1? Y me cuenta cuál es su 1-1, un vallenato y un despecho en los 93.9 Radio 1, la de 1. Radio 1, la de 1. ¡Vamos avanzando! Bienvenidos a nuestra programación de noche en los 93.9.

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0: Continuamos en Radio 1, la de uno. Por donde pasa uno, se escucha. Bendito sea el Señor. Ave María, no pasa por las panaderías, por las ferreterías, por los supermercados, uno pasa ahí por los locales comerciales, ave, y se escucha Radio 1, la de 1, 93.9. Cosa que nos llena de orgullo, cosa que nos hace muy feliz. Listo. Bueno, vamos avanzando. ¿Cuál es uno a uno? Un vallenato y un despecho en los 93.9. Radio 1, la de 1.
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0: Bienvenidos a nuestra programación. Y si usted está iniciando turno nocturno, pues aquí estamos acompañándolo. Si usted ya está finalizando jornada laboral, porque los lunes siempre tiene camellito y le toca hasta tarde para poder desatrasarse, aquí estamos con ustedes. Listo. Que no ha podido dormir, aquí está la familia de los 93.9. En el 1 a 1 de Radio 1, la de 1. Oiga, a propósito, un abrazo muy especial para todo el personal de seguridad que nos está escuchando por ahí desde Las Palmas, hombre, muchachos. Feliz turno. Los que pidieron 8 horas, los que pidieron las 12 horas porque necesitan platica, los que están en monitoreo, los que están dando la ronda. Vea, una cosa, y yo sigo culpable. Y yo tengo que pedir disculpas. Es que uno hay veces llega cuando ustedes están comiendo, hombre, y yo sé que ustedes merecen comer. Pero sabe que yo me siento con usted. Estos días me pasó algo muy particular acá en RCN. Yo llegué en las horas de la noche y ¡tas! Ahí estaba, pues, se ausentó un momentico como para ir al baño. Y yo, ya, espere. Pero bueno, hey, un abrazo, Dios me los bendiga. Y ahí perdona, porque no falta que uno vaya a comerse algo, uno vaya al baño y ¡pum! Llega la persona para uno abrirle o darle ingreso. Perdón, he sido esa persona que llega de manera inoportuna. Bueno, un abrazo. Vamos avanzando en el 1 a 1 de Radio 1, la de 1, 93.9.
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0: No paramos, continuamos en los 93.9 Radio 1, la de uno. Bienvenidos a nuestra programación. ¡Qué cantidad de mensajes! Pilas, 314-4939-939. Cuénteme cuál es su uno a uno, un vallenato y un despecho en Radio 1, la de uno.
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0: Muy contento de que estén con nosotros. Gracias. Bienvenidos a nuestra programación en los 93.9, Radio 1, la de uno, la uno de los paisas. Listo, bienvenidos a nuestra programación, los queremos demasiado. ¿Desde dónde nos escuchan? ¿Desde dónde somos territorio Radio 1? De una. ¿Y cuál es su uno a uno? Un vallenato y un despecho. Listo, 314-4939-939. Ya por acá vengo a complacerlos a todos ustedes, a escucharlos, a responderles, a leerlos en Radio 1, la de uno.

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0: Bueno, familia de Radio 1, ¿cómo van? ¿Cómo están? Bienvenidos a nuestra programación en los 93.9, Radio 1, la de 1. Daniel David está con ustedes. Pilas, pues, estamos bajo la dirección y programación del Gabo Jaramillo. Bueno, le voy a contar cuál es la programación que se viene durante este mes de septiembre y octubre también, porque se nos vienen dos grandes eventos, dos grandes conciertos. El primero es... Eso por acá, ya está, gracias. El primero es el simulacro decembrino del Centro Comercial La Central con Radio 1, la de 1. Venga por acá. Así es. Este sábado 26 de septiembre, listo. 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Y también en octubre se nos viene Festival del Vallenato Romántico y uno pa'l chupe en la Guandola Fondabar. Ese va a estar una cosa de locos. Va a estar una cosa impresionante, impresionante. Hombre, una belleza, ¿no? Bueno, nosotros no paramos, vamos continuando en los 93.9 Radio 1, la de 1. Daniel David está con todos ustedes. La doble de Radio 1.
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0: Oiga, cuéntenos de... Gracias.
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0: Yo de afanado. Cuéntenos desde dónde nos escucha, listo. Vamos avanzando en el 1-1 de Radio 1, la de 1. Un vallenato y un despecho. Y usted me lo cuenta a través del 314-49-39-939.

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0: Nosotros no paramos. Bueno, menos palabras, más canciones en el 1 a 1 de Radio 1.
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0: Finalizando este primer día de la semana, ya mañana es día de San Quincena, mañana es 15. Merecido, merecido más de una. No, hubiera caído esa quincena en vez de martes, hubiera caído sábado. Pero véalo por el lado positivo, si hubiera caído viernes o sábado, mijo, a esta altura no habría plata. Yo no le rinde más la plata en semana que los fines de semana. Yo sé por qué se lo digo, porque yo también he sido así. Yo tengo que amarrar, uno tiene que como que embolatarse, ¿sí o no? Como que esconder esas tarjetas como para no sacar plata. O el celular, alejarse del celular y decir, no, vea, no va a comprar nada. Uno miente de nada, pero vea, ¿sabe qué? Usted que es el que camella, usted el que voltea, si usted tiene algún gustico, de uno, un heladito, cómprese algo para que se ponga bien bonito, mi hijo, bien pinta, o usted, mi amor hermosa, vea, para que ponga bien mamacita. Listo. Bueno, vamos avanzando a esta hora en los 93.9, Radio 1, la de 1. Buenas noches, bienvenidos a nuestra programación.
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0: ¡Qué alegría, hombre! Bendito sea el Señor.

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0: No paramos, continuamos en los 93.9 Radio 1, la de 1. Ojo pues, vamos despidiendo el 1 a 1, pero con canciones, ¿sí o no? Recuerde que el 1 a 1 se lo puede escuchar de lunes a miércoles desde las 9 de la noche hasta las 11 de la noche, listo. Y que los están acompañando si el Señor nos da la vida, la voz, la salud, es este amigo y servidor.
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0: Ojo pues, vamos avanzando en los 93.9 Radio 1, la de 1, bienvenidos.

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0: Y pilas pues que vamos a entregar boletas pues para el gran festival del vallenato romántico que hoy uno pa'l chupe en el 20 de octubre en la Guandola Fondabar. Listo. La entrada es gratis, pero con boleta. ¿De acuerdo? Ojo pues, vamos avanzando en a esta hora en los 93.9, Radio 1, la de 1. Buenas noches.
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0: 93.9.

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0: Un saludo muy especial para todos nuestros oyentes de Radio 1, la de 1.93.9.
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0: ¿Cómo vamos? ¿Cómo están? Un abrazo para toda la familia de Radio 1, la de 1, Daniel David, los acompaña la W de los 93.9.
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0: Estamos bajo la dirección y programación del Gabo Jaramillo y un abrazo para toda la gente que a esta hora, vea, ya vamos iniciando el martes, segundo día de la semana, hoy 15 de septiembre del 2026, en los 93.9 y lo hacemos de la mejor manera con los vallenatos de 1.
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0: Y ustedes a través del 314-49-39-939 me van a contar cuál es el vallenato o los vallenatos que ustedes quieren escuchar para iniciar este martes, día de San Quincena, para acabar de gustar. Un abrazo para todos ustedes, bienvenidos a los 93.9 Radio Uno, la de Uno.
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0: No paramos, continuamos pilas pues a través de nuestro uno WhatsApp. Nos puede contar exactamente cuáles son los vallenatos que quiere escuchar. Vallenato romántico, pechichones, vallenato clásico, ese de antaño, vallenato despecho, bueno, lo que sea. Y a propósito de la celebración del mes del amor y la amistad. Ay, Dios mío, bendito sea el Señor. Ojo pues, si ustedes me lo indican a través de nuestro uno WhatsApp, ya nos tiene agregados, todavía no, hágalo ya. 314-49-39-93-9.
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0: Nuestro uno WhatsApp, 314-49-39-93-9. Y también nos pueden seguir en las redes sociales, en Instagram nos pueden encontrar como @Radio1Medellín, @Radio1Medellín y @DanielDavid_. Entonces, hombre, de ahí los, nos estamos siguiendo. Listo, vamos avanzando a esta hora en los 93.9, los primeros minutos de hoy, día de San Quincena, se divide en dos el noveno mes del 2026. Y eso sí, con Radio 1, la de uno, acompañándolos en los vallenatos de uno.
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0: paramos, continuamos en los 93.9. ¿Cómo está la familia de Radio 1, la de 1? Daniel David los acompaña, la doble D de Radio 1, la de 1, pues de los 93.9.
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0: Ojo que ya pronto se nos viene el gran festival, concierto, Festival del Vallenato Romántico y uno pa'l chupe. ¿Cuándo? Nada más y nada menos, escúcheme bien, en el mes de octubre, en el mes de octubre, en el mes de octubre. Ojo pues, usted quiere conocer la fecha, váyase ya a nuestras redes, arroba Radio 1 Medellín, el 1 con número, arroba Radio 1 Medellín, arroba Radio 1 Medellín. Listo, vamos avanzando, cuénteme de dónde nos escucha, desde dónde somos territorio Radio 1, pilas pues 314-49-39-93-9.
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0: Avanza la madrugada, señores. Los primeros minutos de hoy, 15 de septiembre, martes. Sí, señores, martes, segundo día de la semana, en los 93.9.
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0: Si usted es amante del vallenato, le gusta, es su género preferido, pues este es el lugar donde usted tiene que estar a esta hora. ¿Listo? Recuerde que los vallenatos de uno usted siempre los puede escuchar de lunes a jueves desde las 12 de la medianoche hasta las 2 de la madrugada. Quien los estará acompañando es este amigo y servidor. Si el Señor nos da la vida, la salud, hombre, la voz, aquí los estaremos acompañando.
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0: Bueno, vamos avanzando a esta hora en los 93.9, Radio 1, la de uno, por donde pasa uno se escucha.
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0: La emisora oficial del vallenato y del despecho en la ciudad de Medellín.

0: estamos, continuamos en los 93.9. En los Vallenatos de Uno.
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0: Bueno, pilas que ya pronto se nos viene. Nada, más, oiga, se nos viene un gran evento. Así es. ¿Qué evento se nos viene? Se nos viene nada más y nada menos que el gran. Ay, venga por acá, yo lo tengo. Gracias, muy formal. 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Avanzamos a esta hora en Radio 1, la de 1. Bienvenidos.

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0: en Radio 1, la de 1.93.9. ¿Cómo están y cómo van? Un abrazo para todos ustedes. Bienvenidos a los 93.9 Radio 1, la de 1.
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0: Vamos a recordarle el pico y placa para el día de hoy, martes 15 de septiembre del 2026. Ya se nos parte el noveno mes del año en dos. Sí, señores, se nos partió el año en dos. Bueno, rapidito, porque hay mucha gente que, hombre, camella en las horas de la noche. Y claro, obviamente, pues mañana a partir de las 5 de la mañana llega el pico y placa y uno cuando camella de noche como que se le distorsiona la realidad, como que pierde el sentido del tiempo, ¿cierto? Entonces muy pendientes con eso. Ojo que no me lo vaya por distraído por el sueño, no vaya a caer por el tema del pico y placa. Listo, ojo pues. Pilas que para el día de hoy a partir de las 5 de la mañana inicia el pico y placa para los carros particulares con el último número de su placa en 1 y 4. Moto de 2 y 4 tiempos con el primer número de su placa en 1 y 4. A partir de las 5 de la mañana, mis queridos oyentes, a partir de las 6 de la mañana le corresponde a los taxis con el último número de su placa en 7. Sí, señores, en 7. Entonces, muy pendientes. Esa es la información en parte de Radio 1, la de 1.93.9. Un abrazo para toda la gente que a esta hora nos reporta su sintonía, la gente que nos escucha. Cuéntanos desde dónde está escuchando Radio 1 para complacerlos a todos ustedes en Los Vallenatos de 1.
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0: No paramos, continuamos en los 93.9.
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0: En los vallenatos de uno, lo mejor del vallenato, quien los acompaña, Daniel David.
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0: Estamos bajo la dirección y programación del Gabo Jaramillo. Cuéntenos a través de nuestro uno WhatsApp desde dónde nos escucha, desde dónde somos territorio Radio 1, para poderlos obviamente complacer. Listo, y me cuenta qué vallenato quieren escuchar a esta hora en los vallenatos de uno.
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0: 93.9, cuéntame pues, 314-49-39-93.9. Por lo pronto, más vallenatos que ustedes nos han solicitado en Radio 1, la de 1. 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

0: mejor del vallenato se escucha en Radio 1, la de uno.
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0: Recuerde que usted puede escuchar los vallenatos de uno de lunes a jueves desde las 12 de la medianoche hasta las 2 de la madrugada. Daniel David los estará acompañando. Sí, hombre, siempre y cuando el Señor nos dé la vida, la voz, la salud para estarlos acompañando a todos ustedes. Oiga, muy buena programación, muy buena programación. Vamos avanzando a esta hora. La invitación es a que nos sigan en las redes sociales. Arroba Radio 1 Medellín, el 1 con número. Arroba Radio 1 Medellín, el 1 con número. Y arroba Daniel David guión bajo. Listo. Avanzamos, no paramos. Viene buen vallenato. Patricia Terane, también Jorge Oñate. Por acá me piden Diomedes Díaz. El binomio de oro de América. Rafa Pérez, listo. Ya viene muy buen vallenato. En los 93.9 Radio 1, la de 1.

0: regresamos en Los Vallenatos de Uno.
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0: 93.9, la Uno de los Paisas. La emisora oficial del Vallenato y del Despecho en la ciudad de Medellín. Somos nosotros, pila, se nos viene el gran simulacro decembrino del Centro Comercial La Central, y con Radio 1 este sábado 26 de septiembre. Pilas, pues, muy pendientes, queda poco tiempo, listo, ojo, pues, esa es la invitación. Nosotros seguimos con más vallenatos en los Vallenatos de Uno, en Radio 1, la de Uno.
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0: No paramos, continuamos en Radio 1, la de uno.
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0: En los vallenatos de uno, pilas, que a partir de las 5 de la mañana ya llega el Gabo Jaramillo, Isa la de la risa, con todo el tema de las mañanas de uno, el tema informativo, los hechos que se convierten en noticia, desde donde nos escucha, desde donde somos territorio Radio 1. Listo, pilas, que vamos avanzando hasta ahora en los 93.9. Radio 1, la de uno, la uno de los paisas. La emisora oficial del vallenato y del despecho en la ciudad de Medellín somos nosotros, Radio 1, la de 1.93.9. Mientras tanto, por acá ya voy a complacer todos los vallenatos. Bueno, tengo una lista larga de canciones que me han solicitado y yo con mucho gusto los voy a complacer. Ya voy a escuchar el resto de mensajes que nos llegan, los audios, voy a leer, leo los mensajes, escucho los audios. A esta hora ya falta un tinto, listo. Avanzamos en los vallenatos de uno.
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que a esta hora, hombre, acaba de llegar a nuestra programación. ¿Cómo vamos? ¿Cómo están? ¿Bien o no? Pilas, pues, 314-49-39-93-9, 314-49-39-93-9, nuestro nuevo WhatsApp. Me cuenta desde dónde nos escuchan, desde dónde somos Territorio Radio 1, y cuál es el vallenato que usted quiere escuchar en los Vallenatos de 1. ¡Radio!

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0: Menos palabras, más vallenato en Radio 1, la de uno.
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0: 93.9, la 1 de los Paisas, la emisora oficial del vallenato y el despecho en la ciudad de Medellín. Eso somos nosotros. Bueno, Daniel David los acompaña hasta ahora.
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0: Estamos bajo la dirección y programación del Gabo Jaramillo. ¿Cómo van? ¿Cómo están? Bienvenidos a nuestra programación. Gracias por escucharnos. Cuente desde dónde somos, territorio Radio 1, 314-4939-939, listo. 314-4939-939, vamos avanzando hasta ahora en Radio 1, la de 1.
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0: comienza esta madrugada, señores. Ya pronto llega el amanecer. Así es, Daniel David, la W de Radio 1 los acompaña a esta hora.
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0: Estamos bajo la dirección y programación del Gabo Jaramillo. ¿Cómo van? ¿Cómo están? Bienvenidos a nuestra programación en los 93.9 Radio 1, la de 1. Ojo, pues, que ahorita les estaremos confirmando cuál es el pico y placa que estará iniciando a las 5 de la mañana hoy, martes 15 de septiembre del 2026. Ojo, pues, si usted está camellando en turno nocturno, normalmente los que camellan en turno nocturno, pues, se les altera un poquito el tema de la realidad. Listo, para que no me los vaya... Ay, es que no me acordaba que yo tenía pico y placa al finalizar el turno. Hombre, pendiente, muchacho. Listo, ahorita les estaremos confirmando el pico y placa, cómo está también la movilidad en la ciudad de Medellín. Desde donde usted nos escucha, bueno, si hay algún tema de movilidad, reporte a través del 314-49-39-93-9, me lo puede indicar, listo, 314-49-39-93-9, vamos avanzando en Radio 1, la de 1, 93.9.
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0: ¿Sí, señoraza?
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1: Me falta un tinto a esta hora. A propósito, un saludo muy especial para toda la gente que camella de noche, la gente de las panaderías. Sí, señores, hay mucho personal también en los talleres de confecciones, la gente de los contact centers, el personal de seguridad, los muchachos de las rondas de monitoreo también, los bodegueros, los complejos, de la gente que camilla en los complejos de bodega y descargando y cargando. Un abrazo para todos ustedes, la gente de los peajes, no me puedo olvidar, los del sistema salud, el gremio de la salud también, hombre, por Dios, un abrazo. Cuénteme desde dónde nos escucha, qué canción quiere para iniciar este martes, este día de San Quincena, a través del 314-4939-3939. Bienvenidos.

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paramos, continuamos en los 93.9. Rápidamente le recordamos el pico y placa para el día de hoy, martes 15 de septiembre del 2026. Le corresponde el pico y placa a los carros particulares con el último número de su placa en 1 y 4. Motos de 2 y 4 tiempos con el primer número de su placa en 1 y 4. Para los taxis, la Esperanza Amarilla inicia a partir de las 6 de la mañana. ¡Listo! Y hoy, martes 15 de septiembre, le corresponde a los taxis con el último número de su placa en 7. Ojo pues muchachos, listo, pendientes, muy pendientes. Vamos avanzando a esta hora en Radio 1, la de 1. Bienvenidos a nuestra programación en los 93.9.

de programación en Radio 1. 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Entonces, muy pendientes, muy pendientes. Avanzamos a esta hora en los 93.9 Radio 1, la de 1. 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
0: Estamos bajo la dirección y programación del Gabo Jaramillo. ¿Cómo van? ¿Cómo están? Bienvenidos a nuestra programación. Oiga, felices de que estén madrugando con nosotros. Dios me los bendiga. Oiga, ¿puedo descansar? A propósito, un saludo para la gente que ya va ahí logrando, ya, coronando su jornada de turno nocturno. Un abrazo para todos ustedes. Bienvenidos a nuestra programación en Radio 1, la de 1, 93.9. Daniel David los acompaña. Y ojo, pues, a través de nuestro uno WhatsApp me cuenta cuál es la canción que usted quiere escuchar para iniciar este martes 15 de septiembre. Listo. 314-4939-9939. Vamos avanzando en

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0: Bueno, vamos avanzando a esta hora en Radio 1, la de 1, 93.9.
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0: ¿Cómo están? Buenos días toda la gente que se levanta desde bien AM, desde bien temprano, la gente que, hombre, literal, abre, le toca abrir los locales. Hay algunas personas que para poder recibir la mercancía o la materia prima, tienen que estar desde las 4 o 5 de la mañana en el establecimiento comercial. Y más si usted es el dueño o usted es el administrador, la verdad, pues hay muchos que madrugan mucho a camellar. Aquí los estamos acompañando nosotros, la familia Radio 1, la de 1.
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0: Para iniciar este día con la bendición del Todopoderoso, si usted apenas se está levantando, si usted ya se encuentra laborando desde hace rato, mijo, ya vamos ganando, ya gran parte de la jornada laboral la hemos logrado, listo. Vamos avanzando a esta hora en Radio 1, la de 1. Usted me cuenta a través de nuestro 1 WhatsApp, 314-49-39-939, ¿cuál es la canción con la cual quiere iniciar este martes, día de San Quincena? ¡Listo! Hoy, 15 de septiembre del 2026 en Radio 1, vamos avanzando. ¡Buenos días!

0: comenzamos a esta hora, a las 5 de la mañana. Llega Isa la de la risa y el Gabo Jaramillo en las mañanas de uno. Con todo el tema informativo. Cuénteme desde dónde nos escucha, desde dónde somos Territorio Radio 1, a través de nuestro WhatsApp 314-49-39-939. Ojo pues, ¿desde dónde nos escucha y con qué canción quiere iniciar el día? Listo, Vilas, ¿qué tal si nos vamos con el pico y placa? Le recordamos el pico y placa para el día de hoy, martes, día de San Quincena, por Dios. ¡Ay! Hoy pagan. Pico y placa para carros particulares con el último número de su placa en 1 y 4. Motos de 2 y 4 tiempos con el primer número de su placa en 1 y 4 a partir de las 5 de la mañana, muchachos. Listo. Para la Esperanza Amarillas a partir de las 6 de la mañana acá en la ciudad de Medellín. Y hoy, martes 15 de septiembre del 2026, le corresponde a los taxis con el último número de su placa en 7. Ojo pues, que no me los vaya a morder el marrano con el tema del pico y placa.
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No paramos, continuamos en los 93.9. María, la uno de los paisas, la emisora oficial del vallenato y el despecho. Sí, señores. Esos somos nosotros. Vamos avanzando. ¿Cómo van? ¿Cómo están? Bienvenidos a nuestra programación. Muy contento que estén con nosotros. Bienvenidos a Radio 1, la de uno. Hombre, ¿desde dónde nos escuchan? ¿Desde dónde somos territorio Radio 1? Listo. Pilas, pues, 314-49-39-939, nuestro uno WhatsApp. Ya, pilas. 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Y va a buscar Radio 1 Medellín, ahí estará escuchando, nos estará escuchando 24 horas al día, 7 días de la semana. ¡Listo! ¡Vamos avanzando en Radio 1!

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0: Daniel David los acompaña.
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0: Un abrazo para todos ustedes, gracias por ser parte de nuestra gran familia de los 93.9. Gracias por estar aquí pendiente de Radio 1, la de 1. Ojo, pues, cuénteme desde dónde está, pues, desde dónde escucha Radio 1, desde dónde somos territorio Radio 1, listo. Pilas, pues, 314-49-39-93-9. 314-49-39-93-9. Si todavía no nos tiene agregado, no nos tiene agregado al 1 WhatsApp, hágalo ya. Pilas, ojo, pues, vamos avanzando en Radio 1, vienen más canciones que nos han solicitado. Pilas, que ahorita ya les estaré repitiendo el pico y placa. Hombre, usted que en estos momentos está en las calles de la ciudad de Medellín, en el área metropolitana, cuénteme cómo está el tema de la movilidad, si se ha presentado algún tipo de algún incidente, algún cierre vial por el tema de reparaciones, bueno, por lo que sea, 314-4939-939, buenos días.
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En esta madrugada, señores, de hoy, martes 15 de septiembre del 2026 en Radio 1. Buenos días, ¿cómo amanece? ¿Puedo descansar? Pilas pues, uy, a un abrazo, levantarse pues con moral, mijo, que hoy pagan, hoy es día de San Quincena.

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0: Daniel David los acompaña a esta hora.
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0: Hombre, un abrazo, estamos bajo la dirección y programación del Gabo Jaramillo. ¿Cómo están? ¿Cómo vamos? ¿Bien o no? Un abrazo para todos ustedes, gracias por estarnos escuchando, por ser parte de nuestra gran familia de Radio 1, la de 1.93.9. ¿Cómo van? ¿Cómo han estado? ¿Bien o no? Bueno, cuénteme desde dónde nos escucha, desde dónde somos territorio Radio 1. ¿Con qué canción usted quiere iniciar nuestra programación de hoy martes? ¿Sí o no? Día de San Quincena. Entonces, 314-49-39-93-9. Pilas, pues, cuénteme, ¿desde dónde reporta sintonía? ¿Desde dónde somos territorio de los 93.9 en Radio 1, la de 1? ¡Buenos días!
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0: Familia de Radio 1, ¿cómo van? Buenos días, bienvenidos a nuestra programación en los 93.9.
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0: ¿Cómo van? ¿Cómo están? Bueno, rápidamente, antes de que... Pues porque ahorita ya llega el Gabo Jaramillo y Sala de la Risa en las mañanas de 1. Esta semana se viene la celebración oficial o el día oficial de Amor y Amistad, ¿cierto? Se viene la celebración, el día oficial. Y muchos, muchos nos va a coger la nostalgia. ¿Por qué decimos muchos? ¿Por qué me incluyo ahí? Porque a mí también me ha pasado en los años anteriores. Uno de estas fechas comerciales que evocan al tema del amor, al tema de pareja, los que no la tienen o no la tenemos, de cierta manera, pues como que, eso uno lo bajonea, ¿cierto? Pero escuche esto porque este mensaje va para ustedes. No todo amor tiene que ser de pareja. Así es. No todo el amor tiene que ser de pareja. Septiembre nos recuerda el tema del amor y de la amistad, ¿cierto? Pero, hombre, recuerde que amor también es ese, el de mamá que madruga a despacharlo a uno, ¿cierto? El amor también es ese de ese amigo que aparece sin preguntar o como que es adivino porque cuando uno está maluco le pega el telefonazo a uno. O el del hermano, que está, aunque pase cualquier cosa, está ahí al lado de uno pendiente. Eso es, también es amor, así es. Vea, no espere una fecha especial para decirle a alguien, te quiero y gracias por estar. ¿Sabe qué? Usted que no tiene pareja, celebre el Día del Amor y la Amistad con los hijos, con los papás, con los hermanos, con los amigos, con su mascota, ¿listo? Esos que están en estos momentos. Ese es el mensaje de parte de la familia de Radio 1, la de 1.93.9. ¡Buenos días!
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0: 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Entonces ya sabe, pilas pues, esa es la programación de Radio 1, la de 1, para que, es que nos vienen que en dos semanitas, bueno, menos de dos semanas, semana y algo. Entonces, para que se programe con nosotros de una en los 93.9, Radio 1, la de 1.
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0: Radio 1. ¿Cómo vamos? Bienvenidos a los 93.9.
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0: Así, oye, un abrazo para todos ustedes, la gente que nos está escuchando y nos reporta su sintonía. Feliz inicio de martes, 15 de septiembre del 2026. Daniel David los acompaña en la doble de Radio 1.
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0: Es este amigo y servidor, estamos bajo la dirección y programación del Gabo Jaramillo. Buenos días. Bueno, un mensaje muy especial para ustedes a propósito de este mes de amor y amistad. Esta semana es la celebración oficial. Vea, hablemos de un amor que yo creo que a muchos nos hace falta. El amor propio, sí, señores. Y como este amor también existe y es uno de los más importantes, tengan en cuenta que el amor propio también necesita detalles. Así es, vea. Uno se preocupa por comprarle algo bonito, regalos, obsequios, presentes a quien uno quiere, a la pareja, ¿cierto? Pero yo le hago una pregunta. ¿Cuándo fue la última vez que usted hizo algo bonito por usted? Sí, ¿cuándo fue la última vez que usted hizo algo bonito por usted? Vea, hay personas que se desviven por los demás, pero se olvidan de sí mismos. ¿Y sabe cuál sería un buen regalo para usted o para usted mismo? Dormir bien, comer tranquilo, decir que no, porque hay algunas cosas que usted tiene que evitar por su bien, y también alejarse de lo que a usted le hace daño. Entonces, esos también son formas de decirse a usted mismo, te quiero, me quiero más bien, me quiero, soy importante para mí. Y yo, recuerde, escúcheme bien, y usted es su principal inversión. Ojo pues, un abrazo para todos ustedes, los queremos demasiado y desde ya le decimos feliz día del amor y la amistad de parte de la familia de Radio 1, la de uno.
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1: Buenos días, un abrazo para la familia de Radio 1, la de 1. ¿Cómo están? Buenos días. Oiga, feliz inicio de este martes, ya 15 de septiembre del 2026. Llegamos rápidamente, oiga, impresionante, rápidamente a la mitad de este noveno mes del 2026. Dios mío, vamos rápido. Hemos disfrutado mucho, hemos aprendido demasiado. Esa es la palabra. No vaya a decir, ay, vea, llegó septiembre y ya septiembre por la mitad de del mes y no hemos hecho nada. Sí, hemos hecho demasiado, hemos hecho mucho, hemos aprendido demasiado. Recuerde que ya no somos la misma persona que inició este 2026. Ya han pasado muchas cosas gracias al Señor. Listo. Entonces, bueno, vamos avanzando a esta hora en Radio 1, la de 1. Un abrazo para todos ustedes. Bienvenidos a nuestra programación. Quien los acompaña a esta hora en la madrugada es este amigo y servidor Daniel David.
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1: 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Saludamos a toda la gente que se conecta, que nos escuchan desde la aplicación de RCN Radio. 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Lo bueno es que esta aplicación, vea, esta aplicación no gasta tantos datos y también no ocupa tanto espacio. Eso es lo bueno, listo. Mientras tanto, vamos avanzando a esta hora en Radio 1, la de 1.
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1: Bienvenidos.

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1: Familia de Radio 1, ¿cómo están? Buenos días, un abrazo para todos ustedes en Radio 1, la de 1.
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1: 93.9, ¿cómo vamos? Daniel David los acompaña hasta ahora en Radio 1, la de 1. Qué alegría, hombre. Darle los buenos días, así es, iniciarlos, bueno, bueno, iniciar este mensaje con los buenos días. Bueno, a propósito del mes del amor y la amistad, y más que esta semana se celebra amor y amistad, pues es la fecha oficial de este mes, hablemos de algo importante. Recuerde que el amor no siempre es el amor de la pareja o siempre hace referencia al amor de la pareja, porque también hay otras clases de amor. Hablemos del amor de los amigos. Vea, hay amigos con los que uno puede pasar meses sin hablar y cuando uno se encuentra con ellos parece que no hubiera pasado ni un solo día. Hombre, esas amistades hay que cuidarlas, hay que cuidarlas. Hombre, esas amistades no necesitan una conversación diaria para mantenerse vivas. Un buen amigo no siempre está presente en el teléfono, o cierto, un amigo está presente o aparece en la vida de uno cuando la vida se pone pesada. Listo, a esos amigos que usted quiere, que tiene y que por, con el pasar de los años han estado presentes de manera esencial, hoy márqueles o hábleles y dígale, vea, te quiero mucho, feliz día del amor y la amistad. Yo de mi parte quiero decirle a dos de los hombres que yo quiero demasiado, que son mis amigos, hace más de 20 años que los quiero demasiado. Ellos son Tamayo y John Fernán. Muchachos, los quiero demasiado. Feliz día del amor y la amistad. Dios los bendiga. El Señor me bendijo con su compañía, muchachos. Listo. Un abrazo. Y usted, también que nos está escuchando y tiene amigos así, llámelos y dígale, te quiero mucho. Gracias por estar en mi vida y por salvarme más de una vez sin que te dieras cuenta. Con tu compañía, con tu amor y con tu amistad. Ese es el mensaje de parte de Radio 1, la de 1, 93.9.
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1: Buenos días.

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1: Un saludo muy especial para toda nuestra familia de Radio 1, la de 1.
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1: 93.9, Daniel David los está acompañando a esta hora en Radio 1, la de 1. Venga por acá, ¿cómo vamos?
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1: Bueno, tenemos un mensaje a esta hora de la mañana, hoy martes 15 de septiembre del 2026. Dice de la siguiente manera, vea. A propósito de que este mes se estará viviendo la celebración de amor y amistad, este mensaje va para esas personas que les duele soltar o están en ese proceso de soltar. Vea, amar también es saber soltar, es saber dejar ir. A veces queremos tanto a una persona que creemos que debemos de quedarnos a cualquier precio, sí o no, pase lo que pase. Pero hay momentos donde amar significa aceptar que cada uno necesita otro camino. Así es. Que por más que nos queramos, cada quien debe tomar su propio camino para poder seguir avanzando. Hay veces quedarse es más doloroso que irse. No sabía. Vea, escucha una cosa. Soltar no siempre es dejar de querer. A veces soltar es querer sin seguir haciéndose daño. Pilas. Ese es el mensaje de parte de Radio 1. Este mensaje es con amor, con todo el cariño. Sabemos que hay personas que están en situaciones similares. Los estamos acompañando en este mes que para más de uno es un poco complejo, para otros no significa tanto, pero para otros la verdad es un poco duro. Aquí los que ve, aquí estamos con ustedes, no están solos, se les quiere demasiado. Dios me los bendiga. Ese es el mensaje de parte de la familia, los 93.9.

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1: Un saludo para toda nuestra familia de Radio 1, la de 1.93.9. Daniel David los acompaña.
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1: Un mensaje cortico antes de que llegue el Gabo Jaramillo y sale a la risa a partir de las 5 de la mañana con las mañanas de 1. Dice de la siguiente manera: para quien ama y no es correspondido, vea, es muy teso, es muy duro querer de una manera, hombre, sin medida, sin estar mostrando máscaras. Es decir, cuando uno quiere de manera genuina y entregada y uno siente que la otra persona o el otro lado no da lo mismo, ¿cierto? Pero vea, escúcheme bien esto. No convierta esa falta de reciprocidad en una pregunta sobre su valor. Así es. Porque alguien que a usted no sepa amarlo, que no sepa quererlo como usted lo necesita, no significa que usted no merezca amor. Es verdad. Hay veces dicen, vea, yo siento que no me merezco que me quieran como yo me quiero. No, usted sí se lo merece. Lo que pasa es que hay veces no es el sitio, o no es la persona, o no es el momento, ¿cierto? Pero nunca ponga en duda su valor, nunca lo ponga en duda, porque usted es una persona y hombre de un valor incalculable. Listo, ese es el mensaje de parte de la familia Radio 1, la de 1. Recuerde, que alguien no sepa amarlo como usted necesita no significa que usted no merezca amor. Ese es el mensaje de parte de esta familia de los 93.9. Buenos días, bienvenidos a Radio 1.

0: Hora de la mañana, vea, llega, ya estamos en el mes de septiembre, incluso ya hoy marca la mitad del mes, ¿cierto? Y este mes se caracteriza por ser el mes del amor y de la amistad. Pero muchos van a estar celebrando el amor con su pareja, bueno, el amor y la amistad esta fecha con su pareja, pero está al otro lado de la moneda. Vea, cuando llega septiembre y usted está solo o sola, listo. Tenemos un mensaje para ustedes con amor. Dice, si este mes usted le recuerda que no tiene pareja, sí, pasa, es que es real. Si este mes a usted le recuerda que usted no tiene pareja, no piense que a usted le falta algo. No piense que a usted le falta algo. Estar soltero o estar soltera no significa estar incompleto. ¡Ojo! Vea, hay personas que están acompañadas y se sienten más solas que nunca. Y hay personas solas que están disfrutando una paz que antes no conocían. Entonces, esto métaselo en la cabeza. Su valor no depende de tener pareja. Listo. Ese es el mensaje de parte de la familia de Radio 1, la de 1.93.9. Y desde ahorita, desde ya le decimos, feliz día del amor y la amistad. Usted es una persona muy valiosa y muy importante para nosotros, para esta su familia, Radio 1, la de 1.93.9.
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0: Ay, Dios mío, no hay nada como orinar con ganas, ¿eh, Ave María? No hay cosa más buena que uno levantarse hasta ahora, por Dios bendito, levantarse más temprano, porque desde las 3 o'clock estoy levantado, ya preparado para los quehaceres de la finca. Ave María, y orinar con ganas, uno con esa vejiga llena, que no sale como manguera de bombero, bendito sea mi Dios y todos los santos, Ave María. Qué descanso, por Dios bendito, de esta próstata, Ave María. Ya tenemos las 5 de la mañana, 5 minutos. Son las 5 de la mañana, 5 minutos en las mañanas de uno de Radio 1, la de 1.93.9. Amigos y amigas, ¿qué tal? Buenos días, ¿cómo están? ¿Cómo amanecieron? Pues hombre, carajo. El saludo con todo el aprecio, el cariño y el afecto a esta hora de la mañana sea para toda la gente que nos escucha y nos amplifica a lo largo y a lo ancho de la geografía antioqueña, en Medellín, sus barrios, comunas, corregimientos y mineras, en todos los municipios del área metropolitana, Antioquia, Colombia, el mundo y el planeta entero. Buenos días para todos. Aquí abrimos el portón de la finca de uno en este ambiente campesino, montañero y muy antioqueño, carajo. Mientras vamos ordeñando, les vamos contando de todo lo que pasa, acontece y sucede en Medellín, el Valle del Aburrá, Antioquia, Colombia, el mundo y el planeta entero. Aquí estamos, como siempre, acompañándolos la pequeña, la chinga y Sala de la Risa, y quien les habla, el Gabo Jaramillo. Ay, ay, de verdad que los quiero con el corazón. ¿Qué hoy, Isa, cómo está?
1: Yo bien, gracias a Dios. Por acá, anonadada, asustada, asombrada de cómo está vistiendo usted últimamente. Ave María, que elegancia la de Francia. Con puras camisas de Papito.
0: No, Papito, la ropita que me compra Mafe.
1: Es que Mafe le gusta que vista así.
0: Ave María, esa mujer, por Dios bendito, es que esta mañana, esta semana me va a mandar un cachaco.
1: Ave María, no le digo. Bueno, pero con toda la actitud, hoy 15. Hoy se celebra mucha cosa, Gabo. 15, quincenita, para que usted vaya mirando.
0: Sí, ¿qué más celebran?
1: Que me pague usted.
0: ¿Cómo?
1: Que me pague temprano.
0: Ah, no, esa plata de la mandé a la niña de Mafia ayer.
1: ¿Y qué tiene que ver?
0: Le toca esperarme hasta la otra quincena.
1: Oiga, la Chiris, a mí no me va a cabecear.
0: Ella, imagine que yo le mandé la plata a la hija de Mafia y me dijo, ay, de la tía Isa.
1: Sí, ¿cómo no, moño? Ahí sí soy tía. No es la más que están echando.
0: Me dijo, ¿a saludos a la tía Isa?
1: Sí, ¿cómo
0: así
1: no, moño?
0: Dijo la niña.
1: Sí, claro.
0: El saludo con todo el aprecio, el cariño y el afecto hasta ahora de la mañana para todos los que madrugan a caballería a estudiar. Saludo hasta ahora para las amas de casa, las empleadas domésticas, los que madrugan a caballería a estudiar. Que les vaya bonito. Dios les bendiga. La Santísima Virgen nos acompañe. A los que van finalizando su turno laboral nocturno, feliz retorno a casa. Dios los bendiga. La Virgen nos acompañe. Saludo a esta hora de la mañana, hombre, a toda la gente del comercio, vendedores ambulantes informales, amigos y amigas en las tiendas, graneros, cafeterías, panaderías, a plazas de mercado, legumbrerías, revuelterías, achazas, caspetes, a los que venden y hacen el tinto, el perico, el café con leche, la aromática, a los que venden los jugos, venden las frutas, a los amigos y amigas en las plazas de mercado, a todos los parceros y parceras, muchachos y muchachas, hombre, ahí en la plaza de mercado, la minorista, en la mayorista, en la placita de flores, plaza de la América, plaza de mercado de Campo Valdés, plaza de mercado del municipio de Bello, y a todas las plazas de mercado. Hola, allá en la mayoritaria, a toda la gente de los bloques, a la gente de siglo XXI, a la gente del Cafetine, a la gente que nos amplifica allá en las Malvinas, un saludo muy especial, hombre, Dios los bendiga, la Virgen los acompañe, a todos los que están en las plazas de mercado, los comerciantes que están vendiendo y los comerciantes que están surtiendo para sus negocios, a todos los coteros y los carretilleros, buenos días. Saludo hasta ahora para todos los conductores del servicio público, en los buses, busetas, colectivos, taxis, chiveros, vehículos que entran y salen de las terminales de transporte, a los amigos muleros, camioneros y volqueteros, los de la maquinaria amarilla o maquinaria pesada, buenos días. A los amigos y amigas en los vehículos recolectores de la basura, los repartidores de la gaseosa, la cerveza, la leche, los quesitos, las arepas, el huevo, la parva y el becato, para todas las tiendas, a los que reparten el gas también, a los amigos del Metro, Metrocable, Metroplus, del tranvía, un saludo muy especial a los amigos de los alimentadores del Metro, a todos los conductores de las rutas de buses urbanos, un saludo muy especial. Hey, a todos los de la Mancha Amarilla, los taxistas, buenos días. ¿Cómo están? ¿Cómo están? ¿Cómo están? ¿Cómo están? ¿Cómo están? ¿Cómo están? ¿Cómo están? ¿Cómo están, muchachos y muchachas?
2: Compañero, feliz día.
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0: A toda la gente en las terminales de buses. Igualmente hasta ahora de la mañana, a los despachadores, a los alistadores, a los conductores, al del caspete que vende el tinto, un saludo muy especial a los amigos y amigas en las estaciones de gas y de gasolina, en los montallantas, cambiaderos de aceite, en las areperías. Un saludo muy especial a la gente de las confecciones, a los de las fábricas, empresas, microempresas del territorio local, regional, nacional, internacional. Saludemos a estar a toda la gente de las panaderías, hombre. A los que están haciendo los fritos, los que hacen el buñuelo, la empanada, el pastel de pollo, la arepa de huevo, el panzerotti, el palito de queso, la arepita con chorizo, morcilla, chicharrón, salchichón. Dios los bendiga, la Virgen nos acompañe. A todos los vigilantes, guardas de seguridad y todos los senadores. Saludo hasta ahora en la mañana para todos los operarios de barrido. U escobitas, como cariñosamente le decimos, a los recicladores o recuperadores, a todos los chatarreros, buenos días. Saludo hasta ahora, hombre, para todos los amigos y amigas en los diferentes centros penitenciarios, a los abuelos y abuelas en los centros geriátricos, a los amigos y amigas en los parqueaderos. Saludo hasta ahora para los muchachos y muchachas, hombres y mujeres en los centros de recuperación o de rehabilitación. Saludo hasta ahora de la mañana para mis benditos campesinos y mis benditas campesinas, los que siembran la tierra y crían los animales, para los amigos y amigas de la fuerza pública, de los organismos de socorro, a toda la gente en los hospitales, centros de salud y las unidades intermedias. ¡Buenos días! Saludo hasta ahora para todas las cariñosas que ya están acabando de camellar. Saludo para todos, hombre, Dios los bendiga. Saludo hasta ahora para todos los que trabajan la construcción, los que trabajan la obra blanca, para todos los carpinteros, para los electricistas, para los mamposteros. Saludo hasta ahora de la mañana en Radio 1, la de 1.93.9, para todos los mecánicos, los latoneros, la gente que tiene los depósitos de materiales para la construcción, las ferreterías, las peleterías. Dios los bendiga, gracias siempre por la sintonía. Regálame pico y placa para el día de hoy antes de darle gracias a Dios. Haceme el favor.
1: Hoy es 15 y le toca a los taxis. Placas terminadas en 7, motos de 2 y 4 tiempos. Placas iniciadas en 1 y en 4. Carros particulares, placas terminadas en 1 y en 4.
0: Recibimos el nuevo día de vida como tiene que recibirse, como debe de recibirse. ¿Usted quiere ser bendecido en el día de hoy? Pues para ser bendecido, el día hay que recibirlo de rodillas ante Dios. De rodillas ante Dios y de pie ante el mundo, reconociendo que con Dios, su Padre Todopoderoso, con su amadísimo y santísimo Hijo nuestro Señor Jesucristo, con el Espíritu Santo y la Santísima Virgen María, lo somos y lo podemos todo. Si no estamos del lado de ellos y con ellos, no podemos ni vamos a lograr absolutamente nada. Por eso a esta hora decimos, en el nombre del Padre, del Hijo y del Espíritu Santo, amén. Señor mío, en tus manos pongo hoy mi vida y la vida de mis hijos, de mi familia. Te pido que los cuides y colmes nuestra senda de bienestar y abundancia. Tú eres mi fe y mi esperanza, Señor, amén. Dios mío, te agradezco por protegerme a mí, a mis hijos, a mi familia. Eres mi guía y a quien le debo todo lo que tengo en esta vida. Te amo, amadísimo y santísimo Señor Jesucristo. Gracias por tu sacrificio en la cruz. Gracias por haber muerto para la redención de nuestros pecados, los de toda la humanidad. Gracias, Señor. Amado y santísimo Padre Celestial, gracias por este nuevo día. Te doy gracias por las personas que colocas en mi vida, que son de bendición. Te pido que bendigas mi vida, mi salud y mis proyectos. Dios mío, gracias por lo vivido hasta ahora y por lo recorrido. Por favor, guía mis pasos, muéstrame el camino correcto y dame la luz que necesito, Señor. Gracias, Señor, por la vida, por la salud, por los hijos, por la familia, por el hogar, por el empleo, por el dinero, por los alimentos, por el techo, por la bendición de cada día. Bendice, Señor, a mis amigos y también bendice a mis enemigos, porque ellos también necesitan de ti, Señor. Te ruego, Señor, que por aquellos que sufren, y te pido, Padre, paz para el mundo entero. Padre mío, pongo en tus manos mis ilusiones, mis problemas, mis necesidades, mis sueños o proyectos, ilusiones, metas y propósitos, mis ansiedades, Señor. Llévate la ansiedad que tengo en mi corazón, el desespero, la angustia y el temor. Esto no me pertenece, Señor. Lo devuelvo a su remitente, Señor, y cúbreme con tu sangre preciosa. Tú sabes lo que es mejor para mí. Hágase tu voluntad, Señor. Gracias, Dios mío, por los momentos buenos y también por los difíciles, por los que me quieren y también por los que no, por todo lo bueno que tengo y por lo que está por venir, por los errores cometidos te pido perdón, pero sobre todo te doy gracias por estar siempre a mi lado, Señor. Amén, amén, amén. Y a los que no les da pena ni vergüenza, donde quiera que se encuentren, un aplauso para el Padre, el Hijo, el Espíritu Santo, la Santísima Virgen María y toda la corte celestial, carajo. Ya tenemos las 5 de la mañana, 14 minutos en las mañanas de 1 de Radio 1, la de 1.93.9. Y antes de comenzar con la ronda de las noticias, primero le decimos que Dios los bendiga y que Dios nos bendiga. Buenos días.

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6: Muchos se quejan porque los... Ah, no, ¿verdad? Esa no. Cantemos mejor. Hay un amor escondido, un deseo reprimido. ¡Ay, jue madre! ¿Vos estás sabes esa canción?
7: Sí, sí, sí.
6: ¿Cómo dice?
7: 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Dile que yo canto mejor que Chepa. Ey, ¿esta por qué no está por aquí hoy?
6: No, usted no sabe la canción. La canción dice, soy un ser humano, divertido a veces y también a veces un poco amargado, sensible por todo. Me duele no verte, quisiera tenerte al encontrarme solo.
7: Tú solito te fuiste alejando. Cuando
6: ¿qué?
7: Canta feo.
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6: Pero ¿cómo que metido? Si fue ella la que dijo.
7: Es que estamos cantando Gabo y yo y quiere que me quede la cucharada.
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6: Vamos a hacer usted y un dúo.
7: ¿Usted y yo?
6: Usted y yo. El dúo se llama Tabernáculo. Yo soy Taberna.
7: Y yo...
6: Isa, pico y placa para el día de hoy.
7: Hoy le toca a los taxis. Escucha muy bien. Placas terminadas en 7. Motos de 2 y 4 tiempos. Placas iniciadas en 1 y en 4. Carros particulares. Placas terminadas en 1 y en 4.
6: Repítela.
7: Particulares. Placas terminadas en 1 y en 4. Motos de 2 y 4 tiempos. Placas iniciadas en 1 y en 4. Y nuestros amigos de la Esperanza Morrilla, los taxistas. Placas terminadas en 7.
6: Ahí está el pico y placa para el día de hoy. Yo soy quien, su amigo de siempre, el Gabo Jaramillo. Ay. Y sabe que los quiero con el corazón. 5 de la mañana con 5:22 minutos. En las mañanas de 1 de Radio 1, la de 1, 93.9. Los que madrugan a reportar la sintonía. 314-49-39-93-9.
8: ¡Van a tomar los tragos!
6: Hágale, mi amor, mientras voy saludando aquí la gente que reporta la sintonía al WhatsApp de Radio 1, la de 1.
7: ¿Qué?
6: ¿Cuál WhatsApp?
7: Diga, ahora dígalo rápido.
6: Reporta la sintonía el parcero al otro lado del charco, el que me va a mandar el Play 5. Chepe Pineda, good morning, my friend, everybody. I love you, my crazy, Chepe Pineda.
9: Gabo, good morning, my friend. Jose Pineda de New Jersey. Reportando sintonía, Gabo. Siempre contigo. Ahí estamos. Yo te escucho, Radio 1, la de 1. Súbele, Gabo.
6: Ahí le subo, che. Isa, salúdeme la señora que le da a usted los fritos por los saludos.
7: ¿Quién me da frita a mí por los saludos?
6: La que usted vacuna ahí en la 30.
7: ¡Ay, sí que habla!
6: ¿En serio?
7: Es la amiga, soy Moreno.
6: A mí me dijeron, Isa, saluda aquí y está pasando después del 12 del día en un taxi. Y está pasando en un taxi y está recogiendo la bolsa de
7: usted sí que habla, si los amigazos terminan antes de las 10, gracias.
6: Ah, no sé. Entonces le dejan la bolsita con el vigilante extra.
7: Oiga, un saludo muy especial para el amigazo, el Moreno. Y ella dice que es otra chepa parecida porque es mala clase y que atienden, mejor dicho.
6: Juan Carlos El Mello en San Cristóbal, allá en la ladrillera. Dios los bendiga, la Virgen nos acompañe. María la Bandida reportando la sintonía a esta hora de la mañana. Fernando de Jesús Gómez, de la Mancha Amarilla, la Esperanza Amarilla. El taxista Fernando de Jesús Gómez, que ofreció.
5: Cabo, buenos días, un abrazo, feliz mañana, feliz amanecer, iniciando labores por acá desde la terminal del norte, un abrazo especial para todos, por donde pasa uno, se escucha Radio 1, la de uno, subile, subile.
6: Para todos los amigos en los acopios de taxis, un saludo muy especial de parte de Radio 1, la de 1, 93.9. ¿Sabes que nos llegaron ya?
7: ¿Qué nos llegaron?
6: Las boletas para el gran festival del vallenato romántico y del chupe con Radio 1, la de 1. Ya llegaron las boletas.
7: ¿Y entonces?
6: Ay, entonces, los que ya les hemos mandado el sticker de estás participando, que son ganadores, entonces ya pueden volvernos a escribir. Y ahí me mandaron mi sticker. Entonces, para que me manden
7: sticker.
6: Por eso, para que me manden las boletas. Somos una gallada de 10 para mandarle 5 pases dobles, ¿sí me entiende? Porque vamos a dar ese empatota para que disfruten del mejor festival del vallenato romántico y del chupe con Radio 1, la de 1. Yo me voy con los titulares.
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6: Ya tenemos las 5 de la mañana con 25, 5 de la mañana con 25 minutos en las mañanas de Uno de Radio 1, la de 1.93.9. Hora de noticias, de información, de contarles cómo despierta, cómo se levanta Medellín, el Valle de la Burra, Antioquia, Colombia, el mundo y el planeta entero.
8: Gabriel, para que sepa, la finca la voy a alquilar este fin de semana.
6: ¿Y por qué no alquila la finca a su madre? Atención, ¿cómo es que va a alquilar la finca? Viendo que viene Mafe con la familia para acá.
7: ¿Y qué tiene que ver Mafe?
6: ¿Cómo?
7: Entonces llega Mafe y se acaba todo.
6: ¿Esto es lo de ella?
7: Se le paraliza el
6: ¿Ya mundo? La escritura está en el nombre de María, la niña. Atención, oído pueblo, atención, alerta en Caucasia por fuga de 10 detenidos. Se volaron 10 de la cárcel.
7: No te creo.
6: Sí, señora, se volaron 10 de la cárcel allá en Caucasia. Atención, pare bolas, pare oreja. Al titular, buscan a presunto feminicida y a cabecilla de un grupo organizado delincuencial. Atención, que hermano de Daniel Quintero podría ser enviado hoy a la cárcel. Alcalde Fico resaltó la importancia de las investigaciones.
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6: 5 de la mañana con 26, 5 de la mañana 26 minutos en las mañanas de 1 de Radio 1, la de 1, 93.9. Noticias, información, cómo despierta, cómo se levanta Medellín, el Valle de la Burra, Antioquia, Colombia, el mundo y el planeta entero. Atención, que Tribunal de Medellín dará prioridad a fallo por el homicidio de Alexis Gómez en la Comuna 13 de Medellín. Este fue el joven que murió a manos, según las investigaciones, o según lo que se dice, presuntamente a manos de una mujer trans. Atención, que dos crímenes sacuden Antioquia.
7: ¿Qué pasó, Gao?
6: Mujer fue asesinada a cuchillo, a puñaladas, en Andes, Antioquia, y hubo otro homicidio en Pueblo Rico. Atención, titulares, información a esta hora de la mañana, en las mañanas de 1 de Radio 1, la de 1, 93.9. Atención, que encontraron un muerto.
7: ¿Dónde?
6: Lo encontraron frío y pálido. Murió tras una noche de juerga en el barrio El Poblado de Medellín.
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6: 5 de la mañana con 27 minutos en las mañanas de 1 de Radio 1, la de 1, 93.9. Atención a los titulares, levántate pues, hombre.
8: Este culicagao, levántate pues, que te cogió la tarde.
6: Son las 5 de la mañana con 28 minutos en Radio 1, la de 1, 93.9. Atención, que autoridades investigan lo que pasó o lo que le pasó a un hombre de los Estados Unidos, a un gringo de la 702. ¿Qué es la 702?
7: Eso le iba a preguntar yo.
6: El número de una habitación. Dicen que este hombre murió junto a su mascota en la capital antioqueña. ¿De qué murió? Están en las investigaciones. Atención, información a esta hora en Radio 1, la de 1, 93.9. Atención a los titulares en Radio 1, la de 1. Giro judicial en caso de Bless. Fiscalía retira cargo por secuestro y le imputa constreñimiento ilegal. 5 de la mañana con 28 minutos, 5 de la mañana con 28 minutos en las mañanas de 1 de Radio 1, la de 1, 93.9. Atención, oído la información a esta hora en las mañanas de 1 de Radio 1, la de 1, 93.9. Atención, que un hombre se fue preso por tentativa de homicidio, o mejor, un hombre que estaba preso por tentativa de homicidio murió en Medellín. Autoridades investigan. ¿Qué pasó?
7: ¿Qué pasó?
6: Espere que enseguida le contamos. Atención, tras más de un mes de agonía, muere hombre apuñalado por su propio sobrino en el barrio Robledo. Atención, titulares en Radio 1, la de 1, 93.9. Atención, 4 homicidios bajo investigación. Aseguran a 10 presuntos integrantes de una banda delincuencial llamada Los Ninjas en apartado. Atención, que capturan en Valdivia a presunto integrante de un grupo organizado delincuencial. Tenía nada más y nada menos que una ametralladora mini Uzi con su respectiva munición.
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6: Oiga, se dio cuenta de la muchacha esa que en Cocorná se tiró por un tobogán y quedó inconsciente.
7: No, esa no me la sabía.
6: Pare bolas. Una mujer en un balneario o un centro recreacional o recreativo se tiró por unos toboganes que son todos altos y largos.
7: Sí, la entonces, prensa que nos
6: explica. Abajo hay una piscina. La mujer se tira, ¡fran! Y claro, se levanta por el impulso del tobogán, ¿cierto? Y cayó así de frente lo que llamamos nosotros un planchazo.
7: Ah, sí, cuando uno se quema todo, sí.
6: Y
7: sí,
6: ahí mismo quedó inconsciente.
7: ¿Cómo sería el tartanazo?
6: Sí, señora, mujer quedó inconsciente tras lanzarse por un tobogán en una piscina en Cocorná. Atención, alerta en Caucasia, 10 detenidos se fugaron y ofrecen hasta 50 millones por información que pueda dar contra su con su captura. El desarrollo de estas y otras noticias lo tendremos en un instante en las mañanas de 1 de Radio 1, la de 1, 93.9. Los acompañamos, Isala de la Risa, y quienes habla, el Gabo Jaramillo. ¡Ay, ay! Ya retornamos, ya regresamos con el desarrollo de todas las noticias. 5 de la mañana con 30 minutos.
8: ¡Qué pereza que uno aquí no hace sino oficios, y ustedes se ensucian y ensucian!
6: ¡Qué pereza también que usted no hace sino reniegue, que hijo de perra genio tan maluco, hombre!
8: ¡Qué malas! Es que cuando repartieron el mal genio, yo hice la fila 3 veces.
6: ¡Ah, no! Eso ya lo sabemos nosotros, eso no nos lo tiene que decir. Eso está palpable. Y Ave María, por Dios, qué genio el de esta señora, hágame el bendito favor. 5:31 minutos en las mañanas de 1 de Radio 1, la de 1, 93.9. Buenos días para todos.
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3: Dios mío bendito, volaron los pavos reales rumbo a la sierra. ¿Usted sabe la canción?
4: Sí, mataron a Lucio Vázquez.
3: ¡Ah, huepucha! Eso es un temazo, el berraco. 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
4: 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Que llevo el grito.
3: ¡Ay! Oiga, esta pared que le están haciendo una cosa para un rastrojo. ¡Y a ver, María!
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0: Luego, a las 11 de la noche estaba Lucio cenando. Llegaron unos amigos.
1: Eso sí es bueno, por Dios bendito. Ve la gente que reporta la sintonía, 5 de la mañana, 39 minutos en las mañanas de uno, de Radio 1, la de 1, 93.9, 314-49-39-93.9 es la línea de Radio 1, la de 1, ¡Pastora!
2: ¡Está linda!
1: Freddy
2: hermosa.
1: Castrillón, buenos días.
3: Gabo, parcero, con los buenos días, mi negro.
1: Yo, parita.
3: Y hablas, Cobra y Castrillón, de acá, del sector de Bello. Dios me los bendiga, me los proteja de todo el peligro.
1: Amén a vos también.
3: Bendiciones para todos ustedes y su familia en ese gran maravilloso día que nos regala nuestro creador Jehová. Y les quiere de corazón, la re buena para todos, Gabo. Y que escucho la de uno, Gabo.
1: Pero bien feliz bonito, día. Niño, feliz día. Dios te bendiga, la Virgen te acompañe. César Mauricio.
4: Buenos días, la de uno. César Quintero. Móvil 30, Flota Bernal, Estación Aguacatala. Conectado desde las 6 de la mañana. Un saludito para mis amiguitos Gabriel, Diego, Beatriz, en Panadería La Osa, en el barrio San Mateo, por la atención que le dan a mis padres tan especial y en sí a toda la comunidad. Una bendición de emisora. Por donde pasa uno, escucha Radio 1, la de uno. Muchas bendiciones en este día.
1: Amén y a vos también, panita, la Virgen te acompañe. ¡Ey, Carlito en Copacabana, buenos días!
5: Hola, buenos días, le habla Carlos Acevedo de aquí de Copacabana. ¿Qué más, Gabo?
1: Isa. Bien, gracias a Dios.
5: Sepa, hijo de madre, está toda descontenta. Que escucho mucho, relleno la de uno. Gabo, a ver si me complacías con un temita. Mi felicidad de...
1: Luis Miguel Fuentes.
5: El vallenato.
1: Luis Miguel
5: gracias.
1: Fuentes. Quiero hacer... un mundo diferente.
5: Escucho donde... mucho Radio 1, la de uno, subirle. Y por donde paso, siempre, escucho Radio 1, madrugando mucho, mijo.
1: Hay que hacerle por aquí, MZR, que no sé cómo se llama. Será Manizales, rica y preciosa. Gabo, buenos días. ¿Hasta dónde es cierto que las boletas se pueden reenviar o deben solicitarlas?
2: No.
1: Hay que pedir las boleticas al WhatsApp de Radio 1, la de 1, 314-49-39-93-9, 314-49-39-93-9. Me envían una notica de voz que diga lo siguiente. Hola, ¿qué tal, Gabo Jaramillo? Me llamo Fulano o Fulana. Los estoy escuchando en tal parte. Quiero boletas para el Festival del Vallenato Romántico y del Chupe de Radio 1, la de 1, 93.9. Vamos tantas personas que escucho mucho. Radio 1, la de 1, usted me manda ese mensaje y yo ahí mismo le mando las boletas. Me voy con noticias. ¿Cuál es el WhatsApp? 314-49-39-93.9.
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1: Atención, pare bolas, pare oreja, porque si pasó, se lo contamos a esta hora en las mañanas de 1 de Radio 1, la de 1, 93.9. Atención a las noticias, las informaciones de cómo despierta, cómo se levanta Medellín, el Valle de la Burrá, Antioquia, Colombia, el mundo y el planeta entero. Oído, pueblo. Atención, alerta en Caucasia por fuga de 10 detenidos. Buscan a presunto feminicida y cabecilla de un grupo organizado delincuencial.
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1: Atención, oído pueblo, que 10 detenidos escaparon durante la madrugada del día de ayer lunes de la estación de policía de Caucasia. Esto en el Bajo Cauca antioqueño. El hecho ocurrió hacia las 4:50 de la mañana cuando el uniformado encargado de la custodia alertó sobre la salida de los privados de la libertad que permanecían en la sala de retención. Según explicó el comandante de la policía Antioquia, Luis Muñoz, los detenidos habrían utilizado una cegueta para violentar una cadena y retirar un candado. Posteriormente, utilizando la fuerza, lograron salir de la sala de capturados y escapar de la estación. Tras conocerse el hecho, las autoridades activaron un plan candado con municipios vecinos y con autoridades del departamento de Córdoba. Abro comillas. Ahí se articuló pues el plan candado con municipios vecinos, con Córdoba, y también pues se adelantan las investigaciones pertinentes que nos lleven otros a saber cuáles fueron los motivos reales de esta fuga. Seguramente ya la gobernación, que tiene ya unas fotografías de estos, seguramente gobernación se pronunciará para un tema de recompensa. Cierro comillas. Entre los fugados se encuentra un hombre señalado por las autoridades como presunto cabecilla de un grupo organizado delincuencial. El hombre había sido capturado recientemente en Cáceres, Antioquia, mediante una orden judicial por el delito de concierto para delinquir agravado. De acuerdo con el ejército, este hombre sería el presunto cabecilla de un componente criminal focalizado y tendría injerencia en zona rural de Cáceres, especialmente en los corregimientos de Guarumo, Jardín de Tamaná y Puerto Bélgica. Las autoridades también señalan de presuntamente coordinar a homicidios, extorsiones y el control de rentas ilícitas, además de tener bajo su mando a unos 32 integrantes de una organización criminal. ¿Cómo te parece? Otro de los hombres que escapó es un hombre de 62 años de edad, requerido mediante orden judicial por feminicidio. El hombre, oriundo de San Antero, Córdoba, hacía parte del cartel de los más buscados por homicidio de la gobernación de Antioquia, que ofrecía una recompensa de hasta 50 millones de pesos por información que permitiera su captura. Este hombre de 62 años es investigado por el asesinato de una mujer de 38 años de edad, ocurrido el 28 de octubre del año 2025 en su vivienda, ubicada en el sector de Invasión Santa Elena, en Caucasia. Según las autoridades, el crimen habría ocurrido después de una discusión entre ambos, pues para ese momento eran compañeros sentimentales, el hombre de 62 años con la muchacha de 38. Los otros 8 fugados, pues son un hombre quien responde al nombre de Juan Carlos Cara Márquez, requerido por concierto para delinquir agravado, Julio José Peralta Peña, por fabricación, tráfico y porte de armas o municiones de uso restringido, Alex José Abelardo Boone, por homicidio agravado, Juan Camilo Montoya García, por violencia intrafamiliar, Lady Rosario Marimón, por fabricación, tráfico o porte de arma de fuego, Darío Luis Sierra Mendoza, por hurto calificado, Faiden Antonio Baza Dea, por acceso carnal o acto sexual abusivo, y Carlos Alberto Gómez Vega, por acto sexual abusivo con menor de 14 años. Por ahora, no se ha confirmado la captura de ninguno de los 10 fugados. La policía mantiene el operativo de búsqueda en Caucasia, municipios cercanos y zonas limítrofes con Córdoba. ¿Cómo te parece? La fuga ocurrió hacia las 4:50 de la mañana del día de ayer lunes, cuando el uniformado encargado de la custodia alertó sobre la salida de los privados de la libertad que estaban en la sala de retención. Según la policía, los detenidos habrían utilizado una cegueta para violentar una cadena y retirar un candado, y posteriormente lograron escapar de la estación. Son las 5 de la mañana, 46 minutos en las mañanas de uno de Radio 1, la de uno, 93.9.
2: Oíste, dame pues los resultados del chance, a ver si me cogí algo anoche.
1: Ya venimos con los resultados de la lotería en Radio 1, la de 1, 93.9. Buenos días para todos. Oiga esto. Oiga.
7: Bueno.
1: ¿Quién habla? Jefe.
8: Jefe, soy yo. Nos descubrieron la pista secreta. Alguien nos puso el dedo.
7: ¡Maldita sea! ¡Voy para allá!
1: Ya volvemos en Radio 1, la de 1, con los resultados de la lotería. En Radio 1, la de 1, sacó una bolsa de polvo. Ya regresamos, no se muevan, ya regresamos.
7: ¡Atone!

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1: ¿Me va a hacer un favor?
2: ¿Qué pasó?
1: ¿Me subís el cierre?
2: ¿Por qué yo?
1: ¿Cómo? Porque tengo las manos ocupadas.
2: Ah, no, de la chepa.
1: Tengo las noticias y las loterías en una mano y tengo en la otra el micrófono.
2: ¡Qué pena! ¿Yo por qué oigan a mi tía?
1: ¡Chepa!
3: Un momentico, pues, que me estoy bañando. A mí no
1: ella
3: me
1: está bañando, vea el favor.
2: No, señor, yo estoy
1: me
2: ocupada.
1: Sube el cierre, mía, el favor. ¿Quiere quincena?
2: ¿Que no?
1: ¿Quiere quincena?
2: A mí no me va a chantajear.
1: ¿Quiere quincena?
2: Obvio.
1: Súbame el cierre.
2: No, yo estoy ocupada.
1: Súbame el cierre, hágame el favor.
2: ¿Qué estoy ocupada?
1: Súbame el cierre, hágame el favor.
3: Si está muy caliente, vaya a echarse agüita, mijito.
1: Yo acá le estoy diciendo que me lo toque, que me lo coja, simplemente que me suba al cierre. Bueno, entonces yo doy noticias así, con la cantina abierta, con la jaula abierta.
2: ¿Quién lo va a ver? ¿Nadie?
1: ¿Cómo? Con el animal ya casi, con la anaconda ya casi para irse arrastrando. 5:51 minutos en las mañanas de uno de Radio 1, la de uno, 93.9. A ver quién nos reporta la sintonía a esta hora de la mañana. Hola, ¿qué tal? Buenos días. ¿Con quién tenemos el gusto y el susto?
4: Buenos días, Gabo, hermano. ¿Cómo vas? ¿Cómo estás?
1: Yo, papito.
4: Mi nombre es Fernández Chavarría. Me gustaría un par de boleticas para ir con mi esposa al Festival de Tangato Romántico y el Chupe. Por donde pasa uno, se escucha Radio 1.
1: Se va a ir solamente con la esposa. Si se va a ir solamente con la esposa, entonces yo le regalo una boleta. Esa boleta es doble y le da para los dos. A ver quién más reporta la sintonía a esta hora de la mañana. Ya estoy mandando las boletas para el Festival del Vallenato Romántico y del Chupe con Radio 1, la de 1, el 4 de octubre.
5: Gago, Gago, buenos días. Gago. Desde Gallego, Huila.
1: Gago, nome, Gabo, Gabo, Materile, Lilero, Gabo. G-A-B de B de bonito y la O, Gabo. ¿Qué me dice?
5: Un saludo muy especial para ustedes, conectados desde las 4 de la mañana, Alberto Peña. Una cancioncita bien bacana. No he podido ser feliz de ver Vargas. Que escucho mucho Radio 1, la de 1. Subile, subile.
1: Epa, hágale cuy, pa' que le sepa. Bueno, tranquilo, hermano, que aquí no hay gotereros. ¡Ay, ay! ¿Qué pasó, mija?
3: Oíste, dame pues los resultados del chanceo y me cogí algo anoche.
1: Se le tiene los resultados de las loterías.
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1: Aquí está Isla de la Risa ya con el resultado de las loterías. Hágale cuy.
3: Desembuche, pues, desembuche.
2: Ayer ganó las siguientes: Cundinamarca 90-19, Tolima 68-45, Antioqueñita número 1 70-41, Antioqueñita número 2 97-62, Astro Sol signo Acuario 68-43, Astro Luna signo Acuario 83-93, Chontico Millonario 16-25, Chontico Noche 03-34, Cafetero Tarde 01-91, Cafetero Noche 01-18, más resultados de la lotería: Dorado Día 93-82, Dorado Tarde 87-62, Los Paisitas, Paisita número 1 15-74, Paisita número 2 20-44 y Los Pic, Pic 3 Día 7-53, Pic 3 Noche, ganó el 200, Pic 4 Día 22-17 y finalizo con Pic 4 Noche 89-88.
1: Ya llegó con nosotros, está con nosotros. Primero que todo, felicitaciones a todos los ganadores. Ya está con nosotros Edgar el Bambino Nao. Bambino, buenos días. Adelante con la información deportiva en Radio 1, la de 1, 93.9.
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6: Gabo hizo un abrazo, muy buenos días a la audiencia de Radio 1. Pasa la fecha número 10 y ya nos metemos en la fecha número 11 del fútbol colombiano, inclusive con algunos partidos adelantados para mirar sobre todo nuestros equipos en el departamento de Antioquia. Atención que Nacional viajará hoy a Bogotá para enfrentar al Internacional. Este es un partido que está adelantado, se adelanta de la fecha número 13. ¿Por qué? Porque en esa fecha la idea es que Nacional tenga un partido amistoso frente a Chapecoense. Se van a cumplir 10 años de la tragedia de Chapecoense en suelo antioqueño. Ustedes recuerdan, previo a una final de Copa Suramericana, y los que no recuerdan le contamos, se disputaba la final de la Copa Suramericana en el estadio Atanasio Girardot, Nacional Chapecoense de Brasil. Lamentablemente, el avión se estrelló frente a uno de los cerros del oriente antioqueño antes de hacer la conexión con el aeropuerto de Río Negro. Terminó en tragedia y ya hace 10 años prácticamente, se fue en el 2016-2026, por eso se va a hacer un partido amistoso Nacional Chapecoense y ese es el motivo por el cual se adelanta el partido y juega Nacional mañana frente al Internacional de Bogotá, 8 de la noche. Lo que todo el mundo está preguntando, ¿juega James o no? Hoy sabremos si James viaja a Bogotá o no. Creeríamos que el debut va a ser de local y sería la próxima semana cuando Nacional enfrenta a Millonarios el jueves de la próxima semana en el estadio Atanasio Girardot. Nacional tiene lo siguiente entonces como calendario. Primero mañana frente a Internacional en Bogotá. Otra vez de visitante el fin de semana domingo frente a Llaneros. De visitante en Villavicencio. Y el jueves 24 frente a Millonarios en el estadio Atanasio Girardot. Por su parte, Medellín también va a cumplir calendario. Se va a Bucaramanga, un partido que estaba aplazado de la fecha número 9. Bucaramanga frente a Medellín será pasado mañana jueves. Bucaramanga, Medellín en Bucaramanga. Luego Medellín de local, martes 22 de hoy en 8 días, frente a Jaguares de Córdoba. Es lo que viene para Independiente Medellín y luego frente a Junior de visitante el sábado 26 para actualizar y dejar al día partidos del calendario del fútbol profesional colombiano. Campeonato Mundial Femenino de Fútbol que se realiza en Polonia, recordemos. Colombia clasificó pero tercero. Tras ser goleado frente a Corea del Norte, ahora enfrentará a Polonia, justamente el equipo local. Este es el Mundial de Fútbol Femenino categoría sub-20. Donde Colombia ganó un partido frente a Costa Rica, empató el otro frente a Portugal y perdió.

0: pero en Sao Paulo. Y en Libertadores, hoy también hay un partido. Platense-Fluminense, en Argentina será el partido. Fluminense de Brasil gana por ahora la serie 2-0 en este evento de la Copa Libertadores. Estaremos informando sobre novedades, sobre noticias igualmente del fútbol femenino cuando están listas las semifinales. Nacional va con Deportivo Cali. Si gana esta llave, clasifica Copa Libertadores, el ganador de la llave. Entre Cali y Nacional, en femenino, va Copa Libertadores. Y el clasificado es el clásico capitalino también por el otro lado, Millonarios Santa Fe. Hay también un cupo. La ganadora o el ganador de ese cupo va también a Libertadores y luego a las finales para disputar el título y el campeonato del fútbol femenino que está terminando. Saludo cordial a toda la audiencia.
1: Gracias, Bambino. Buenos días. Que Dios te bendiga. Son las 5 de la mañana, 58 minutos en Radio 1, la de 1, 93.9. 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
1: Ahí leí un comentario en las redes que decía: oiga, mi amor, pórtese bien para ver si lo llamo borracha para cantarle

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4: Y acabé de comer un chicharrón con arepa.
5: ¿Chicharrón con
4: ¿No
5: arepa?
4: ¿No le dieron?
5: A mí no me dieron nada.
4: ¡Ave María, por Dios! Me perdió por lenta, mami.
5: Yo perdí. Quiero pastel de pollo.
4: ¡Chepa, que es ese humero que hay allá en la... ¿Qué es ese humero? Pregúntele, ¿usted no come desayuno?
5: A mí no me dieron. ¡Chepita, qué es ese humero!
6: De ayuno para usted no hay, no joda.
5: ¡Ah, perdón, pues!
4: Vea, mira, ¿sí? A ver el humero que está viendo de la cocina, que es, Chepa, a ver, hombre, está prendiendo eso allá.
6: ¡Ay, mi querida, ahora la llamo, que tengo una arepa en el fogón! ¡Chao, chao!
4: ¡Venga, el hijo de perra, teléfono desde que se levanta, no!
6: ¿Qué le importa? La boca es mía, metido.
4: Metido es que es bueno, como decía mi abuela. Ya tenemos las 6 de la mañana con 13 minutos, 6 de la mañana con 13 minutos, 6 de la mañana con 13 minutos, 6 de la mañana con 13 minutos, en Radio 1, la de 1.93.9. ¡A levantarse, que ya cantó el gallo! No me apague el despertador, no lo apague. ¿Cuáles 5 minutos de más? Hágale a ver que lo coge la tarde. Eso.
5: 5 minuticos, Gabo.
4: Hágale a ver. Veas las lagañas tan grandes que tiene para en crispetas, por
5: ay,
4: Dios bendito.
5: Cochino.
4: No tiene lagañas, sino popetas.
5: Si ahora hay gente que se va sin bañarse.
4: Sí, Ave María, por Dios bendito, hay gente que se hace el lavabo el gato.
5: Solamente perfume ya, ok.
4: No hables lejos que no te oye nada.
5: Solamente pañito y perfume,
4: ¿ok? No, pañito y perfume, por Dios bendito, con el mismo desodorante del domingo están. 6:14 minutos en Radio 1, la de 1, 93.9. Un ambiente campesino, montañero, pero muy antioqueño en esta finca. Criando los animales y trabajando la tierra. Reiteramos a esta hora de la mañana el saludo para toda la gente que nos acompaña desde muy temprano, los que apenas entran a la sintonía. Sean todos bienvenidos, los acompañamos siempre. Y sale de la risa y quien les habla, el Gabo Jaramillo. Los quiero con el corazón. Y siguen reportando la sintonía. Gloria, buenos días.
7: Oiza con Glorita y Itagüí reportando sintonía, ándale, gracias al Señor por un nuevo amanecer, gracias por mantenernos informados de todo lo que acontece en la ciudad cada mañana, tarde y noche, se les quiere mucho. Por donde pasa uno se escucha Radio 1, la de 1.93.9.
4: Chepa, mire dónde baja Johnny.
6: Johnny, loca, vení.
4: Esta no respeta.
5: Como que loca, hombre. Era María Chepa.
4: Esta no respeta.
5: Que bandera lo bien.
4: Esta no respeta a nadie. Reporte de la sintonía 314-49-39-93-9. Ferney Caña, buenos días.
8: Gao. Buenos días, mi hermano. ¿Cómo amanece, Isa, Chepa?
4: Yo, baby.
8: Buenos días. Que Dios los bendiga. Y a todos los oyentes de Radio 1, un bendecido amanecer. Chao, reportando sintonía aquí en el municipio de Girardot, dándole gracias a Frito Dios por un nuevo día, por un nuevo amanecer y por las bendiciones que el Espíritu Santo nos colma en este hermoso día. Chao,
4: cuente.
8: Ponete ahí un temita norteño.
4: ¿Cuál?
8: Ponete ahí la ley 57, pues.
4: Listo.
8: Chao, por donde pasa uno se escucha la mejor, la 93.9, Radio 1 es la de 1, subile, pero subile pues, mi niño.
4: No hay más, la única. Radio 1, la de 1, 93.9, más reporte de la sintonía, está ahora en Radio 1, la de 1, 93.9, Mónica es de la Salle, Mónica.
9: Buenos días, familia de Radio 1, cordial saludo, yo les bendiga a todos, Mónica de Don Enrique Las Salle, porque por donde pasa uno se escucha Radio 1, Dios les bendiga grandemente.
4: Dios te bendiga, Reinel, buenos días.
10: Gabo, Gabito, buenos días.
4: ¿Cómo estás, amiguito? ¿Cómo estás?
10: Sintonía muy de mañana, saliendo a trabajar. Gabo, una cancioncita, el amor de los dos. Por donde pasa uno se escucha Radio 1.
4: Ya se lo pongo, papito, el amor de los dos. ¿Qué más quieres que te dé? Si ya todo te lo di. Ya se lo pongo enseguida en un momentico, papito. Yo, son las 6:16 minutos. ¿Quién más reporta la sintonía? Martínez. Reporta la sintonía el hombre del copiar y pegar. Buenos días.
11: Tavo, contento.
4: Hombre, ¿cuál Tavo, hombre? Gabo con G de gato.
5: Vamos a hacer la
4: Gabo. Materilerilero.
12: Mayor, mayúscula, Tavo, buenos días, Isa, buenos días, bendiciones, Dios los bendiga para ustedes y toda su familia. Hoy va a ser un día lleno de bendiciones, así como siempre.
4: Amén.
12: Tavo, para pedirle un favorcito, por favor, me coloquen una canción, si eres tan amable, se llama Si no me falla el corazón. Tavo, por donde yo paso se escucha Radio 1. Subile, subile, subile, subile, súbele, súbele.
4: Eso le dicen a uno, le dicen uno Tavo, le dicen gago.
6: Dale cuidado, dame la G.
4: G.
6: Dame la A.
4: A.
6: Dame la B.
4: B de bonito, B.
6: Y dame la O.
4: O.
6: ¿Qué dice?
4: Oh, es para ellos, gago. Hey, vamos a esta hora a hacer enlace en directo. A ver, primero por acá está Tina desde el Picacho. Buenos días, para un feliz cumpleaños para Anthony, de parte de Isaac y de Samara. Happy birthday to you, de parte de Radio 1, la de 1, 93.9. Hacemos a esta hora enlace en directo con nuestros compañeros de Noticias RCN, del canal RCN, nuestra tele y de Mañana Express, para contarle a todos los oyentes que nos escuchan a esta hora de la mañana en Radio 1, la de 1, 93.9. ¿Cómo despierta? ¿Cómo se levanta Colombia y el mundo? En materia de noticias, aquí están los titulares.
13: Bienvenidos a Noticias RCN. 5 temblores de tierra con magnitud superior a 4 y epicentro en el Chocó se registraron durante el día de hoy en el Chocó. En Cali se sintieron y de manera muy fuerte. Afortunadamente no hay emergencias. Ingrid Tobar, la información.
14: Hola, Mónica. Y como es natural, esto nos revivió ese temor del terremoto del pasado 10 de agosto. Hubo evacuación de edificaciones y estructuras, de casas, edificios y empresas, especialmente en la zona del sur, el centro y el norte de la capital del Valle del Cauca. Y especial el temor ha generado especial estas viviendas que están cerca de los edificios, estructuras como esta, en el sector de Pampalinda, en el sur de Cali, que están en riesgo de colapso. Sin embargo, después de una revisión que adelantó la Oficina de Gestión del Riesgo de la Alcaldía de Cali, pues no ha encontrado reporte de estructuras que hayan presentado a más afectaciones o incluso caída de escombros. Ellos permanecen alerta y le piden a los ciudadanos que estén tranquilos, pero eso sí, siempre atentos por el momento de información. Ahora los dejamos con los titulares de más noticias RCN del día.
13: Entrevista de Noticias RCN, el diario La República y la FM con el ministro de Hacienda, Miguel Gómez. En conversación con Vanessa de la Torre y Fernando Quijano, dice que es muy compleja la situación financiera del país y buscan recortar dentro del Estado. Sin embargo, el ministro sostiene que no están pensando en más impuestos.
15: Cuando sentí, yo sabía.
13: Comisiones económicas del Congreso aprobaron el monto del presupuesto para el año 2027. Es el mismo monto que propuso el actual gobierno.
16: Cuando le pidió a Marelvis Mesa que se le sometiera al polígrafo, sabía que ella era su subordinada laboral. Conocía de la existencia del desequilibrio del poder. Sabía que ella no tenía posibilidades de negarse a la práctica del polígrafo.
13: Es el duro regaño de la fiscal durante la audiencia de imputación contra Laura Sarabia por las chuzadas contra su niñera, quien fuera mano derecha del presidente Gustavo Petro, no aceptó los cargos en su contra.
17: Determinadora de la cocaína.
13: Y les contamos qué dicen rectores y asociaciones de estudiantes sobre la decisión del presidente Abelardo de las Priella de intervenir en las universidades cuando ocurran hechos violentos. Y la Fuerza Aérea habría logrado ubicar la avioneta que había sido reportada como desaparecida en Risaralda. Las autoridades intentan llegar a la zona, pero el acceso es muy difícil. La Corte Suprema de Justicia abre indagación previa contra el senador Iván Cepeda para establecer si hubo irregularidades en la financiación de la consulta interna del Pacto Histórico en octubre de 2025.
18: El Cucho Hernández marcó su primer gol de la temporada en la victoria de Betis sobre Villarreal. El colombiano suma 21 goles en 60 partidos con el cuadro sevillano.
19: Mientras el patinaje no le falla a Colombia y con 4 oros deja nuestro país disputando el segundo puesto con Argentina en los Juegos Suramericanos que domina Brasil.
20: El carnaval de Barranquilla ya se siente en Madrid. Shakira ya está en esa ciudad lista para lo que será su residencia de 12 conciertos.
21: Hablamos con ella del inicio de una celebración que llegará a Macondo Park, donde la cultura colombiana será protagonista. Los detalles en entretenimiento, RCN.
0: 30 personas capturadas. Es el balance que entregan las autoridades luego de una semana de operativos en diferentes barrios de Bogotá. Realizaron 17 allanamientos donde incautaron 47 millones de pesos en efectivo, armas y drogas. Los capturados deberán responder por delitos sexuales, hurto y tráfico de estupefacientes.
1: En video quedó registrado un atraco a plena luz del día y en manada en el sur de Bogotá. En el video que circula en redes se ve cómo asaltan a un hombre, aunque se conoce que esa zona hay bandas criminales. Lo peor es que las autoridades no tienen denuncias sobre robos en el lugar. ¿Quién responde? Ya les contamos.
0: Muchos se preguntan por el nuevo delito que le añadió la Fiscalía al proceso de Laura Sarabia, peculado por uso. Pues la Fiscalía la regañó y aseguró que Sarabia usó bienes del Estado para otros fines. La exfuncionaria, que fue tan cercana al expresidente Gustavo Petro, enfrenta un proceso no solo por esto, sino por otros dos delitos. En el tablero de la justicia les tendremos los detalles.
1: Vuelve y juega. Hablaremos de una imprudencia en la vía. Un joven de 21 años y que iba en moto fue atropellado por el conductor de un bus que decidió olímpicamente pasarse el semáforo en rojo. Sobrevivió de milagro este muchacho. Estuvo en coma inducido. ¿Y quién es el responsable? Pues ni aparece.
0: ¿Hasta cuándo? Es lo que se están preguntando en Maicao, en La Guajira. El agua potable no les llega, pero eso sí, el recibo sí lo entregan muy puntualito. Aseguran que la empresa de acueducto recibe subsidio de la alcaldía, pero tampoco presta el servicio y los habitantes deben pagar hasta 60 mil pesos al día para obtener agua en carro tanques. Tendremos los testimonios de los afectados en minutos.
22: La selección Colombia masculina de mayores volverá a Cali después de 32 años. El presidente de la Federación Colombiana de Fútbol anunció que la tricolor jugará en el Pascual Guerrero, uno de los dos amistosos de la doble fecha de noviembre ante Chile, y que lo recaudado será destinado para las víctimas del terremoto.
23: Y un par de barranquilleros, los hermanos Duarte, decidieron cantarle a Madrid y también a Shakira. Ellos la recibieron en el aeropuerto y serán una de las cuotas latinas en Macondo Park. Les contamos su historia en información del entretenimiento.
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4: Ay, huepucha, el amor de los dos. ¿Qué más quieres que te des? Si ya todo te lo di. 6:25 minutos en las mañanas de uno de Radio 1, la de uno. 93.9, buenos días.

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6: 6 de la mañana con 30 minutos. Acabamos de componer una canción, hoy y yo.
7: Componer.
6: Acabamos de componer una canción.
7: Con. Diga con.
6: Con.
7: Po.
6: Po.
7: Ner.
6: Ner.
7: Ahora dígalo más o menos.
6: Componir.
7: No, componer.
6: Pero una cosa de locos.
7: A ver, póngala.
6: A ver, venga. La tenemos medio, ¿cierto? Medio.
7: Ovidio, venga para acá.
6: Ya cuando la vayamos a grabar, ya le metemos todos los instrumentos. Póngala ya, Ovidio, pues llegase acá. Usted con la guitarra y yo con la charrasca para que la cantemos.
7: ¿Cómo?
6: La componimos él y yo.
7: Compusimos.
6: Dale, pues quiero ver cómo empieza la canción. Es una belleza de canción la que componimos, Ave María. Amanecer con él.
7: Si eso ya existe, Gabo.
6: ¿De quién?
7: Esa canción ya está, como dice usted, componida.
6: Oigan, a esta, como en Bogotá también. Sí, creo que la que nos prestó la voz para hacer la maqueta fue Estela.
7: ¿Cuál es Estela?
6: Estela, la de arriba, la de los marranos. ¡Cierra de cuesta! Es
7: hacer el amor con...
6: ¡Ay, es que Estela ya se la mostró a usted! No. Ya Estela se la mostró.
7: Esa canción la conoce la tía, la abuela, la prima, la amiga.
6: Oigan a esta. 6 de la mañana con 31 minutos en las mañanas de 1 de Radio 1, La de 1. ¡Chepa, llegó!
8: ¡Hola, padre! Siga tranquilito, siéntese que ya le traigo un tintito.
6: Préstenle una toallita y siéntese ahí, padre, ahí en el kiosquito, que vea cómo viene jugadito en sudor. ¡Padre! ¡Bendición, pero entrontamente lo bendiga!
7: Padre, Hijo y Espíritu Santo.
6: Por eso le estoy diciendo.
7: Usted dijo, pero también.
6: Por eso, así es, y en buenas fincas. Paren, en todo momento, les diga. Son las 6 de la mañana con 32 minutos en las mañanas de 1 de Radio 1, La de 1, 93.9. Un ambiente campesino, montañero, pero bugui antioqueño, los que reporta la sintonía. 314-49-39-93-9. Luisa desde Granizal. Luisa, buenos días.
9: Gabo, buenos días. ¿Cómo amanece? Un saludo para toda la mesa de Radio 1. A Chepa, un abracito. Que canta muy hermoso.
6: Yo.
9: Que no se iguale con Nisa, que ella no sabe de música.
6: Sí, la chinga no es sino envidiosa. José Albornoz, buenos días, papi. Que Dios te bendiga.
10: Bueno, buenos días, Radio 1, La de 1. Saliendo con la bendición de Dios hoy, gracias.
6: Amén.
10: Y alejado ahí con Radio 1, La de 1, pues, te escucho mucho. Radio 1, La de 1, súbele, pero súbele.
6: Dios te bendiga, la Virgen te acompañe. Carlos Barrio del Valle.
11: Gabo, Isa, por donde paso mucho siempre escucho Radio 1, La de 1. Carlos del Valle, de San Antonio y Prado. Ya casi terminando labores. La Virgen María y el Señor bendito les den miles y miles de bendiciones. Dios los bendiga.
6: Amén, y a vos también, la Virgen te acompañe. Montoyita, papi.
12: Buenos días, Gabo. Buenos días, Isa, la de la risa. Aquí reportando sintonía, Bernardo Montoya de Laureles, por Laureles, por la 35. Aquí el amarillito, felicitándolo por su buen programa tan maravilloso. Y como nos tiene bien informados.
6: Amén.
12: Agradeciéndole mucho y que tenga un excelente día. Y no se le olviden las boleticas, al Festival Vallenato y el Rey del Chupe.
6: No,
12: que
6: baby.
12: Un excelente día y Dios los bendiga.
6: Baby, estás perdido, baby.
7: Tiene la idea.
6: Usted me debe de mandar un mensaje diciéndome: hola, buenos días, Gabo Jaramillo. Me llamo fulano de tal, lo estoy escuchando en tal parte. Quiero boletas para irme para el Festival del Vallenato Romántico y del Chupe de Radio 1, La de 1. Somos tantas personas que escucho mucho Radio 1, La de 1. Quique Zapata del barrio Santa Fe, Guayabal, reporta la sintonía. Andrew dice: buen día. Buen día, fraterno saludo a Isa y a Gabo. cómo participar por las boletas para el evento del vallenato. Ahí les acabé de decir, ahí les acabé de informar. 6:34 en Radio 1, la de 1, 93.9. Hora de noticias, de información, cómo despierta, cómo se levanta Medellín, el Valle del Aburrá, Antioquia, Colombia, el mundo, el planeta entero. Se lo contamos en Radio 1, la de 1, pero primero pico y taco, pico y placa para el día de hoy, para los conductores de 1.
7: Taxis, placas terminadas en 7, motos de 2 y 4 tiempos, placas iniciadas en 1 y en 4, carros particulares, placas terminadas en 1 y en 4.
6: Aquí están las noticias. Atención, pare bolas, pare oreja, que si los hechos pasaron, acontecieron y sucedieron, se lo contamos siempre primero en las mañanas de 1 de Radio 1, la de 1, 93.9. Atención, oído pueblo, pare bolas, pare oreja, la información se las contamos siempre primero en Radio 1, la de 1, 93.9. Atención, ya no, a un hombre lo encontraron frío y pálido.
7: ¿Y eso fue dónde o qué?
6: Esto fue en el barrio El Poblado. Dicen que el hombre murió tras una noche de juerga. ¿Cómo así que de juerga? Se lo contamos a esta hora en Radio 1, la de 1.
8: ¡Desembuche, pues! ¡Desembuche!
6: Atención, que dicen información sobre este hecho. Que un misterio rodea el repentino fallecimiento, la muerte de un ciudadano de 54 años de edad. El caso fue reportado en la mañana del domingo 13 de septiembre, luego de que el hombre ingresara sin signos vitales a las instalaciones de una reconocida clínica ubicada en el exclusivo sector de El Poblado. De acuerdo con versiones extraoficiales, los hechos estuvieron precedidos por una noche de celebración. El sábado 12 de septiembre, la víctima se encontraba compartiendo en una reunión familiar con motivo del regreso al país de una de sus primas. Sobre la medianoche, decidió retirarse del festejo familiar y se dirigió hacia su residencia. Allí lo esperaba la empleada del servicio doméstico y poco tiempo después arribó al lugar un amigo suyo con quien habría continuado la fiesta y departido durante un rato más en la vivienda. El trágico desenlace se descubrió entrada la mañana del domingo. Según se estableció, el amigo de la víctima se despertó y al tratar de llamarlo para que se levantara, notó que el dueño de casa se encontraba inusualmente pálido y frío al tacto, además de no responder a ningún estímulo. Ante la gravedad de la situación, lo trasladó de inmediato a una clínica cercana del poblado. Sin embargo, los médicos de turno confirmaron que el hombre ya había fallecido antes de ingresar a las instalaciones.
7: Ay, qué susto, o sea, que la costó.
6: Los hechos son materia de investigación. ¿Qué fue lo que le pasó? Esperamos que nos envíen la información, el parte oficial por parte del hospital y de medicina legal. ¿Qué fue lo que le pasó al señor? 6:37 en las mañanas de 1 de Radio 1, la de 1, 93.9. Ya venimos en la 1 de los paisas. ¿Con qué? Ya venimos con los momentos de fe, de esperanza, de reflexión. Los momentos con Dios en Radio 1, la de 1, 93.9.
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0: Ya tenemos las 6 de la mañana con 44 minutos, 6 de la mañana 44 minutos en Radio Úndola de 1, 93.9. Yo soy su amigo de siempre, el Gabo Caramillo. Y comenzamos estos momentos de fe, de esperanza y de reflexión. Estos momentos con Dios en Radio Úndola de 1, 93.9. Como siempre, pidiendo la misericordia, la bondad y la piedad de Dios Padre Todopoderoso, para poder de una, otra y mil maneras alcanzar, antes de lo que pedimos, alcanzar el perdón de Dios Padre Todopoderoso, que se lo rogamos y se lo suplicamos a través de su amadísimo y santísimo Hijo, nuestro Señor Jesucristo. Comenzamos este momento de fe, de esperanza y de reflexión con un bonito pensamiento. Yo quiero decirle a todos nuestros oyentes que hay momentos en los que Dios comienza a llevarnos hacia una nueva etapa. Hay momentos en nuestra vida donde sentimos tanto dolor y sentimos que nuestra vida, que nuestra existencia se vuelve como una tormenta, como un desierto, como algo tormentoso que nosotros no quisiéramos vivir. Y es el momento donde tenemos que detenernos a pensar, a orar, no hacerle preguntas a Dios Padre Todopoderoso, sino a decirle: Señor, si esto es parte del proceso que yo debo de vivir para ser bendecido por ti, Señor, que se haga tu santa y divina voluntad y no la mía. Si rememoramos la vida de nuestro Señor Jesucristo antes de resucitar y de ser proclamado como el Rey de Reyes, el Señor de Señores y nuestro Dios Padre Todopoderoso, Jesús tuvo que transitar por una cantidad de tormentas y por una cantidad de improperios y de humillaciones. Jesús también lloró, derramó lágrimas, fue humillado, fue escupido y fue asesinado. La etapa de dolor por la que usted está pasando el día de hoy, lo más seguro es que no es un castigo, sino que es la preparación para algo muy grande que viene para usted. Y por eso todos los días insisto tanto aquí en Radio 1, la de 1, 93.9, insisto tanto en soltar y en liberarse de lo que le hace daño, en soltar y liberarse de lo que no le brinda paz, no le brinda tranquilidad, de lo que no le permite avanzar. Dios hoy está en la puerta de tu corazón con las manos llenas de bendiciones, pero Dios no tiene dónde acomodarlas, porque no has querido soltar lo que ya Él te mostró te hace daño. A veces no queremos entender cómo actúa Dios en nuestra vida, y a Dios le hacemos preguntas en muchas ocasiones y Él no la responde, sino que nosotros cerramos los oídos a lo que Él nos quiere decir. Y a veces Dios nos lleva a un límite tan deplorable y tan fuerte, como si nos dijera: si no entiende por las buenas, va a entender por las malas. Si no entiende de la paz, la tranquilidad, la madurez, la sensatez y la armonía, pues le va a tocar entenderme a través del dolor. Por eso es que se dice: lo que es de Dios ni aunque te quites, y lo que no es de Dios ni aunque te pongas. Así que Dios ya te dijo: vete de ahí, apártate de ahí, no te quiero ahí. Tu proyecto de vida lo tengo en otro lugar. Ahí te tenía para que aprendieras, para que maduraras, para que te fortalecieras, porque lo que viene para ti son grandes bendiciones. Deja ya de estarme pidiendo que te detenga en el mismo lugar y con las mismas personas. No es ahí donde te quiero tener. Y hasta que usted no le haga caso a Dios Padre Todopoderoso, su vida no va a avanzar y no va a prosperar. Amigos y amigas de Radio 1, la de 1.93.9, yo soy su amigo de siempre, el Gabo Caramillo. Y hoy traemos una bonita oración, o más bien una reflexión. Y la pregunta hoy es: ¿cuándo vas a soltar? ¿Estás pidiendo bendiciones? ¿Cuándo vas a soltar lo que hoy te hace daño? Lo que tienes ahí en el closet desde tu corazón, que ya no te sirve para poder darle entrada a lo nuevo y maravilloso que tiene Cristo Jesús para ti. No te aferres a lo que Dios quiere que sueltes. En el nombre del Padre, del Hijo y del Espíritu Santo, amén. Hoy quiero compartir contigo una reflexión acerca de la importancia de soltar con fe aquello que Dios quiere que dejemos ir de nuestras vidas. Tal vez la zona de confort, o lo acostumbrado o acostumbrada que estás a vivir en ciertos lugares, con ciertas personas, en ciertas situaciones, pues te hacen a veces sentir un poco cómodo. Aún sufras y aún en medio del dolor, te hace sentir cómodo, y dentro de la comodidad de lo que ya te acostumbraste a vivir, no quieres explorar cosas nuevas, y dentro de las cosas nuevas y caminos nuevos que hoy Dios Padre Todopoderoso te está ofreciendo, créeme que hay una cantidad de bendiciones esperando por ti. A veces nos aferramos a personas, situaciones o cosas que nos causan dolor, sufrimiento y nos impiden avanzar en nuestro camino hacia la felicidad y a la plenitud. Y esto sucede porque soltar no es fácil, liberarse no es fácil, y Dios Padre Todopoderoso lo sabe, especialmente cuando nos hemos acostumbrado a la presencia de aquello que nos hace daño. Es natural sentir miedo y preocupación ante la incertidumbre que nos genera el dejar ir algo conocido para adentrarnos en lo desconocido. Lloras porque algo o alguien se va o se ha ido de tu vida. ¿Has llorado acaso en algún momento por la muerte de Cristo Jesús, que murió por ti y murió por mí? Esto sucede cuando nos volvemos masoquistas, cuando normalizamos el dolor y normalizamos el sufrimiento y nos sembramos en una sola disculpa o excusa, que es: esta fue la vida que me tocó vivir. Esa no es la vida que le tocó vivir, señor. Esa no es la vida que le tocó vivir, señora. Ni es la vida que Dios quiere que usted viva. Es la vida que dentro de su libre albedrío usted está eligiendo vivir. Pero ¿sabe qué? Debes saber que soltar no es perder, sino abrir el espacio que Dios necesita para bendecirte. Dios tiene un plan perfecto para cada uno de nosotros, un plan de amor, de paz y de felicidad. Pero dentro de nuestro libre albedrío, Él nos dice: ¿aceptas el plan que tengo para ti? ¿Aceptas la felicidad que tengo para ti? ¿O quieres seguir viviendo y soportando el sufrimiento al que tú te estás aferrando? Sin embargo, para poder recibir las bendiciones que Dios Padre Todopoderoso tiene preparadas para nosotros, es necesario soltar aquello que no nos deja avanzar y confiar en que Dios nos guiará hacia lo mejor. ¿Usted en algún momento ha pensado que quizás hay algo más que Dios quiere que hagas en tu vida o con tu vida? Tu futuro no se puede edificar sobre personas que no te valoran o situaciones que te causan dolor. Tu futuro, tu presente, tiene que estar edificado sobre Dios Padre Todopoderoso como el eje de tu vida. Si lo que hoy vives te causa dolor o te causa más tristeza que felicidad, es momento de soltar si te roba la paz y tus horas de sueño. Es momento de soltar si afecta tu salud. Es momento de soltar si te sientes más pisoteado que animado. Es momento de soltar. Si se siente más como una carga aquello que hoy estás viviendo que como una bendición, ya es momento de soltar. No luches por lo que Dios Padre Todopoderoso te está pidiendo soltar. Suelta como un acto de fe en las promesas del Señor y permítele a Dios que Él haga su espléndida voluntad en tu vida. Te invito a que en este momento cierres tus ojos si puedes y le pidas a Dios que te quite el apego a todo aquello y a todos aquellos que te causa daño. Imagínate que en tus manos tienes todo el apego, la dependencia, los sentimientos, los vínculos con personas, con lugares que te hacen daño, y entrégaselos a Jesús. Y dile: llévatelos, esto no me pertenece, no es mío. Hoy solo quiero recibir lo que Dios Padre Todopoderoso tiene para mí. Amado Dios Padre Todopoderoso, te ofrezco mi vida y mi destino. Quiero vivir según tus planes y confiando en todo lo bueno que tú tienes para entregarme. Por favor, Señor, concédeme la fortaleza para dejar ir y alejarme de las personas, lugares y situaciones que me hacen mal, y ayúdame a soltar como un acto de fe en tu palabra. Tú me hiciste una persona merecedora de felicidad y grandes bendiciones. Hoy dejo ir todo lo que me roba la paz y dejo espacio para que tú colmes mi vida solo con lo mejor. Gracias, Señor, por escuchar esta oración que nace de un corazón triste pero esperanzado. Y gracias porque de tu mano avanzaré a destinos de paz, salud, plenitud, felicidad y milagros. Te lo agradezco, Señor, en el nombre de tu amadísimo y santísimo Hijo, nuestro Señor Jesucristo. Amén, amén, amén. Amigos y amigas, estamos en el tiempo donde hay que cuidar más del corazón, del alma, de la mente y del espíritu que del cuerpo. Ese cuerpo lleno de vanidad, mañana será un cuerpo arrugado, y en el ataúd serán carnes podridas, vueltas cenizas y polvo junto a los huesos. Aprende a cultivar y atesorar lo que espiritualmente Dios te ofrece para poder tener una vida plena y llena de tranquilidad. Hoy el llamado es a seguir y atender la voz de Dios Padre Todopoderoso para llegar a caminos que de verdad nos llenen. De nada sirve tener un cuerpo esbelto, el carro último modelo, joyas por doquier, si tu alma, tu mente, tu espíritu y tu pensamiento está vacío. ¿No les ha pasado que hay personas que aparentemente parecen felices? La niña que es bonita, buenos senos, buenas pompis, no tiene barriguita, ojos de un color, un cabello que cualquiera lo envidiara. Hombres con una cantidad de posesiones materiales. ¿No les ha pasado que uno los mira y aparentemente tienen la vida más feliz que uno quisiera tener? Pero cuando el corazón y el espíritu y el alma están vacíos y no están llenos de la verdadera presencia de Dios, pues esas personas viven tan desdichadas que solamente la fe y la felicidad la van a encontrar y la van a alcanzar el día que escuchen y obedezcan a la voz de Dios Padre Todopoderoso. Recuerda que Dios te ama y Él tiene grandes bendiciones preparadas para tu vida. Libérate de las personas y situaciones que obstaculizan tu crecimiento y prepárate para vivir en los milagros que el Señor tiene para entregarte. Amén, amén, amén. Todo lo puedo en Cristo que me fortalece, todo lo puedo en Cristo que me fortalece, todo lo puedo en Cristo que me fortalece. Si Dios está conmigo, ¿quién contra mí? Si Dios está conmigo, ¿quién contra mí? Si Dios está conmigo, ¿quién contra mí? Cruces Sacra Sid, Mijiluz, la Santa Cruz sea mi luz. Repitan conmigo: Dios conmigo, yo con Él, Dios delante de mí, yo atrás de Él. Santos ángeles, santos espíritus, a mis espaldas. Yo soy su amigo el Gabo Caravillo y que Dios siempre los bendiga. Amén, amén, amén. Padre Walter, buenos días. Bienvenido a las mañanas de uno de Radio 1, la de 1, 93.9.
1: Escuchen mi voz, yo seré su Dios y ustedes serán mi pueblo. Sigan el camino que les señalo y todo les irá bien, dice Jeremías 7:23. Un saludo especial a todos los madrugadores de Colombia y el exterior y una linda noche en Asia a los que están en sintonía con nuestras noticias aquí en RCN. Y miren, sigue Jeremías diciendo así: pero no escucharon ni hicieron caso, al contrario, caminaron según sus ideas, según la maldad de su obstinado corazón. Me dieron la espalda y no la cara. Cuando nosotros le damos la espalda a Dios, esto conlleva consecuencias espirituales, emocionales negativas, incluyendo vivir en oscuridad, perder la paz interior. Enfrentamos vacíos existenciales.

así para que se la mandes a un amigo, a alguien que esté enfermo, a alguien que esté a punto de abandonar. Si quieres grabarlo, grábalo, porque sé que alguien le va a levantar el ánimo hoy. Dile estas palabras.

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0: 7 de la mañana con 20 minutos. Son las 7:20 minutos en Radio 1, La de 1.
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9: No, no, amor, ¿para qué añadirás? Aquí va a recogerme y si de pronto a muchachos le enoja. Yo sé que usted me desea mucho, mi amor, pero hágale que yo le caigo abajo. Yo bajo hasta la autopista y ahí me recoge mi amor. No vaya a subir hasta por aquí. Tú sabes que esta señora aquí como es de grosera. Esta señora aquí es muy, muy, muy grosera. Entonces yo bajo hasta la autopista, mi amor.
10: ¿Vos qué crees? ¿Que yo estoy pintada en la pared?
9: ¿Yo? ¿Quién ha dicho que está pintada en la pared? Nadie ha dicho que está pintada en la pared.
11: ¿Con quién se va a volar?
9: ¿Cómo?
11: ¿Con quién se va a volar?
9: Me llamo Chucky.
11: ¿Cuál Chucky?
9: ¿Cómo que cuál Chucky, la cantante?
11: Ya va a chicañar que Shakira.
9: Ah, bueno, no crea.
11: ¿Y qué le dijo?
9: ¿Cómo?
11: ¿Qué le dijo?
9: Que me recoge, que... ¿Qué?
11: No, yo aquí lo recogí.
9: ¿Usted
11: a
9: cree que porque la maleta de hojas del indio es pobre? Ay,
11: ¿y usted
9: mamacita
11: cree que yo le voy a creer lo que está diciendo?
9: Ah, bueno, pues... Y es que yo estoy esperando que usted me crea.
11: Ave María Gau, solamente le digo una cosa.
9: ¿Qué?
11: Como hizo un amigo mío, que hijo de pucha de sesión.
9: ¿Por qué?
11: No, porque es que usted, que mafe... Que la hija de Mafe, que Chepa, las que tiene
9: no,
11: que
9: ir en la lista. No, es que Chucky es una carita al aire. La oficial mía es Mafe. ¿Qué?
11: ¿Y entonces qué viene a hacer Chepa?
9: ¿Cómo? No, Chepa y yo ya somos compañeros de vivienda.
11: ¿Compañeros de vivienda?
9: Sí, ya duerme en su...
11: ¿Eso existe?
9: Ella duerme en su pieza, yo duermo en mi pieza, claro.
11: ¡Ah, caramba!
9: Eso existe, pagamos los gastos, los cubrimos los dos, pero cada quien por su lado, por su
11: y
9: camino.
11: Cada uno con su novio, entonces...
9: Chica, sí, lo único que nosotros dijimos es, a la casa no entramos las parejas.
11: Ah, carajo, no, pues mejor dicho.
9: Pero, por ejemplo, de esta mitad para allá, ahí sí puede venir Mafe con la niña. Porque esta mitad yo ya se la puse a nombre de la niña.
11: No, mejor dicho.
9: Y como yo le di el apellido de la niña, entonces esta mitad para allá sí se puede.
11: Mejor, no, deje así, ¿qué más?
9: ¿Cuál? Regálame pico y placa para el día de hoy, te dé la bondad, te dé la amabilidad, contalo.
11: Le cuento que hoy 15, hoy los taxis placas terminadas en 7, motos de 2 y 4 tiempos, placas iniciadas en 1 y en 4, carros particulares, placas terminadas en 1 y en 4.
9: Vuelve y repítalo.
11: Los taxis, aprovecho para contarles, hoy comenzó placas terminadas en 7 desde las 6 de la mañana hasta las 8 de la noche.
9: Sí.
11: ¿Placas qué? Terminadas en 7. Y particulares, placas terminadas en 1 y en 4. Motos de 2 y 4 tiempos, placas iniciadas en 1 y en 4.
9: Ahí está el pico y placa para el día de hoy en Radio 1, la de 1.93.9. Y llegó la hora, el momento, el instante de ir con oyentes a esta hora que reportan la sintonía al WhatsApp de Radio 1, la de 1. Me lo dije bien, WhatsApp 13-14-49-39-93-9. ¿Con quién tenemos el gusto y el susto? ¡Hola, Luis Carlos! ¡Buenos días!
12: Gabo. Buenos días. Reportando la sintonía a través de Luisito, Carlos Mario. Póngame ese disquito que dice Corazón de Piedra. Isa, buenos días. Radio 1, Radio 1. Por donde uno pasa, no excusa y no. Radio 1, la de 1. Y póngale volumen.
9: Subile, mi amor, Dios, y que mi amor parcero, Dios te bendiga. Walter Vanegas en Guayabal, parcero.
8: Gabo, Gabo, Gabo, buenos días para usted, Isa, Gabo, Radio 1, la de 1, la de 1, la mejor, 93.9, 93.9.
9: Dios te
8: Radio
9: bendiga.
8: Uno, la de 1, la de 1, porque por donde pasa uno no escucha, no, Radio 1, la de 1. Un feliz día para todos.
9: Amén, y a vos también, la Virgen te acompañe. Antoni desde Robledo dice buenos días para todos, que Dios los bendiga siempre en la vida, los quiero mucho. Parce, quiero una boleta para ir con mi pareja y mi hermano, seríamos 5 personas. Y que quiero una boleta para ir con mi pareja y mi hermano, seríamos 5 personas. Usted, su pareja y su hermano serían 3, contando yo pues. Pero ¿cómo? Y ahora, debe de mandar el mensaje, ¿cómo le decimos? Es que qué tan difícil es mandar una nota de voz diciendo, hola, buenos días, Gabo Jaramillo, me llamo fulano, fulana, estoy escuchando Radio 1, la de 1, 93.9, en tal parte. Quiero boletas para ir al festival del vallenato romántico y del chupe de Radio 1, la de 1, que escucho mucho, Radio 1, la de 1.
11: Señor.
9: Y me dice cuántas boletas necesita. Es así de sencillo. Si me manda el mensajito así, con mucho gusto le mando. Para las tres personas me dices que somos 5. Dani Cano, buenos días, Dios te bendiga. Contalo, papito.
13: Gabo, buenos días. Me llamo Dani Cano, lo escucho desde San Javier El Salado. Quisiera ganarme las boleticas del vallenato y el chupe para ir con la mujer mía. Por donde pasa uno, siempre se escucha Radio 1, la 1. Súbile, súbile, Gabo.
9: Dios te bendiga, Dios te bendiga, Dios te bendiga. Gracias siempre por escuchar a Radio 1, la de 1. ¿Qué fue lo que dijo?
11: ¿Qué? ¿Para ir con la mujer mía?
13: Gabo, buenos días. Me llamo Dani Cano, lo escucho de San Javier El Salado. Quisiera ganarme las boleticas del vallenato y el chupe para ir con la mujer mía.
11: Sí.
9: Con mucho gusto cuando mande el mensaje como se lo estamos pidiendo. Hola, buenos días, Gabo Jaramillo. Me llamo fulano, fulana. Los escucho en tal parte. Quiero boletas para ir al Festival del Vallenato Romántico y del Chupe con Radio 1, la de 1. Somos tantas personas que escucho mucho Radio 1, la de 1. Cuando me mande el mensajito así, tal cual, le mando las boletas de Insofacto de inmediato. Hola, ¿qué tal? Buenos días, Radio 1, la de 1. ¿Con quién?
14: Buenos días, amores de Radio 1.
9: ¿Qué es esa pereza, Consuelo? Por Dios bendito, mi amor, métale ánimo, alegría, mi vida.
14: Feliz y bendecida mañana. En sintonía con Radio 1, la de 1, desde Bruselas, Europa para Colombia.
9: Listo, Dios te bendiga, la Virgen te acompañe. Ya casi llega a Colombia. Hola, ¿qué tal? Buenos días. Por aquí está Adrianita, qué linda que estás, Adriana Ruiz.
15: Buenos días, Radio 1, la de 1. Les habla Adriana Ruiz. Un saludo muy especial para todos ustedes. Para mi chepita mal geniada, Isala la de risa. Y un saludo muy especial para mi Gabo, mi Gabito hermoso.
9: Hermoso.
15: Un abrazo, bendiciones. Quisiera boletería para el vallenato romántico.
9: Con mucho gusto, mi amor, cuando me manden el mensaje como lo estamos pidiendo. Con mucho gusto empezamos a papeletear boletas, porque ya las boletas nos llegan y se las mandamos por el WhatsApp. Se las mandamos por el WhatsApp de una vez.
11: WhatsApp.
9: 7:27 minutos para recordarles. Hoy no se va el agua, ni durante esta semana, en ningún barrio, porque ayer por parte del alcalde de Medellín, el doctor Federico Gutiérrez, fue suspendido por esta semana el racionamiento. El sábado entrarán a evaluar nuevamente, a ver qué tal es el comportamiento. Oh, por allá veo que sube ya el negrito de la noticia, Diego Alejandro Escobar. 7:27 en Radio 1, la de 1, 93.9. Estás a la 1 de los paisas. Amor y amistad con Radio 1, la de 1. Buenos días para todos. Qué rico todos los días compartir con ustedes.
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8: Ay, Dios mío,
9: venga,
8: bendito.
9: Por favor, Gabo, ¿cómo? Con todo el cariño del mundo. No. Yo se lo hago, venga.
8: Oiga, estamos derecho.
9: ¿De
8: Ovidio
9: qué?
8: Y yo.
9: ¿Están derechos?
8: Estamos derecho, Ovidio y yo.
9: ¿Cómo así?
8: Componiendo.
9: ¿Otra vez?
8: Estamos componiendo. ¡Ay, María!
9: Componiendo, compuse.
8: Nos acabamos de sacar una.
9: Hágale, póngala.
8: Ovidio.
9: Póngala.
8: Hágale ahí. Eso, Ovidio.
9: Ey, pero esto como lo menea. Ay, mire, no, vea. Por Dios.
8: La canción para el street la componimos nosotros.
9: ¡Compuse! Venga.
8: ¿Y sabe quién nos hacen los coros ahí?
9: ¿Qué? Yo estoy esperando que empiece a cantarla.
8: Pues los coros lo hacen Fabio y Aldemar los de abajo.
9: Y cántala, pues.
8: ¿Cómo?
9: Cante por la canción.
8: No, pero espere que vamos a estar, arrancamos con los coros.
9: Ah, listo. Pero mira cómo lo meneó Ovidio, vea.
8: Fabio y Aldemar los de abajo, los de la pollería, hacen los coros. ¿Esa es la bolvilla?
9: ¿Esa es la voz suya qué?
8: Sí.
9: Si esa canción ya existe.
8: Uy, qué ganada.
9: La canta Don Omar.
8: Uy, qué Gerardo Nomar, el de ajo, el del chance. Oye,
9: ya va a cañar aquí.
8: Bendito.
9: Que ya usted compuso esa canción.
8: La componimos Ovidio y yo ahorita.
9: Compuse canción.
8: Mira nomás la preciosura que llegó, por Dios bendito, hágame el bendito favor. Yo cuando se puso enfrente mío, yo ya iba a decir, ¡ay, chepa, eclipse!
10: Eso,
8: y no es ningún eclipse.
9: Pero míralo, qué elegancia.
8: Nada más y nada menos el viejito.
10: Viejito.
8: El negrito. El negrito de la noticia. El mayor exponente de la noticia de orden público en Medellín, el Valle de la Burra y Antioquia. ¡Chepa! Nada más y nada menos que Diego Alejandro Escobar.
9: El negrito de la salsa.
8: Aló. A ver, báilalo. Y sacalo a bailar.
9: Dame la vuelta y Diego, eso.
8: Eso. ¡Chepa! ¡Llegó Diego! ¡Chepa! ¡Llegó Diego!
11: ¿Oíste, Diego? Tu mamá como que te estaba dejando mucho tiempo en la barriguita. Ya se me estaba, era pero quemando. Ay, pero más rico, así como un chocolatito.
10: Alborotada, ¿no?
8: ¿Te gusta? Sí, bendito.
9: Y lo dice delante de Gabo, porque como ya no son nada, entonces ella le tira el piropo.
8: No, nosotros somos compañeros de casa.
10: Alborotada.
8: Somos compañeros de Tales, ¿sí me entiendes?
9: ¿De qué de Tales?
8: Compañeros de Tales.
9: ¿Solo de casa y ya?
8: Sí, solamente compañeros de vivienda. Ya paga las cuentas, yo pago otras cuentas. Y hasta ahí, no más absolutamente
9: nada. Está como las relaciones de ahora en día, ¿no? Yo solamente me quedo por el niño.
8: No, nosotros no tenemos niños.
9: No, pero así la mayoría.
8: Yo de pronto me quedo por los marranos.
10: Por los marranos.
8: Sí, por los marranos me quedo yo, porque esos sí valen plata, ¿sí me entiendes? Pero niños...
10: Para mandar para el 31.
8: Pero los hijos, no, eso, el 31 hay que venderlo muy barato, nosotros los vendemos antecitos. Pero no, entonces, a mi Dios, las mujeres creen que con un hijo lo amarran a uno, por Dios
10: ave
8: bendito.
10: Ave María.
8: Amarran, ave María.
9: Eso,
8: eso creía Chepa la vez que me dijo, es que, ay, no me ha venido.
11: Pues no se crea muy gallo, papito. Que por si no sabe, la gallina es la que pone los huevos.
8: Ah, bueno, mi amor, y vea, aquí estás unido. 7:38 minutos.
10: Ay, le salió el tío por la culata a la señora.
8: Diego, buenos días, bienvenido a las mañanas de uno de Radio 1, la de 1.93.9.
10: Hola, Gabo, un saludo especial para usted, Isa. Hombre, esta Chepa sí me hace reír, hombre, bendito sea mi Dios. Un saludo especial, lleno de noticias para que discutamos, hablemos, dialoguemos e interpretemos lo que pasa en este país. Como dicen por ahí, un lodazal. dicen por otros, aquí en el pueblo, aquí en el territorio, en Medellín, Antioquia, Colombia y el mundo.
8: En la tierrita, por Dios bendito, a ver qué pasa, qué acontece, qué sucede. En Medellín, el Valle del Aburrá, Antioquia, Colombia, el mundo y el planeta entero. Bueno, mi estimado Diego, estamos hoy llenos de muchas, pero muchas, pero muchas, pero muchas noticias para que empecemos a desenvolver la pita para los oyentes de Radio 1, la de 1, 93.9. Listo, arranquemos, Diego. Se ha formado una gran polémica frente a la decisión del gobierno nacional de no permitir que las universidades pues sean territorio para el gobierno nacional de actos vandálicos. ¿Sí o no? Así, textualmente dicho. Pero personas de muchos sectores han puesto su grito en el cielo que por qué las autoridades tienen que entrar a las universidades. Entonces la pregunta mía, Diego, es la siguiente. Es una pregunta, no una afirmación, para que después no digan, ay, ese gurrupleta del Gabo, que yo no sé qué, que está a favor del otro. No. Pregunta. ¿Las universidades, hay alguna ley que diga que están vedadas para la fuerza pública?
10: No, absolutamente no. El mismo presidente de la República, Abelardo de la Espriella, en su alocución presidencial ha manifestado que respeta la autonomía universitaria, respeta a los estudiantes, respeta al grupo de profesores, respeta la independencia de poderes, etcétera, etcétera. Obviamente él es abogado y sabe que debe respetar a la justicia y a los jueces. Aún así, pues ha manifestado el reiterado y volvemos a insistir en la creación de un protocolo especial para el ingreso a las universidades. Tiene que ser tan meticuloso ese protocolo, tan certero, tan
8: minucioso y tan ceñido a la letra chiquita,
10: que podría pues acarrear cosas que ojalá no sucedan, como pues en medio de una incursión por parte de la fuerza pública algún civil que no tenga nada que ver pues esté afectado, ¿cierto? Y ojalá así no sea, que pues está todavía en la creación de ese protocolo. Lo que sí se dice por parte de la presidencia es que esta creación de esos protocolos se está haciendo por parte de la fuerza pública, se está adelantando para evitar en este caso pues que vándalos, ¿cierto? Porque hay que decirlo de esa manera, vándalos se escuden en esa autonomía universitaria y hagan daño a los mismos estudiantes y a los mismos profesores. Permítame, Gabo, ayer precisamente el alcalde de la ciudad de Medellín
8: denunció algo
10: muy, muy grave, muy grave, y fue que el alcalde dijo, vea, la situación es que los mismos vándalos, gente que ni siquiera es de la universidad y que se escuda en esa autonomía universitaria, han creado plazas de vicio en las mismas instituciones universitarias. Y eso no es nuevo, lo que estoy diciendo, las plazas de vicio. Incluso va más allá el alcalde y dice que en algunas oportunidades, eso lo dice el alcalde, no lo dice Diego Escobar o lo dice RCN, algunos de estos grupos encapuchados, en momento en que retrocedían frente al SMAT o este grupo especial de la policía, se escondían en las universidades, llamaban a altos funcionarios del gobierno nacional anterior para que ellos llamaran a las autoridades, al comandante de la Policía Metropolitana, y evitara su captura.
8: ¿Ah, en serio? Dijo, pues, dijo el alcalde de Medellín, ¿cierto? Bueno, Diego, entonces, la pregunta mía es la siguiente. Si lo que están pretendiendo las autoridades o el gobierno nacional es evitar que vándalos o personas que quieran armar un desorden de orden público dentro de las universidades, porque están en contra de que las autoridades puedan controlar aquello.
10: La verdad, no lo sé.
8: Es que no tiene lógica, ¿sí me entiendes?
10: No tiene lógica.
8: Te voy a poner un ejemplo.
10: Porque es que los mismos estudiantes han dicho, hombre, ¿cómo no nos dejan dar clases?
8: No, y
10: arman todo ese...
8: Y te voy a poner un ejemplo. Es como si la policía llegara a tu barrio a militarizar o a llenar de autoridad el barrio para que no haya tanto foco de delincuencia. Entonces vos vas a pelear con las autoridades, ¿o qué?
10: No.
8: Pues es una pregunta.
10: Si yo soy
8: ojo
10: una persona
8: que estoy de bien. A manera de pregunta, no de afirmación.
10: Si yo soy una persona de bien, pues yo no tengo por qué negarme a la operatividad de la institución, ¿es cierto? Bueno, ahí está, la polémica sigue muy candente, muy, muy a la par de la opinión pública. Hay estudiantes.
8: Siempre va a haber gente a favor,
10: gente en contra. Y obviamente respetamos cualquier opinión, pero la noticia hay que darla. Y ayer el alcalde de Medellín hizo esta grave denuncia.
8: Chepa, ahí llegó Rosa, que si se va a acompañar al velorio de Berta, al entierro.
11: Rosa, que es tan ordinaria que lleva disque regalos a los velorios.
10: Ay, no, qué horror.
9: Esas son las compañeras de Chepa.
8: Ay, no. Sí, una vez llegó Rosa con una bolsa de regalo, un matrimonio, a un velorio.
10: No, joda.
8: Es que aquí traje para el difunto estas velitas.
10: No.
8: Sí,
10: no.
8: Así llegó.
10: Hay que respetar. No,
8: pero
10: favor.
8: Si así llegó, ¿cuál es el problema? Vea, ahí llegó.
10: Sí, pero no.
8: Chepa, llegó con Rodrigo, vea.
11: Rodrigo, ven y nos bañamos juntos para que me estregues por dentro bien rico.
10: Qué alborotada, ah,
8: vela. Y a ver, ya se pensionó, mi amor, ya se pensionó.
10: Dicen Rodri.
8: ¿Cómo?
10: Rodri,
8: sí. Rodri, hablemos a esta hora, Diego, de lo que pasó el día de ayer, que fue, no sé si fue el juicio o la audiencia contra el hermano del exalcalde de la ciudad de Medellín.
10: La aplazaron para hoy.
8: Otra vez lo aplazaron. Ah, no. Oíste, ¿por qué aplazan tanto eso? Que sos abogado... Explicarme no, por qué lo aplazan tanto.
10: Pues yo creo que es para tomar más tiempo, analizar la
8: ¿Tiempo
10: situación.
8: ¿Tiempo para qué?
10: Pues yo no lo sé. Lo que sí sé es que las audiencias preliminares, para que expliquemos un poquito, para que los oyentes sepan, son tres audiencias preliminares, que son la legalización, imputación y medida de aseguramiento. En este momento estamos hablando del hermano de el alcalde o el exalcalde Daniel Quintero, Miguel Andrés Quintero, que está metido en un chicharrón de 11.000 patas, todo por un entramado de, al parecer, de corrupción, donde él, al parecer, cobraba ciertos porcentajes de contratos y pues le examinaron sus cuentas, le examinaron todo eso, hay chats, hay de todo. Pues todo indica que es inminente o podría darse en las próximas horas que un juez de la República dicte medida de aseguramiento en centro carcelario. Entonces, no lo sé, no encuentro respuestas de por qué están aplazando tanto estas audiencias de imputación, porque lo que sí se conoce es que hoy en las horas de la tarde terminaría esta audiencia.
8: Si no se aplaza otra vez.
10: Si no se aplaza, y el juez de control de garantías podría, yo no estoy asegurando, podría hipótesis... darle medida de aseguramiento de centro carcelario al hermano del alcalde de Medellín por un entramado de corrupción, dice la fiscalía, de grandes proporciones, dineros que usted dice, ¿qué hacía esta persona con tanto platal, tanto dinero? Estamos hablando cerca de 17.600 millones de pesos.
8: ¡Ah, juepucha!
10: En 6 contratos, entonces en los que... sin duda alguna, este hombre se encuentra manchado. Contratos celebrados entre el área metropolitana y el Cuerpo de Bomberos de Itagüí. Y

0: del exalcalde en el Quintero podría hoy, si no se aplaza nuevamente o circunstancias que distintas a la que la verdad no encuentro respuesta, podría dictarle medida de aseguramiento.
1: Le pregunto algo. Usted que es abogado, ¿cierto? O sea, estoy despejando mis dudas. Cuando aplazan tanto una audiencia para una imputación de cargos, ¿puede llegar a un punto en que haya vencimiento de términos?
0: No.
1: Ah, bueno.
0: No podría darse vencimiento de términos porque el aplazamiento es por razones externas, no por negligencia de los operadores jurídicos.
1: Perfecto. Cambiamos de panorama de noticias hasta ahora en Radio 1, la de 1.93.9, y hablemos de un homicidio que se presentó en las ciudades de Medellín, que fue la pieza clave para capturar a un presunto cabecilla de un peligroso grupo criminal del Ecuador. Un hombre a quien lo llaman alias Colombia. Dicen que pertenece a un grupo criminal llamado Los Tiguerones, que es una red criminal dedicada al narcotráfico. Cuente a ver, Diego, ¿esto fue en Medellín?
0: El homicidio en Medellín y la captura fue en Quindío.
1: Ah, imagínense. Bueno, el homicidio acá.
0: Sí, señor.
1: El homicidio desarrolló una investigación para capturarlo, ¿dónde?
0: En Quindío. Y bueno, es que el homicidio de un ciudadano ecuatoriano cometido en Medellín el año 2022 fue la pieza fundamental, Gabo, que permitió a la policía y fiscalía identificar y rastrear y capturar en Armenia, en el Quindío, alias Colombia. Ciudadano ecuatoriano señalado como cabecilla del narcotráfico y líder sicarial del grupo criminal conocido como Los Tiguerones. Según dicen las autoridades, este hombre pues se llevó a cabo mediante una orden judicial por el delito de homicidio y concierto para delinquir. La investigación determinó que la víctima del crimen en la capital antioqueña era integrante de la misma red criminal enviado desde Ecuador para reemplazar a alias Colombia en la estructura. Este ajuste de cuentas en territorio antioqueño activó el seguimiento y desplazamiento de las autoridades en Cali, Medellín y Armenia, donde buscaban coordinar rutas del narcotráfico a estas personas para ingresar ilegalmente cocaína desde el Ecuador. El capturado registra un prontuario de más de 20 años y pagaba una condena de 35 años de prisión en su país, oriundo por múltiples homicidios antes de fugarse o evadir controles fronterizos. Las autoridades, bajo liderazgo de la Policía Metropolitana del Valle de Aburrá, pues destacaron este operativo donde de manera meticulosa y adecuada pudieron capturar a este peligroso hombre allí en territorio del Eje Cafetero.
1: Seguimos con más noticias en Radio 1, la de 1.93.9, en las mañanas de 1, desde este ambiente campesino, montañero y muy antioqueño. Hablemos del suroeste antioqueño, porque hasta el día de ayer habíamos registrado en el suroeste antioqueño, habíamos registrado dos muertes, pero hay una tercera muerte o un tercer asesinato. Digo, ¿cómo así que en menos de tres días, tres muertos en Betania? ¿Quién está fue el último fallecido?
0: Al rojo vivo Betania. Recordemos que pues esta semana habíamos hablado de dos muertos allí en el municipio de Betania y se presenta otro más en menos de tres días. El caso ocurrió el pasado domingo en la vereda La Fe, sector Cañada Honda, a unos 30 minutos del casco urbano. Se trata de Duván Alejandro Ruiz Osorio, y de acuerdo con información suministrada por testigos, Ruiz Osorio se movilizaba en una moto desde Betania hacia Pueblo Rico acompañando a otras personas cuando fueron interceptados por hombres armados en el sector conocido como Cañada Honda. Los sujetos le habrían hecho señales para que detuvieran y posteriormente le dispararon en varias oportunidades. De manera preliminar, las autoridades manejan como hipótesis ajustes de cuentas, aunque las circunstancias y los responsables del crimen son materia de investigación.
1: Noticias de orden público en materia de orden público en Radio 1, la de 1.93.9. Nos trasladamos a esta hora, Diego, al municipio de Remedios, nordeste antioqueño, ¿viste? ¿Cómo así que un hombre a punta de machete atacó a un perrito?
0: Las imágenes, Gao, es decir, o sea, sería un irrespeto.
1: ¿Lo tiró a picar el perrito, sí, pues?
0: Sería un irrespeto mostrar las imágenes porque no hay razón de ser.
1: ¿Y qué? ¿Por qué no cogió a machete?
0: Pero es que el hombre habría agredido en repetidas... Oiga, parecía cuando usted corta la pezuña.
2: Así
0: quedó el perrito. Las imágenes difundidas por una organización animal con heridas visibles limitan obviamente la movilidad del perrito. Frente a esta situación, diversas organizaciones de animales y ciudadanos solicitaron a la Fiscalía aplicar inmediatamente la ley Ángel y buscar al responsable. Aún no se sabe por qué este hombre o esta persona pues hizo esto al pobre perrito.
1: Pero eso ya es penalizado.
0: Sí, señor, la ley Ángel, que da penas entre 36 y 48 meses de prisión. Lo que sí se pide es evaluar y certificar el estado de salud del canino y buscar a este criminal que casi mata el perrito macheteándolo de esa manera en sus patitas.
1: Deben tomar el ejemplo de Isa, como quiera su murciélaguito. Pero vea el otro, si coger a machete a este perrito, por Dios bendito.
0: No, por Dios, un perrito para muchas familias es parece el hijo.
1: O sea, es un hijo, es parte de la familia, ¿sí me entiende?
0: Es parte de la familia, hombre.
1: Más noticias hasta ahora en Radio 1, la de 1.93.9. Bueno, mi estimado Diego, hace algún tiempo se presentó un homicidio de un joven, un menor de edad, un joven de 15 años de edad, valga la redundancia, en la Comuna 13 de la ciudad de Medellín.
0: Sí.
1: De acuerdo a la investigación, decían las autoridades, o dicen las autoridades, dentro de la investigación, que pudo haber sido a manos de una mujer trans. Pues de acuerdo a la investigación y con una cantidad de cosas, pues la justicia no había obrado con la rapidez como se esperaba por parte de la familia y de los más allegados al muchacho que fue asesinado. Pues se realizó un plantón y el Tribunal de Medellín anunció que va a priorizar el caso del joven, quien en vida respondía al nombre de Alexis Gómez, quien fue asesinado hace 3 años a manos de quien sería, como lo dije inicialmente, una mujer trans.
0: Sí, hicieron un plantón los familiares de estas personas. En este caso, pues las autoridades ya han adelantado pues todo lo concerniente a esta investigación, pero mi querido Gabo, hay que decirlo de esa manera, el responsable ya condenado se encuentra prófugo de la justicia. Por eso hicieron un plantón ante las autoridades judiciales, la familia, seres queridos, lo que son los familiares, hombre, pidiendo justicia para que el Tribunal Administrativo de Medellín pues dé, acelere este procedimiento y sin duda alguna pues ayude a capturar a esta persona. Pues las familiares de Alexis se reunieron con los magistrados y los magistrados, Gabo, se comprometieron sin duda alguna a agilizar el trámite para que esta persona pueda ser llevada y a la cárcel. En este caso tiene una condena de 40 años de prisión. Lo que pasa es que está libre porque el abogado del condenado apeló la decisión.
1: Ya está condenado.
0: Y ya está condenado.
1: Ah, o sea que ya lo cogen y ¡prun!
0: Están
1: ya no hay juicio.
0: Están resolviendo la apelación producto del abogado del condenado. Pero pues en este caso lo que piden los familiares, mi querido Gabo, es que se resuelva de la mejor manera y que lleven a esta persona a la
1: como
0: cárcel.
1: Quien dice, el abogado le dijo, guardias, y cuando yo le diga salga.
0: Pues más o menos, pero ya hay una condena. Lo que pasa es que están resolviendo una apelación frente a la condena, pero ya está ahí, ya condenado. Lo que quieren los familiares de Alexis en este vil crimen que conmocionó en su momento a todo el departamento de Antioquia y la ciudad de Medellín, es que la justicia haga lo suyo, resuelva la apelación y lleve a esta persona a la cárcel.
1: Cerramos con lo que tiene que ver con Bless, el cantante de música urbana o de reggaetón, a quien inicialmente se le habría imputado o señalado de secuestro. Ahora la imputación contra Bless y un joven a quien llaman Dímelo Cara,
0: sí,
1: cambia de secuestro extorsivo a otra imputación. ¿De qué se trata, Diego?
0: Sí, un juez de control de garantías adelantó una nueva audiencia dentro del proceso que enfrenta al cantante antioqueño Steven Mesa Londoño, conocido como Bless. El caso comenzó, recordemos, a partir de una denuncia del señor Andrés Felipe Sánchez, cantante e imitador de principalmente de Ozuna, otro cantante, quien asegura que fue retenido contra su voluntad durante una reunión en la que discutían asuntos relacionados con contratos. No obstante, durante la audiencia realizada en junio, la jueza analizó los elementos presentados por la fiscalía y consideró que estos apuntaban a que la reunión tenía como objeto discutir el uso de la imagen. En esa primera audiencia, recordemos, la fiscalía había señalado que Bless y Dímelo Jara y los demás implicados como presuntos responsables de un delito allí fue el eje de la investigación. Ahora, durante la audiencia de hoy, de ayer, la fiscalía decidió cambiar los cargos y presentó una nueva formulación. En este caso, el ente acusador sostiene que cuenta con los elementos para investigar y por otros señalamientos, entre ellos presunto constreñimiento ilegal. Ya no sería secuestro, sino constreñimiento ilegal. Esto cambia significativamente el proceso y deja de tener como principal señalamiento el secuestro extorsivo y avanza bajo la nueva calificación de los hechos. Es decir, más poquito.
1: Sí.
0: Más poquito.
1: Diego mío, le paguen el cielo.
0: A usted, mi querido Gabo.
1: Mire, ojo que el de la O, el la
2: ¿Este
1: co,
2: es el mío,
1: la
2: cuál?
1: Co, no, la coca grande es la de Diego. La coca grande es la de Diego.
2: Ay,
1: yo.
2: ¿Qué se va a comer todo eso?
1: Diego, ahí le eché unos chicharroncitos y unas cositas para la niña, oye.
0: Ay, muchas gracias, muy amable.
1: Dios lo bendiga, pero para la hija de la chancera, no para la de Bello. ¿Oyó?
0: Ah, bueno, está bien.
1: Bueno, Dios lo bendiga, le acompañe, amigo. 7:57. ¡Olé! 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
0: 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Presenta la hora, son las 8 de la mañana con 3 minutos.
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3: En Radio 1 son las 8 con 16 minutos.
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8: Tenemos las 8 de la mañana. Regálame pico y taco, pico y placa para el día de hoy en Radio 1, la de 1.93.9. Estás en la 1 de los paisas.
3: Taxis, placas terminadas en 7, motos de 2 y 4 tiempos, placas iniciadas en 1 y en 4, carros particulares, placas terminadas en 1 y en 4.
8: A ver, reporte de la sintonía en Radio 1, la de 1.93.9314.4939.939.939. Edgar, buenos días.
9: Taco, buenos días.
8: Feliz. Hombre, ¿cuál Dago? ¿Cuál Gago? ¿Cuál Tavo? ¡Gabo con G de gato!
9: El amanecer para todos, mesa de trabajo, Isa, Chepa, para usted, para todos, por donde yo paso, escucho, sino Radio 1, la de 1.
8: Eso sí es bonito, papi, Luz Marina en Guayabal.
10: Buenos días, Radio 1, la de 1, buenos días, mi Gabo hermoso, Luisa.
8: Luisa.
10: Todos allá, ¿cómo amanecieron? Dios los bendiga, nombre del Padre Santo.
8: Amén, mi amor, Dios te bendiga, la Virgen te acompañe.
3: Yo soy Luisa, Lisa.
8: Juan Pablo, buenos días, dice Gabo. Gabo, buenos días, es que tenga un bendecido día. Un saludo desde Copacabana. El Muelas de Perro, un saludo desde Copacabana. Al Muelas de Perro, al Garabato, alias el Boquiabierto, que escucho mucho. Radio 1, la de 1, subile, subile, subile. A ver, apúntame por ahí una que no, que llama tengo tres viejas. Se llama Tres Viejas. Esa es buena. Tengo tres viejas, señores. Esa es buena.
3: Listo.
8: Voy a descargarla y de one. Liliana, buenos días.
11: Gabo, muy buenos días. Isa, muy buenos días. Y a Chepa. Espero que hayan amanecido muy bien de la mano de Papito Dios. Reporto mi sintonía, Liliana, desde el barrio Manrique La Salsa. A ver si me hace el favor.
8: ¿Qué haga el favor de qué? ¿Qué le pasó? Ave María, por Dios bendito. ¡Ey, tenemos! ¿Que me haga el favor de qué? ¿De qué, mi vida? Cuente a ver. A ver, comunicaciones a esta hora en Radio 1, la de 1, 93.9. Reportan la sintonía a esta hora de la mañana. ¿Quién reporta la sintonía? Reporta la sintonía. Kelly Álvarez, reportando la sintonía hasta ahora. Desde el centro de la ciudad de Medellín, dice Gabo Jaramillo. En realidad, ustedes son la mejor emisora del mundo. Gracias, mi amor. Las que te adornan mi corazón hermosa. ¿Quién más reporta la sintonía hasta ahora de la mañana? En Radio 1, la de 1, Rosalba Álvarez de San Javier.
12: La de uno, la Rosalba de San Javier. Un feliz día para Isa, para Gabo y para todos los de la mesa. Por donde pasa uno, estamos escuchando Radio 1, la de 1, 93.9. Feliz día para todos.
8: Subile, subile, baby, subile, baby. 8:20 minutos, subile, baby.
3: Baby,
8: ¿qué baby? ¿Cómo?
3: Baby, en español.
8: Baby,
13: bebé. Gabo, buenos días, ¿cómo están? ¿Cómo les ha ido? Que Dios los bendiga, un feliz día. Gracias a Dios por este novio que Dios nos regala. Es para pedirte un temita.
3: ¿Cuál?
8: ¿Cuál?
13: Déjame intentar de Carlos Mata. Que Dios lo bendiga.
8: No, mi
13: muchas
8: amor.
13: Gracias.
8: Vallenato y despecho. Popular con mucho gusto. Vallenato y popular, lo que quiera mi corazón hermosa. A ver, por acá lo dicen Gabo Isa, la de la risa. Buenos días, les habla Mari del barrio Tejelo. Quiero participar en el concierto del Chupe Vallenato. No. Oh, que no la han cogido. Los que están queriendo y pidiendo boletas para el gran concierto del Festival del Vallenato Romántico y del Chupe de Radio 1, la de 1.93.9, tienen que enviar un mensaje al WhatsApp de Radio 1, la de 1.
3: WhatsApp.
8: Bueno, a esa huevo, el pendejada. Enviar un mensaje diciendo: hola, buenos días, Gabo Jaramillo, me llamo fulano, fulana, los estoy escuchando en tal parte. Quiero boletas para el Festival del Vallenato Romántico y del Chupe de Radio 1, la de 1. Somos tantas personas que escucho mucho Radio 1, la de 1. Hay que enviarlo así para poder tener las boletas. Ahora, por acá me está escribiendo Mari del barrio Tejelo y lo que veo fue que ayer le mandaron boletas ya. Ayer ya le mandaron el QR.
3: Con ese entra.
8: Ya ayer se lo mandó Checho. Aló, buenos días, Radio 1, la de 1. No crean que porque estamos nosotros por la mañana y no nos hemos visto con Checho, no sabíamos. Porque aquí en el historial del WhatsApp sale que ya se las mandaron. ¡Hola!
14: Oh, buenos días. Usted sí compuñe una canción muy bonita. Diga la Estela que es la mejor. Y diga el padre para el tutor también. Un buen saludo a Isa, que no sabe canciones. Que escucho mucho, Radio 1, la de 1.
3: No sé de canciones.
8: No te está ni una. Ana, desde San Javier, buenos días.
15: Hola, Gabo, buenos días. Yo escucho Radio 1, la de 1. Nosotros somos dos. Así que solo dos entradas.
8: Mi amor, con mucho gusto, mande el mensaje como lo estamos pidiendo. Hola, buenos días, Radio 1, la de 1. Hola, buenos días, Gabo Jaramillo. Me llamo fulano, fulana. Los escuchamos en tal parte. Quiero boletas para el Festival del Vallenato Romántico y del Chupe de Radio 1, la de 1. Somos tantas personas que escucho mucho Radio 1, la de 1. Usted me manda el mensaje así y con mucho gusto, ahí mismo le mando las boletas. 8:23 minutos en Radio 1, la de 1, 93.9. Esta es la 1 de los paisas, hombre.

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7: Ya tenemos la... Se me metió el espíritu Alfredo Gutiérrez, 8:27 minutos en Radio 1, la de 1, 93.9.
8: Venga, Gabriel, vamos para la pieza. ¡Ay, estoy más ganada!
7: Hágale, pues, un rapidín mientras que acaba esta canción.
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6: Oiga, salúdeme a la gente de las panaderías, hízame el favor.
7: Aprovecho para saludar a todos mis amigos y amigasas de las panaderías. En este momento, panadero que se respete, ya tiene adelantado lo que son los buñuelos, una tandita. Porque uno siempre llega a esta hora queriendo el buñuelito caliente, el que se estira, que tiene quesito, o otro que le echan mozzarella, como le dicen, mozzarella. O, bueno, tiene que ser uno pues que hasta ahora quiera y que esté antojado el de arequipe, porque terminan los buñuelos, le echan arequipe, qué delicia. A todos mis panaderos.
6: ¿Viste quién se va a comer a las 7:30 de la mañana?
7: Yo.
6: En un desayuno, un buñuelo con arequipe.
7: Yo. Y las almojadas.
6: Vuelvas en serio, por Dios bendito, cómo serán las amibas, las enemigas, por Dios bendito, que tienen eso. Con razón las gomitas no le sirven. 8:36 minutos en Radio 1, La de 1, 93.9.
7: Hola, es que...
6: Chepa, venga. Chepa, no, venga,
7: es que
6: venga.
7: Casco tan duro.
6: Mírela, mire, usted mírela simplemente.
7: ¿Qué? Sí, ¿qué sí. Mira?
6: Oh, espere que ella la. Yo quiero que ella la repare usted de pies a cabeza y que ella me diga, ¿usted qué piensa de Isabel Chepa?
8: Tan creída estaba, ha venido a ver que sale de rumba con los tenis de educación física.
6: Imagínese, por Dios bendito, empezando por eso. ¿Y qué fue lo que usted le dijo ayer que ella iba a ir en minifalda?
8: Esta boba tan creída y con esas patas todas peludas.
6: 8:36 minutos en las mañanas de 1 de Radio 1, la de 1 93.9. Antes de ir con el resumen informativo, voy con reporte de la sintonía. Tengo más mensajes que un hijo de mama. A ver, Luis en Granizal, buenos días.
9: Gabo, buenos días, mi nombre es Luisa, y quiero que me regale boletas para el vallenato romántico y el chupe, y somos...
6: Páreme bolas. Hola, ¿qué tal? Buenos días, amigos de Radio 1, La de 1, me llamo fulano de tal, los estamos escuchando en tal parte, quiero boletas para el festival del vallenato romántico y del chupe. Somos tantos que escucho mucho Radio 1, La de 1. Es que es muy sencillo. ¿Por qué están enredando, pues, hombre? Aló, buenos días, Radio 1, La de 1, ¿con quién es?
10: Hola, buenos días, Radio 1, Gabo, Isa, buenos días a toda la mesa de trabajo. Aquí Miguel reportando sintonía. Conectado siempre, feliz día para todos, los quiero mucho, bendiciones, mil éxitos para todos. Gabo, pero le pasa a uno, escucha la mejor, Radio 1, La de 1, subile.
6: Radio 1, La de 1, subile. Esto es Radio 1, La de 1, 93.9. A ver más comunicaciones a esta hora en Radio 1, La de 1, 93.9. A ver qué dicen por el audio acá, qué dicen los oyentes.
7: ¿Qué dicen?
6: Carlos Mario Restrepo reportando la sintonía hasta ahora. Julián Ruiz, buenos días.
11: Buenos días, Radio 1, La de 1. Reportando la sintonía del barrio Caiceo. Para participar por las boletas del festival El Vallenato Romántico y del Chupe. Somos 8 personas y por donde pasa uno se escucha Radio 1.
6: Listo, 8 personas, le voy a mandar 4 boletas, pero le voy a pedir un favor bien grande. O sea, que me haga un favor, solamente le voy a pedir uno. Panita, el día del concierto no vaya a ir con esos mismos ánimos.
7: Sí, obvio.
6: El día del concierto lo espero allá con más ánimos, por Dios bendito, porque... Ay, papi, si va a ir así con esos ánimos que me está mandando el mensaje, se va a perder todo el concierto, le cuento. Pues. Ahí le mandé 4 boletas, cada una es doble, le da para 8 personas. Nos vamos a esta hora y sale de la risa con el resumen informativo en Radio 1, La de 1. Atención, pare bolas, pare oreja. Si pasó, se los cuento siempre. Primero en las mañanas de 1 de Radio 1, La de 1, 93.9. Resumen informativo de los hechos más importantes que pasaron, acontecieron y sucedieron en los últimos minutos y las últimas horas. Atención, oído, pare bolas, pare oreja.
0: Atención, que un homicidio en la ciudad de Medellín fue la pieza clave para capturar a un hombre, alias Colombia, cabecilla, según las autoridades, de un peligroso grupo delincuencial en el Ecuador. Les cuento sobre la información. Resumen informativo. Atención, que el homicidio de un ciudadano ecuatoriano cometido en Medellín en el año 2022 fue la pieza fundamental que permitió a la Policía Nacional y la Fiscalía General de la Nación identificar, rastrear y capturar en Armenia, en el Quindío, a alias Colombia, ciudadano ecuatoriano señalado como cabecilla de narcotráfico y líder sicarial del grupo de delincuencia organizada transnacional Los Tiguerones. Resumen informativo en Radio 1, la de 1.93.9.
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0: Resumen informativo, oído, pare bolas, pare oreja, información a esta hora en Radio 1, la de 1, 93.9. Atención, que dos hombres se fueron capturados por el crimen de dos abuelitos dentro de su casa en el municipio de La Unión, Oriente Antioqueño. Atención, que un hombre a quien le dicen alias Sangre y otro a quien le dicen alias Chumorris, señalados integrantes de una estructura criminal, fueron capturados por las autoridades en el municipio de La Unión. Los detenidos son investigados como presuntos responsables del doble homicidio de una pareja de adultos mayores y de otros seis crímenes cometidos en el Oriente Antioqueño. De acuerdo con el informe oficial, las capturas se lograron 13 días después del crimen de los dos adultos mayores, tras una investigación adelantada por un grupo especial de la Policía Judicial desplegado en la zona. Resumen informativo en Radio 1, la de 1.
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0: Atención, oído, pueblo, alerta en el Caucasia por fuga de 10 detenidos. Están buscando a presunto feminicida, entre ellos, y a un cabecilla de un grupo organizado delincuencial. Atención, que 10 detenidos escaparon durante la madrugada del día de ayer lunes de la estación de policía de Caucasia, esto en el Bajo Cauca antioqueño. El hecho ocurrió hacia las 4:50 de la mañana, cuando el uniformado encargado de la custodia alertó sobre la salida de los privados de la libertad que permanecían en la sala de retención. Según explicó el comandante de la policía Antioquia, Luis Muñoz, los detenidos habrían utilizado una cegueta para violentar una cadena y retirar un candado. Posteriormente, utilizando la fuerza, lograron salir de la sala de capturados y escaparon de la estación. Tras conocerse el hecho, las autoridades activaron un plan candado con municipios vecinos y con autoridades del departamento de Córdoba. Hasta el momento, ninguno ha sido recapturado. Resumen informativo en Radio 1, la de 1, 93.9. Atención, información a esta hora en Radio 1, la de 1, 93.9. Las noticias que fueron protagonistas en las mañanas de 1, en Radio 1, la de 1. Atención, atención, atención, atención. Información, noticias a esta hora. Oído, que se presenta el tercer asesinato en el municipio de Betania, suroeste antioqueño. En menos de 3 días van 3 homicidios. Este último fue un joven de 23 años que fue baleado. Atención, que un nuevo hecho violento se registró en zona rural de Betania, Antioquia, donde un joven de 23 años fue asesinado con arma de fuego, convirtiéndose en el tercer homicidio reportado en el municipio en menos de 3 días. El caso ocurrió hacia las 11 de la noche. Hacia las 11 de la noche, según dice la información, del domingo 13 de septiembre, en la vereda La Fe, sector Cañada Honda, a unos 30 minutos del casco urbano. La víctima fue identificada plenamente como Dubán Alejandro Ruiz Osorio. 8:43 minutos en Radio 1, la de 1, 93.9. ¿Cómo despierta, cómo se levanta Medellín, el Valle de la Aburrá, Antioquia, Colombia, el mundo y el planeta entero? Atención, pare bolas, pare oreja a la información que a esta hora les contamos. Oído, que estudiantes del colegio Gabriel García Márquez de Medellín retornan hoy a clases de manera gradual tras ataque con arma dentro del plantel. Los más de 1,000 estudiantes y 51 docentes de la institución educativa Gabriel García Márquez, ubicada en el barrio Villa Lilian, comuna 8 de Medellín, reanudan sus actividades académicas a partir del día de hoy, martes 15 de septiembre. La suspensión de clases se había determinado como medida preventiva luego del evento registrado en el plantel el pasado miércoles, el 9 de septiembre. Resumen informativo en Radio 1, la de 1, 93.9. Atención, que denuncian ataque con machete contra un canino, un perrito, en Remedios, Antioquia. un presunto caso de maltrato animal en el municipio de Remedios, nordeste antioqueño, fue expuesto públicamente por un refugio local. De acuerdo con la denuncia, un hombre habría agredido de manera repetida a un canino utilizando un machete, casi que lo pica a pedacitos. Las imágenes difundidas en redes sociales por la organización muestran al animal con heridas visibles en el cuerpo y limitaciones de movilidad en una de sus extremidades al momento de intentar alimentarse. Dicen que los pedazos de una patica le quedaban colgando. Bendito sea mi Dios, hombre. Son las 8 de la mañana, 44 minutos, en Radio 1, la de 1, 93.9. Ya venimos en Radio 1, la de 1, con el horóscopo. 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

0: Amor, gracias, mi amor. Sí, mi amor, ya la vi aquí. Dios le pague el cielo, mi amor.
1: ¿De qué está hablando?
0: Gracias, mi vida. Dígale a la niña que la quiero mucho. Bueno, ustedes vienen para Medellín, ¿cierto? Ah, bueno. Nos vemos aquí entonces.
1: ¡Vamos!
0: Chao, mi amor.
1: Ya estamos al aire.
0: ¿Cómo?
1: Ya estamos al aire.
0: Mira esta cadenita de la, con el dije de la Virgen de Guadalupe.
1: ¿Y quién se la dio? ¿Qué?
0: Oro, 18 quilates.
1: ¿Quién se la dio?
0: Ah, mire qué dice la tarjetica. De parte de Mafe y María. Y vea.
1: Para mi mocho.
0: ¿Cómo?
1: ¿Cómo que para mi
0: y
1: mocho?
0: Y mire que María pone abajo papá. Y mire que pintó.
1: ¿Tú estás llena de orgullo diciendo
0: pintó
1: eso?
0: Pintó a la mamá, me pintó a mí, la pintó allá en la mitad.
1: ¿Usted es llena de orgullo?
0: Claro.
1: Cabo, una pregunta. ¿Usted me pagó la quincena o es que se equivocó que me dio más de la cuenta?
0: ¿Cómo?
1: ¿Usted me pagó más de la
0: quincena? No, yo le mandé eso a usted para que me haga el favor y vaya al pack y le ponga la plata
1: a
0: la niña.
1: No, ¿entonces mi quincena qué? ¿Hoy ¿Cómo? Es 15?
0: No, el 30 cuadramos las dos juntas.
1: ¿Cuál 30? ¿Cómo no, moño?
0: No, o sea, plata no hay. Ah, no, bueno, no entonces digámosle a Durango que le colabore.
1: ¿Y por qué?
0: ¿Cómo?
1: ¿Que el marido mío qué?
0: Pues casi, él también le pega los refilones. Miriam.
1: Pero es que le dan.
0: Ey, vamos a esta hora. Reporte de la sintonía y nos vamos con el horóscopo para finalizar las mañanas de uno de Radio 1, la de 1, 93.9. A los buenos días, Radio 1, la de 1, ¿con quiénes?
2: Hola, ¿qué tal, amigos de Radio 1, la de 1? Mi nombre es Jimena, los escucho desde Castilla. Quiero participar en las boletas del Festival del Chupi Vallenato para dos personas, por favor.
0: ¿Oíste? Ve, perfecto. Muy difícil decirlo así.
1: Hermosa
0: María, te fajaste mi bella hermosa. Muy difícil decir eso.
1: Facilísimo.
0: Mira, perfecto.
1: Perfecto.
0: Ahí le mandé las boletas, mi amor, le mandé dos dobles para cuatro personas, porque sé que usted quiere ir con una persona, pero al fin y al cabo, otra pareja se pega. A los buenos días de Radio 1, la de 1, ¿con quién es?
3: Muy buenos días, Radio 1, la de 1.
0: No, va a tocar que mande el mensaje bien porque se escucha como entre un tubo. Verifiquen el audio antes de mandarlo, ¿cómo les queda de claritico? Marielita reportando la sintonía a esta hora de la mañana. A los buenos días de Radio 1, la de 1, ¿con quién? Judy Betancourt.
4: Buenos días, Radio 1, la de 1. Se comunican con Judy Betancourt de acá al supermercado La Uva, Manrique Oriental, para 8 boletas. Muchas gracias. Radio 1, la de 1.
0: Mami, apréndase esto. Hola, ¿qué tal, amigos de Radio 1, la de 1? Me llamo Judy Betancourt. Los escucho en tal parte. Quiero boletas para el festival del vallenato romántico y del chupe de Radio 1, la de 1. Somos tantas personas que escucho mucho Radio 1, la de 1, y con mucho gusto el Armando Mami. A ver, María Fabiola, mi amor.
5: Gabito, Isa, mis niñas lindos. No le había vuelto a llamar a hablar porque estaba muy enferma. Ya estoy mejorcita y pensaba ir al concierto, pero nos van a sacar de acá el 4 de octubre. Nos toca desocupar el estadio. Ahorita tenemos una reunión, no sabemos cuándo nos toca. No, todavía han dicho que el 4.
0: Pero desocupar qué, mi amor, no le entiendo de qué me está hablando, mi vida.
1: ¿Incluso o qué?
0: Sonia Cadavid, buenos días.
6: Muy buenos días, señores de Radio 1. Quiero ir al concierto del vallenato. María Sonia Cadavid, de Andalucía. Para dos personas la boleta, para mi hija y para mí. Y muchas gracias por el concierto del Día del Amor y la Amistad. Muy, muy bueno que estuvo.
0: Eso fue una cosa de loco, sensacional. Acuérdense. Hola, ¿qué tal, amigos de Radio 1, la de 1? Me llamo Fulano, Fulana. Los escucho en tal parte. Quiero boletas para el Festival del Vallenato Romántico y del Chupe de Radio 1, la de 1. Somos tantas personas que que escucho mucho. Radio 1, la de 1. Hola, ¿qué tal? Buenos días.
7: Hola, muy buenos días, Gabo. ¿Cómo estás? Reportando sintonía desde el Ligado de la Frontera. Mi nombre es Juan Torres, porque tengo el sticker ya de las boleticas del Festival Vallenato Pechichón. Cortavenas. Acá reportando sintonía.
0: Papi, está perdido, acuérdese. Hola, ¿qué tal? Buenos días. Amigos de Radio 1, la de 1, me llamo Fulano, Fulana. Los escucho en tal parte. Quiero boletas para el Festival del Vallenato Romántico y del Chupe. Somos tantas personas que escucho mucho. Radio 1, la de 1, 93.9. Buenos días, Radio 1, la de 1. Gabo Caramillo reportando la sintonía de Belén Los Molinos. Me llamo Bernardo Montoya. Bernardito, Dios te bendiga, hombre, a vos y a todos los taxistas que nos escuchan siempre, que disfrutan con nosotros, que escuchan Radio 1, la de 1. Y llegó la hora de irnos con el horóscopo. Recuerden que cada boleta que enviamos es doble hora del horóscopo. Iniciamos el recorrido por las 12 casas del zodíaco para contarles lo que predicen los astros para el día de hoy. Comenzamos a esta hora con los regidos por el signo de Aries.
1: Hoy el destino puede jugarte una mala pasada. No pongas al descubierto tus dudas ni te traiciones. Confronta tus incertidumbres con hechos. En la parte económica, escucha muy bien, periodo muy afortunado para generar nuevos negocios. Dejarás puertas abiertas para futuras negociaciones.
0: Continuamos con los regidos por el signo de Tauro.
1: Hoy, impaciente como pocas veces en la vida, corres el riesgo de equivocarte o equivocar la dirección. Eso me sale a mí, prácticamente. En la parte económica, no te faltará el dinero, pero sí el reconocimiento de quienes más estimas. Un amigo podría convertirse en un buen socio.
0: Continuamos a esta hora en Radio 1, la de 1.93.9. Continuamos a esta hora en Radio 1, la de 1. Con los regidos por el signo de Géminis.
1: Hoy estás en el inicio de una fase muy creativa que producirá mucha satisfacción en ti. Mantén los pies sobre la tierra y disfruta el momento. En la parte económica, si tienes mucho cuidado con tus ingresos y gastos, lograrás estabilidad económica. Buen momento para alcanzar objetivos financieros a largo plazo.
0: Continuamos a esta hora con los regidos por el signo de Géminis.
1: Cáncer.
0: Cáncer.
1: Hoy podría recibir consejos a que a futuro agradecer. Surgirán proposiciones interesantes a las cuales no podrás darle la espalda. ¡Ten fe! Escucha muy bien que en la parte económica aceptarás con valor los desafíos de la semana. Saldrás a relucir tu espíritu guerrero para mantener el bienestar de tu familia.
0: Continuamos a esta hora en Radio 1, la de 1.93.9 con los regidos por el signo de Leo.
1: Hoy mostrarás toda tu creatividad en la concreción de tus aspiraciones personales que sueles postergar por los demás. Escucha muy bien que en la parte económica

0: positivo hacia los planes financieros y profesionales a largo plazo.
1: Continuamos a esta hora en Radio 1, la de 1.93.9, con los regidos por el signo de Escorpión.
0: Hoy sucesivos cambios, todos inesperados, te afectarán más de la cuenta. Las responsabilidades te parecerán difícil de superar. En la parte económica, con actos concretos, no con ideas, llegarás a la meta. Es tiempo de acción. Debes estar convencido de la dirección a seguir.
1: Continuamos a esta hora en Radio 1, la de 1, con los regidos por el signo de Sagitario. Sagitario, hoy tu familia será a quien más desees tener cerca en ese tiempo. No escuches palabras de personas que no conoces con profundidad. En la parte económica podría aparecer algún problema con tu jefe que deberás resolver sin dar vueltas. Plantea tu posición de forma clara. Continuamos con Capricornio.
0: Hoy la realidad no será lo que esperabas y los planes no saldrán como lo proyectaste. Piensa con calma antes de actuar. En la parte económica, posibles engaños y momentos confusos. Si surgen acuerdos, procura que estos se basen en principios éticos.
1: Continuamos a esta hora en Radio 1, la de 1.93.9, con los regidos por el signo de
0: Acuario.
1: Acuario, atención Acuario, las penas quedan atrás. Mejoras tu trato humano y por lo tanto, el que tú recibirás. Evita cerrarte en ti mismo. En la parte económica, abandona por un tiempo las urgencias y reduce tus exigencias. Intenta tomar distancia del trabajo y amplía tus horizontes. En el amor, no intentes escapar de tu destino. Vive el amor nuevo que llega a tu vida intensamente y sin restricciones, Piscis.
0: Hoy tus habilidades de tacto y diplomacia están siendo llamados el día de hoy para que resuelvan tu malentendido. En la parte económica, la calidad es tu bandera. No la descuides. Si no tienes propuestas concretas, no te desesperes. Espera la oportunidad.
1: De esta manera finalizamos con las mañanas de 1 en Radio 1, la de 1.93.9. Yo soy su amigo de siempre, el Gabo Jaramillo. Los quiero con el corazón. Quedan en manos y en las garras de Isla de la Risa. Que Dios los bendiga.
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4: La hora con Mieltertos y con Radio 1, 9 de la mañana con 19 minutos.
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0: 1 cantando entonado con Radio 1, la de 1, 93.9. 9 de la mañana con 29, martes 15. De quincena, de promociones, de tema de la salud. 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Y bienvenido a Radio 1, la de 1, 93.9 en este martes.
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0: Me encanta, doctor, y que los oyentes aprovechen y no dejen pasar pues la oportunidad, así como la que le voy a contar, que en este momento todo oyente que ya tenga su loguito, su sticker, como lo quieran llamar, su evidencia de que ya usted está participando o que ya le respondimos, para que reclame sus boletas. ¿Para dónde? Para el 4 de octubre. ¿Qué va a haber el 4 de octubre? El Festival Vallenato Romántico y una palchupa con Radio 1, la de 1. Háblame, que en este momento me voy a dedicar a enviarle sus boletas, pero rapidito. Y además hay un video en el Instagram de arroba Radio 1 Medellín, que es el primerito que está fijado, que es de hoy. Cuando usted cree que está como temblando, ¿cierto? Pero resulta que es la música de Radio 1, la de 1. También los que oyen y comenten allá se llevan sus boletas. Los que ya han participado por las redes sociales también se llevan sus boletas. Mejor dicho, empiece a mandarme la evidencia. Isa, yo ya comenté, yo ya vea esto, envíeme las mías, asegúrelas de una vez, porque le digo una cosa, ya hay poquitas. Imagínense ustedes. Ahí les dejo pues la invitación en esta mañana en Radio 1, la de 1.
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7: La hora con Mieltertos y con Radio 1, 9 de la mañana con 42 minutos.
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0: 50 minutos en Radio 1, la de 1.93.9. 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
0: Me encanta, doctor, y que los oyentes también aprovechen para que no dejen pues pasar esta oportunidad. 9:53. ¿Quién me falta por las boletas? Ya me quedan poquitas en esta mañana. Hábleme rapidito pues para que tenga las suyas de una vez aseguraditas.

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1: Bueno, a esta hora tenemos un oyente. ¿Quién llama?
2: Sí, Sebastián.
1: Bueno, ¿y qué canción vas a pedir?
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3: La hora con miel Tertos y con Radio 1, 10 de la mañana con 17 minutos.
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0: cosa perdida. ¡Ay, jue madre, vallenato, mi bendito vallenato! Si es de Radio 1, la de uno. Y Ave María, el único, el original. Oiga, y por acá pasó a hacerles una invitación. Escuchen muy bien. 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Ahí está pues la invitación, 10 de la mañana con 34 minutos. En Amor y Amistad, que no falte, Radio 1, la de uno.
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0: ¡Ay, hijo de madre, así es! Ya vengo por acá con más oyentes, síganme mandando un puntico, un corazoncito, un emoji, porque sus boletas se las estoy entregando, no dejen todo para lo último.

0: 1:37. 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
1: 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Franci, la voz popular de América. Que hablen de mí, que hablen de mí. Eso no me importa.
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0: Vallenato y Despecho en Radio 1, la de 1, 93.9. Me encanta. Me está matando esta pena. ¡Ay, mi amor! Que nos mate porque ya lo que fue, güey. ¡Ah, sí! Oiga, y por acá el doctor Rodolfo Lara, Ave María. 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
1: 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Hay muy buenas noticias en el mes de amor y amistad para los que tienen vena varice y vasito. Les voy a contar algo. La vena varice es una enfermedad. Hay pacientes que creen que simplemente esto con una crema, un gel, un spray. O he visto ahora muchos pacientes que colocándose parches a nivel de la piel. Esto no quita la vena varice, porque es que esto no es un tema de piel. La gente cree que eso es un tema de piel. No, es un tema vascular. Se origina por la insuficiencia vascular periférica. Entonces, como es un tema interno, no es un tema de piel, todo lo que usted se haga por fuera, que se aplique una crema, un gel, un parche, no le va a servir. Realmente va a perder su tiempo y va a perder tiempo que es preciado. Pierde el dinero, el tiempo y tiempo que es preciado. ¿Por qué? Porque es que la vena varice aparece y si ella no se trata a tiempo, ¿qué ocurre? Se complica. ¿Y qué le puede pasar a una vena varice si se complica? Dolor, inflamación, calambres, trombosis venosa profunda, eczema varicoso, cambio de la coloración de la piel. Pero vamos a hablar de la solución, porque la hay, existe. Hay un tratamiento médico realizado en todo Colombia por más de 80 médicos titulados, profesionales independientes, egresados de las mejores universidades del país, cumpliendo todos los protocolos en el área de la calidad en salud, inscritos ante el RETUS, habilitados ante la Secretaría de Salud. Entonces, estos médicos le van a brindar la solución en la fleboesclerosis modificada con microespuma, que consiste en inyectar las venas y los vasitos, y la vena varice desaparece. Sí, están escuchando bien. La vena varice desaparece sin cirugía, sin incapacidad, sin hospitalización y sin anestesia. Es un procedimiento médico. ¿Lo quieren ver? Ayer fuimos invitados en directo al programa Día a Día de uno de los canales nacionales de televisión. Ahí tengo los videos para que no se imagine el tratamiento médico, para que lo vea. Y gracias a la fleboesclerosis modificada con microespuma, logré combatir la vena varice. Mes de amor y amistad, mes de promoción, y les tengo buenas noticias. 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
0: Espectacular y me encanta. Así como los oyentes que a esta hora siguen mandando su puntico, me siguen hablando. Isa, me falta la boleta. Porque les cuento que en este momento tengo 60 pases dobles. Así que hábleme de una vez para que no se quede sin ella.
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3: La hora con miel Tertos y con Radio 1, 11 de la mañana con 15 minutos.
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0: problema no es con el alcohol. ¡Ay, 11 de la mañana con 19 minutos! ¡Me encanta! Allá está la mamá la carrerita haciendo el almuerzo. Tan bella. Y escuchando Radio 1, la de 1. Póngale cuidado. A esta hora la mamá está con el delantal puesto o en pijama. Una que otra ya se haya bañado. Está con las tajadas en este momento picándolas para echarlas a freír. Ya tiene el arroz sudado en el fogón. Tiene adelantado lo que es la papita picada. Porque va a ser sopa. Sopa para que nos alimentemos bien. La mamá no le puede faltar la sopa. Allá el niño a la carrera bañándose porque tiene que estar listo a las 12 y todavía no ha almorzado. Y haciendo tareas, María. Y eso que ya casi salimos a vacaciones de octubre. Y diciendo, ¿cuándo será que salgo a vacaciones? Acabando de llegar también en junio. Ay, no, muchacho. Póngale ánimo y entusiasmo. Entonces la mamá está haciendo el almuerzo y con el teléfono hablando con la amiga, escuchando a Radio 1, despachando al niño. Es que son muy tesas. ¡Qué berracas, Ave María! Y alegando por ahí derecho también. Mientras el papá está camellando y escuchando a Radio 1, manejando camión, carga pesada, los conductores de uno, ¿cierto? Entregando pedidos, ahí se le va haciendo usted el taco más ameno con Radio 1, la de 1. Por ahí me están contando que hay mucho trancón, ¿dónde? Los que están ahí en sus carros particulares, si va bajando el aeropuerto, si va llegando, si está ahí haciendo el pedido con el patrón, empacándolo. Mándeme ese reporte de sintonía. A ver, cuénteme cuáles son las vías que en este momento están congestionadas, porque mejor dicho, y eso que no está lloviendo, Cosa berraca. 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
0: 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Vean, me voy con un vallenato, un 1-1, un vallenato y una pa'l despecho. Ave María, pa'l chupe, que no puede faltar a esta hora, martes, quincenita. Cuide bastante esa plata, mono. Ojo, por ahí puede la gasta.
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0: ¡Ay, jue madre! ¡Un vallenato! ¡Un popular! En Radio 1, la de 1.93.9, a camellar con ánimo, con entusiasmo. Oiga, muchachos, yo le hago la pregunta. Usted ya tiene sus boletas, ya por acá, en esta mañana, en mi turno, ya prácticamente me quedan 8, ya me acabaron. No sé si en la tarde con Chechito vaya a entregar. Lo que sí le digo es que no deje todo para lo último. Váyaseme para el Instagram de arroba Radio 1 Medellín. Ahí hay un video, también en ese primer videito que está ahí fijado, que es el primerito que salgo yo bailando, ahí puede comentar y también gana sus boletas por las redes sociales. Usted le da a seguir, arroba Radio 1 Medellín, coloque radio, el numerito 1 Medellín, siga la página y después va y mira el video, comenta, fácil y sencillo, y viene, me reclama las boletas ya mismo, ¿listo?
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0: Oiga, oyentes, ¡ave María, por Dios! Espérame por acá un momentico, que es que esto merece que usted que me está escuchando a esta hora... No sé si de pronto les ha pasado, pero les voy a contar una pequeña historia antes de irnos a escuchar esta canción tan maravillosa. Esta canción la hace El Charrito Negro. Para esos amores que son, bueno, no imposibles, pero sí secretos. Esos amores que no se pueden decir, esos amores que se disfrutan y se pasan sabroso al escondido. Esos amores, ay, jue madre, el amor imposible porque ya está casado o de pronto lo conoció tarde. Esta canción, Amor entre sombras, aquí en Radio 1, la de uno, escúchela. La canta El Charrito Negro, disfrútesela, apréndase la letra, o si se la quiere dedicar por ahí un tinieblo. Porque si usted supiera, mi amor, Ave María, ese amor que no va a llegar nunca, que está prohibido, pero se lo disfruta, y en secreto que no es lo mismo.

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0: 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Presenta la hora 11:57 minutos.
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6: En Radio 1 son las 12 con 16 minutos.
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14: ¡Ey! ¡Ey! ¡Muévelo! ¡Muévelo! ¡Muévelo! ¡Muévelo! ¡Ay! Ahí tenemos las 12 del mediodía, 12 del mediodía con 18 minutos en los vallenatos de uno de Radio 1, La de 1, 93.9. 120 minutos. De puro vallenato cortavenas, de puro vallenato romántico. 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Hey, yo soy tu amigo de siempre, el Gabo Jaramillo, y me place mucho saludarlos a esta hora, a los que van saliendo para el colegio, para la universidad. Que Dios los bendiga, la Virgen los acompañe, Jesús siempre los proteja, los ilumine y los bendiga, el Espíritu Santo los guíe por el camino de la luz. A los que van ya casi saliendo de su jornada laboral, de su jornada escolar, que lleguen bien a casa, Dios los bendiga, la Virgen los acompañe. Hey, yo soy tu amigo de siempre, el Gabo Jaramillo. Los quiero con el corazón. ¡Ay! ¡Ay! Recuerde que el 4 de octubre tenemos nuestro gran concierto. El gran festival del vallenato romántico y del chupe en Radio 1, La de 1, 93.9. Y ya estamos entregando las boletas. Es muy fácil. Ustedes me envían una notica de voz a través del WhatsApp de Radio 1, La de 1, 93.9, diciéndome: hola, ¿qué tal, Gabo Jaramillo? Me llamo fulano, fulana, los estoy escuchando en tal parte. Quiero boletas para el festival del vallenato romántico y del chupe de Radio 1, La de 1, 93.9. Somos tantas personas que escucho mucho Radio 1, La de 1. Y le mando sus boletas de una vez. Me dice con cuánta gente se quiere ir y les mando las boletas. Ya le voy a decir en un momentito con quién vamos a estar en este gran concierto. ¿Yo? ¡Hey! Saludo para todos los conductores, para todos los comerciantes formales e informales, para las amas de casa, las empleadas domésticas, la gente en sus locales comerciales, vendan lo que vendan. Que Dios les bendiga sus locales, su mercancía, y que esa registradora, al finalizar de la jornada, esté llenita de billetes. ¡Ey! Para mis benditos vendedores ambulantes, que Dios los bendiga. Para la gente en los lavaderos de carros y de motos. Para los guardas de seguridad, los vigilantes, los celadores. ¡Ey! Para la gente en las farmacias y droguerías. Un saludo muy especial. Donde venden los alimentos y las cosas para las mascotas. ¿Qué tal como están? La gente en las panaderías. La gente en los restaurantes, en el asadero de pollos y de carnes. ¿Qué hubo? ¿Ya sirvió el almuerzo? Mire, aquel va con esa bandejita a llevar ese pescadito, esa carnita asada con papitas, con ensaladita, con salsita barbecue y con un jugo a esa mesa. ¡Ay, panita! ¡Desvíate pa' acá! Ya vengo a saludar al resto, porque comienzo a esta hora los vallenatos de uno en Radio 1, la de 1.93.9. Recuerden cómo hay que mandar el mensaje. Hola, ¿qué tal? Gabo Jaramillo. Me llamo fulano de tal, los escucho en tal parte. Quiero boletas para el Festival del Vallenato Romántico y del Chupe de Radio 1, la de 1.93.9. Me dice cuántas personas son y cierra diciendo que escucho mucho Radio 1, la de 1, y le mando sus boletas de una vez. El WhatsApp de Radio 1, la de 1 es el 314-4939-939. Ese es el WhatsApp de Radio 1, la de 1, 93.9. Donde se pone, se escucha y se siente el vallenato, que sí es bien bonito, carajo. A ver qué dice hasta ahora Darío Palacio, papito, ¿qué tal?
11: Radio 1, buenas tardes. Otro accidente con fallecido en la autopista, llamando hoy.
14: Espere un momentico para que me hable despacio. ¿Cómo es que es?
11: Radio 1, buenas tardes. Otro accidente con fallecido en la autopista, llamando hoy. Debajo del puente de Barranquilla.
14: Debajo del puente de Barranquilla, dice el conductor Darío Palacio, que hay accidente con una persona fallecida. No me lo diga, parcero. Marta Sánchez reportando la sintonía hasta ahora en Radio 1, la de 1, 93.9. María Victoria en Itagüí dice, quisiera me tuvieran en cuenta en los detalles de Amor y Amistad. Gracias. Maribel Arango. ¿Qué dice Maribel? Cuéntemelo.
15: Hola, Gabo Jaramillo. Mi nombre es Maribel Arango, reportando sintonía de aquí de Santo Domingo. Para ponerme el vallenato, No Regresarás. Y en Radio 1 se escucha el vallenato. Bonito, bonito.
14: Gracias, mi amor.
15: Escucho mucho Radio 1, la de 1. Subile, subile.
14: Que Dios te bendiga, mi amor. La Virgen te acompañe. Comunicaciones de los oyentes. A ver qué me dicen. Por aquí me dicen hola. Yo le digo hola, pero no sé quién es quien me está hablando hasta ahora. Judy Betancourt, cuénteme, Judy, ¿qué necesita, mi amor? Escríbame. Oiga, por acá me dicen, tengo una pregunta para ti, Gabo. Piensa bien tu respuesta. Si Dios te dijera hoy, te voy a devolver algo que perdiste, ¿qué le pedirías que te devolviera? El tiempo que he perdido con Dios. Eso le pediría, Señor. Regrésame el tiempo que he perdido y que no te he dedicado a ti, Señor, porque en ti está todo. Esta es Radio 1, la de 1.93.9. Llega a esta hora nada más y nada menos que Jorge Oñate con la canción No Comprendí Tu Amor, Mi Vida. Seguidamente llega nada más y nada menos que Los Diablitos del Vallenato con la canción Tú Vas a Volar. 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
8: Ahí tenemos las 12:39 en Radio 1, la de 1, 93.9. Y llegó la hora de hacer enlace en directo con nuestros compañeros de Noticias RCN, del canal RCN, nuestra tele, para contarles cómo avanza Colombia y el mundo. En materia de noticias, aquí están los titulares.
9: Duro golpe de la fuerza pública al ELN. Fueron rescatadas 8 personas en el Catatumbo, entre ellas un menor que llevaba 2 meses secuestrado. La operación contó con inteligencia del Comando Sur de los Estados Unidos.
10: Más de 50 horas de intensas labores de rescate se cumplen en Risaralda tras el avistamiento de la avioneta siniestrada el domingo, en la que viajan el piloto y 4 integrantes de una misión médica. Las autoridades no han podido llegar aún por tierra a la zona por la dificultad del terreno.
11: Alerta en el Caribe colombiano por la sequía y las altas temperaturas en Atlántico y en Bolívar. Los ganaderos y agricultores padecen, pues la falta de lluvias está acabando con sus cultivos y dejando a sus animales sin alimento.
12: Sigue la angustia para 2 familias en Bogotá. 2 menores desaparecieron en los últimos días en las localidades de Engativá y Bosa. Ruegan por información que permita ubicarlos.
13: Conocerá el sentido del fallo contra los asesinos del joven universitario Jaime Esteban Moreno, quien murió tras una brutal golpiza en la madrugada del 31 de octubre en Bogotá. Los 2 implicados se encuentran detenidos.
14: De gestor de paz en el gobierno Petro a imputado por homicidios. Según la fiscalía, alias Araña, máximo cabecilla de los llamados comandos de frontera, habría ordenado múltiples crímenes, incluso durante su rol de facilitador.
15: Era lo que vinimos, habla el exdirector del DANE, Ricardo Valencia. Explica las razones por las que el gobierno lo declaró insubsistente. Valencia solo estuvo 26 días en el cargo. Ya nos vemos.
10: Culpable por lavado de activos, así se declaró Alex Saab ante la justicia de Estados Unidos. El llamado testaferro de Nicolás Maduro testificaría contra él.
16: El Colero Pasto terminó el invicto del líder América con gol de Diego Chávez. Los Escarlatas jugaron con 10 futbolistas el segundo tiempo luego de la expulsión del arquero Jan Fernández.
17: Shakira decidió cómo será la participación de algunos artistas emergentes en Es Latina, uno de los espacios de Macondo Park, en su residencia que inicia este viernes acá en Madrid. Les tenemos los detalles al final de la emisión.
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0: 6, tenemos las 12:53 minutos en Radio 1, la de 1.93.9. 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
6: En Radio 1 es la 1 con 17 minutos.
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8: ¡Ey! Son los vallenatos de uno en Radio 1, la de 1.93.9. La única emisora donde la música popular y el vallenato se ponen, se oyen y se sienten de verdad bien, pero bien bonito. ¡Ey, los oyentes! A esta hora, 314-4939-939. Diego Andrés Correa, del 20 de julio. Dieguito.
9: Buenas tardes, Gabo. Hablas con Andrés. Andrés Correa, desde acá, desde Belén, trabajando con la ayuda de Dios.
8: Amén.
9: Para participar, por favor, por boleticas para el Festival del Vallenato y una del Chupe, con Radio 1, la de 1. Por favor, 5 boleticas, Gabo.
8: Vea.
9: Y que escucho mucho, Radio 1, la de 1. Subile.
8: Si van a ir 5 personas, gracias, papi, así es que es. Si van a ir 5 personas, entonces lo va a mandar 3 boletas, porque las boletas son dobles. Recuerden que el Festival del Vallenato Romántico y del Chupe con Radio 1, la de 1, es el domingo 4 de octubre. Desde las 2 de la tarde vamos a estar ahí en la Guandola, en Palmaía, para que lo gocemos, para que lo disfrutemos. Los mejores artistas de la música vallenata, de la música popular, para ustedes, gratiniano, papi. A ver qué más dicen los oyentes a esta hora en Radio 1, la de 1, 93.9. Rosa del Tricentenario reporta la sintonía. Buenas tardes, Gabo. Bendiciones, un abrazo. Quiero que me complace con una canción gitana, con mucho gusto. Gitana, decirle que yo la quiero. Ay, Dios mío. Un temazo, mami. Temazo de los Betos, mi amor. ¡Ey, Piedad en Buenos Aires! ¿Qué dice?
10: Gabo, buenas tardes. Me reporto sintonía acá en Buenos Aires para pedirle un favor. Me colocaba el vallenato y no voy a llorar de los diablitos. Muchas gracias.
8: Listo, mi amor, no voy a llorar de los diablitos, listo.
10: Gracias. Que tenga una feliz tarde y que Dios lo bendiga.
8: Amén y a ti también.
10: Se escucha Radio 1.
8: Mi vida, me voy a ir a esta hora con 3 vallenatos sensacionales. Espera un momentico. Voy primero con oyentes en Radio 1, la de 1. Hola, ¿qué tal? Albeiro, ¿qué se dice?
11: Es que escuchamos Radio 1, Radio 1. Radio 1, la de 1. Estoy escuchando los buenos vallenatos de la costa norte de Colombia.
8: De la costa Caribe.
11: Para todos esos locutores buenos que trabajan, saben, de la locución en Radio 1. Por favor, mi hijo, las con Albeiro Gudelo. Quiero escuchar el vallenato, el poder vallenato. Qué ganas de verme ayudar. Muchas gracias, mi hijo. Una buena tarde.
8: Listo, papi, Dios te bendiga, la Virgen te acompaña. Voy con 3 canciones hasta ahora. Una la hace Luis Mateo, se llama Escúchame. La otra la hace Los Betos, Gitana. Y luego llegan los Diablitos del Vallenato. No voy a llorar, son los Vallenatos de 1 en Radio 1, la de 1, 93.9. 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
0: Una de la tarde con 39, una de la tarde 39 minutos en Radio 1, la de 1, 93.9. Los Vallenatos de Uno, en Radio 1, la de 1. ¿Quién quiere boletas para el concierto? El Festival del Vallenato Romántico. 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Bendito sea mi Dios. ¡Ah, es que ya se me hace agua la boca! Vamos a estar nada más y nada menos que con este man, Francisco Javier.

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1: Que las boletas como que tales que decís, es que aquí hacemos que Pascual es Gabo, contámelo.
0: Es muy sencillo. Usted me manda una nota de voz al WhatsApp de Radio 1, la de 1. Me dice, hola, ¿qué tal? Radio 1, la de 1. Me llamo fulano de tal. Los escucho en tal parte. Quiero boletas para el Festival del Vallenato Romántico y del Chupe de Radio 1, la de 1. Somos tantas personas que escucho mucho Radio 1, la de 1. Y le mando las boletas. Ahí mismo se las mando. Me dicen cuánta gallada son. Wendy Steven Torres Cabrera reporta la sintonía hasta ahora en Radio 1, la de 1. Pani, que nos dice, buenas tardes. Siempre escucho Radio 1, la de 1. ¿Me podría poner un vallenato? Una como tú de Los Inquietos. Wendy me pide también de Los Inquietos. Me duele tanto. Están pidiendo mucha música de Los Inquietos hoy. Bendito sea mi Dios, ánima del purgatorio. A ver, más comunicaciones a esta hora. Más oyentes, ¿qué me dicen? ¿Dónde reclaman las boletas para ir al Festival del Vallenato y del Chupe? Pues la boleta de las boletas se las mandaron desde ayer. Desde ayer por la mañana se las mandaron. Lo que le mandaron ayer son las boletas, los QRs. Mire, verá, esta dice boleta 4 de octubre. Ya las mandaron hace rato. ¿Qué es lo que pasa? Pues, pueblo. Victoria desde Copacabana reporta la sintonía a esta hora en Radio 1, la de 1.93.9. Vicky, ¿cuántas boletas son las suyas? Cuénteme. ¿Para cuánta gente? ¿Cuántos se quieren ir para el concierto? Ahí tiene el sticker ya de ganadora. Solamente que le dije que apenas me mandaran la boleta, pues se las empezaba a entregar. Yo se las mando por acá por el WhatsApp, porque son boletas electrónicas. Usted me dice, voy a ir con tanta gente. No, dígame cuánta gente, no me diga cuántas boletas, Vicky. Dígame cuánta gente va a ir y yo sé cuántas boletas le mando, mi amor. Dígame cuánta gente es la que va a ir con usted, Vicky, y yo sé cuántas boletas le mando. Quedo pendiente para que me diga cuánta gente va a ir con usted, mi amor, para que las boletas no se pierdan. Póngame nomás el número de personas, veo que ahí me está escribiendo. Mi esposo, mi mejor amiga y su esposo. Entonces son 4 personas, mi amor, no 4 boletas, porque como la boleta es doble, entonces con cada boleta entran 2 personas. Ahí le mandé 2 boletas, con esas 2 boletas entran 4. Diego Andrés Correa en el 20 de julio reporta la sintonía, ya tiene sus boletas también. Este concierto es gratiniano y aquí no hay que pagar nada. Omar, ¿qué más?
2: Tabito, buenos días.
0: Yo, amigo.
2: Buenas tardes, Tabito.
0: ¿Qué más, mijo? Ya le mandamos también las boletas. Dios lo bendiga. Hola, ¿qué tal? ¿Con quién tenemos el gusto? Hola, ¿qué tal?
3: Buenas tardes. Para ver si me puedes hacer un favor y me puedes colaborar, que estoy consiguiendo trabajo en casas de familia. Por favor, habla con Alicia Damiana Rodríguez. Gracias, Dios lo bendiga.
0: Bueno, mija, y que la llamen a qué teléfono, mi amor. Tiene que mandarme el servicio social escrito. Hola, ¿qué tal? Me llamo fulana de tal, vivo en tal parte. Estoy buscando empleo en tal cosa. ¿Quién me puede brindar la oportunidad de empleo? Se puede comunicar conmigo a qué número. Pero me mandó el mensaje, mi amor, pero no me dice a qué número la pueden llamar. Mande el mensajito, mi vida, mande el mensajito, mi amor. Por aquí dice, quiero participar en 2 boletas, por favor. ¿Cómo hago para el Festival Vallenato? Es muy sencillo, hace ratico les dije cómo tienen que mandarlo. Mándeme del mensajito, Luz Mesa, mi amor. A ver, voy con los últimos que me despido ya.
4: 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Bueno, es que escucho mucho Radio 1, la de 1, y por eso no me quiero perder el Festival Vallenato. Nunca, nunca, nunca me lo quiero perder. Bueno, les cuento que somos 8 personas. Entonces ahí está para que nos den las boletas y podamos ir a disfrutar ese súper, súper, súper festival. Dios los bendiga. La 93.9, Radio 1, la de 1. Subile, subile.
0: Mami, le mandé 5 boletas, cada una es doble, le da para 10 personas, mi amor. Por si se le pega a alguien o yo, mi vida. A ver, por acá me dicen, hola, para las boletas, somos 6 personas, con mucho gusto. Amor, ya tiene el sticker de ganadora. Solamente que yo les dije, cuando lleguen las boletas me avisan. Entonces son 6 personas, 1, 2, 3. Ahí están las 3 boletas, eso le da para 6 personas, mi amor. Oiga, qué huele, boletas tan berracas, por Dios bendito. Por aquí me dicen, yo quiero ir, pero mándeme el mensaje, hagamos la tareita completa.
5: Hola, Tao. Yo escucho Radio 1, la de mi nombre es Lina, los escucho desde Itagüí. Quiero participar en los pases para el Festival Vallenato Romántico para toda mi familia. Somos 7 personas, espero poder ganármelos. Por donde pasamos, escuchamos Radio 1, la de 1. Chao.
0: Listo, mami, Dios te bendiga. 7 personas, ya usted tenía el sticker listo. O sea que lo que me falta es mandar en las boletas. Son 7 personas, le mando 2. Le mando 3. Y le mando 4 boletas. Eso le da para 8 personas, mi amor. ¡Ay, ay! Estamos regalando boletas y huepuerca al tapete. De una vez, soplaos entregando boletas. A ver, los oyentes, yo vengo para entregar más boletas. Tranquilos, que ahí lo voy a escuchar, lo voy a leer. Para enviarles sus boleticas, me despido con un par de canciones sensacionales a esta hora en el vallenato. Los vallenatos de uno de Radio 1, la de 1.93.9. Me despido con la canción de Nelson Velázquez. Me duele tanto los inquietos del vallenato. Yo soy su amigo de siempre, Gabo Caravillo, los quiero con el corazón. Que Dios siempre me los bendiga. Quedan con Checho Zapata.

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1: Bueno, a esta hora tenemos un oyente. ¿Quién llama?
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1: Bueno, ¿y qué canción vas a pedir?
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3: En Radio 1, 2 de la tarde, 7 minutos.
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0: tarde maravillosa, en esta tarde espectacular, en este martes de 15 de septiembre. Estamos a esta hora listos para acompañarlos a través de Radio 1 Medellín 93.9. Una tarde bien bonita, una tarde bien soleada, una tarde bien calurosa en la ciudad de Medellín. Y estamos ya felices de poder estar aquí acompañándolos a través de Radio 1 Medellín 93.9. ¿Qué más, muchachos? ¿Qué más, familia? ¿Cómo están? Buenas tardes. Hombre, el abrazo, el saludo a toda la gente que a esta hora está por acá conectada con nosotros desde diferentes puntos de la ciudad de Medellín. A todos los oyentes que a esta hora empiezan por acá a reportar sintonía y empiezan en este momento ya a enviar sus mensajes. 314-49-39-93-9. Tarde bonita, tarde de amor y amistad. ¿Cómo les parece? Un mes bien bonito, el mes de los enamorados, el mes de los amigos. Ay, ay, ay, vaya separando de una vez. Usted sabe que hoy consignan, vaya separando de una vez, porque muchos se descubren este fin de semana. El descubrimiento oficial del amigo secreto. Por ejemplo, hoy algunos entregan endulzada. Aquí en la emisora ya entregamos endulzada ahorita, en la mañana, sí. Por ahí entregamos una endulzadita. Ahí nos, aquí en la empresa entregamos las endulzadas esta mañana. No he revisado ni quiero a ver qué me dieron, a ver, ¿ah? A ver qué chocolatina, qué bombón mandaron. No he visto. Oiga, 2:17 p.m. Gracias pues a toda la gente, a todos los oyentes que a esta hora nos empiezan a reportar sintonía. ¿Qué tal? Buenas tardes a todos.
1: La vida siempre alegre. 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
0: Así es.
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0: ¡Ey! ¿Qué tal? Buenas tardes para todos los oyentes. Buenas tardes para todos nuestros grandes amigos. A todos los oyentes de Radio 1 Medellín 93.9. Arriba pues ese ánimo. En esta tarde está haciendo mucho calorcito. Va atacando ya en este momento el dios Morfeo. Ya a esta hora más de uno dice, no, ya Morfeo me está cogiendo de una manera. No. Ánimo, muchachos, sé que todavía falta. Recuerde que el día no depende del clima que esté haciendo, ni de los chicharrones que vayan apareciendo. Para tener una bonita tarde, para tener un bonito día, recuerde que depende más de nuestra actitud con la que recibamos las cosas.
1: Engañando con mentiras.
0: Depende más de esa actitud positiva para seguir el día de hoy trabajando en esta tarde de este martes. Recuerde, no se deje quitar esa paz interior. No deje que nadie le quite la paz. Respire, se los decía ayer, respire profundo, cuente hasta 10. Y recuerde que la vida es como una montaña rusa. Que unas veces tiene subidas, otras veces se baja, pero en el camino volvemos a subir. La vida es de altibajos, pero la vida es bonita. La vida es justa, la vida es bonita y siempre devuelve todo, lo bueno o lo malo que usted realice. Por eso siempre hay que ser buenas personas, obrar bien, realizar las cosas con amor para que puedan llegar bendiciones, para que puedan llegar cosas bonitas a nuestra vida. Y que ese camino que estamos recorriendo por conseguir de pronto llegar a la meta, pues podamos cumplir ese objetivo Solo hay que seguir adelante. Hay que seguir adelante. Así haya de pronto algunos tropiezos, obstáculos. Es importante ahí colocarnos la 10, sortear esto y seguir trabajando. 2 de la tarde, 20 minutos. Gracias a todos por acompañarnos. Aquí estamos, pues, en este martes, iniciando las 1 tardes a través de Radio 1, la de 1. ¿Dónde nos están escuchando? ¿Dónde nos están acompañando? ¿Desde dónde nos están por acá reportando sintonía? Cuénteme, pues, que voy a entregar muchas boletas en esta tarde para el concierto. Nos vamos de Vallenato Ventiao, 221.

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1: Oiga, bonita tarde, son las 12:28 minutos, 12:28, están escuchando a esta hora Radio 1 Medellín 93.9. Tarde de este 15 de septiembre. ¿Qué más, muchachos? ¿Cómo van, pues? ¿Bien o no? Voy a pegarle la saludadita por acá a Héctor Lampiño, de parte de el viejo Duan, que por acá nos está reportando sintonía. Qué bueno hombre. Saludo a toda la gente. 12:29 minutos. Se me voy a ir en este momento para el WhatsApp de Radio 1, 314-4939-939. A ver, ¿por dónde pasa uno? Se escucha Radio 1, la de uno. ¿Cómo dicen?
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1: Oiga, qué bueno. Pilas, pues, porque hoy es quincenita. 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
2: Ave María, Radio 1, la de 1, 2 de la tarde, 42 minutos, 2:42. Están escuchando a esta hora Radio 1, 93.9. Tarde de este martes. Estamos felices, muy contentos, porque hay mucha gente por acá reportando sintonía, porque muchos de ustedes siguen a esta hora laborando, siguen por ahí camellando, y vamos a empezar a saludar la gente que está por ahí en las confecciones. ¿Qué más, muchachas? ¿Cómo van? ¿Mucho trabajito, qué? Ah, haga al menos una pausita activa para que se pare, para que se estire, mejor dicho, se toma ahí un tintico. Y eso sí, ahí pegaditos pues de Radio 1, la de 1. Saludos para la gente en los talleres de mecánica, en carpinterías, hoy en supermercados, en restaurantes, hoy también por ahí en muchas charcuterías, a la gente que nos escucha en este momento por ahí desde depósitos, a todos los que están por ahí en las misceláneas, tiendas de barrio. ¿Qué más, muchachos? A todos los tenderos, ¿cómo va la movida? ¿Bien o no? Los que a esta hora están por ahí en los almacenes donde venden los concentraditos para las mascotas, que venden por ahí el cuidito. Un abrazo bien especial a la gente que nos acompaña en este momento. Vea, ya empezaron a reportar sintonía aquí en el centro de la ciudad. Checho reportando sintonía desde la estación San Antonio, mijo, vendiendo las gorritas. Este almacén y Radio 1, la de 1, siempre, en todo momento. Jorgito Ramírez, ¿qué más, mi parcerito? ¿Usted qué pues, mi rey, cómo va? ¿Bien o no? ¿Nos vemos el 4 de octubre o qué? ¡Claro! En el festival de el Vallenato Romántico. Nos vemos allá, Fonda La Guandola. Y estoy entregando boletas. Vamos a entregar las boletas. ¡Listo! Vamos a entregar las boletas. Para que estén ahí muy pendientes, Jorgito, para que nos vamos, para que te lleves toda la gente, toda la galladita ya de la joyería nupcial, aquí en Junín con Pichincha, ahí queda el local. ¡Ah, qué bueno! Un abrazo pues ahí a todos los muchachos de la joyería. Dorainis, ¿qué más, mi amor, cómo estás? ¿Bien o no? Ahí en la heladería a esta hora. Niris, reportando sintonía. Luce Dilma, ¿qué más? Pachito Gómez, subile vos, parcero, subile. Muy buenas tardes. Por acá reportando sintonía, Alex.
3: Chichito mijo, reportando aquí sintonía, el amor del Gres. ¿Cómo va todo, mijo?
2: Bien, papá, bien, mijo.
3: Mijo, saludito especial a Jairito allá en el norte.
2: Eso, Jairito.
3: El hombre del despecho.
2: Jairito.
3: Lo dejó la blanca y lo tiene más despechado que un
2: ¿cómo
3: berrasco.
2: Le parece, pues?
3: Saludos al gordito y al cuentagüesos.
2: Eso, un abrazo, pues.
3: Bendiga, mi escucho, no le de uno. Subile, Chechito.
2: Oye, ahí es lo mejor del Gres. Ni yo le pague, déjale, buenas. Checho,
4: hola, buenas tardes, ¿cómo estás?
2: Bendiciones. ¿Qué más, mi amor, usted qué?
4: Hablas Neda Pamplona.
2: ¿Qué fue, pues, Neda?
4: Aquí en Las Palmas. Usted sabe que yo le escribo en mi casa, del trabajo, lo que sea.
2: Desde donde sea, mi amor.
4: Uno a uno, sí. Confundido y deseo. Y me regala boleticas para ir con mi novia al concierto.
2: ¡Claro!
4: Gracias, Checho. Que ¡oiga! Escucho mucho Radio 1, la de uno. Subile, Checho, pero subile.
2: No, mi amor, ve, ahí lo va a mandar pues el pase para que nos vamos de una. Prográmese pues 4 de octubre, Festival del Vallenato Romántico con Radio 1, la de 1. A los muchachos, hombre, mi galladita ya de W Motos, ¿qué más? ¿Cómo van? ¿Bien o no? ¿Ah? ¿Cómo va el boleito? Jason Contreras en Itagüí, ahí en Titaires, reportando sintonía. Luz Marina Gil, amor, ¿qué más? Chuchito, buena tarde.
5: Checho. Muy buenas tardes, hablas con Chucho Villa. Checho, te felicito por ese disco de cortina que pones cuando llegas, Checho.
2: Ah, mi Dios le pague.
5: Ya se da cuenta para cuando tú estás en la emisora.
2: Mi Dios le pague, hermano.
5: Y a ver si me pones un disquito, Checho, de los diablitos, Checho, que ayer no me lo pusiste.
2: ¿Cuál?
5: Recuerdos de un amor.
2: Ah, ya lo pongo, claro, de una, ya lo programo acá.
5: Que cuide,
2: hágale pues.
5: que tenga una buena tarde.
2: Listo, hágale pues, mijo. Allá nos vemos el 4 de octubre para que también cantemos canciones de los Diablitos. Buenas.
6: Checho, sintonizada ya acá en la 70.
2: Yo pues, Yubisay.
6: Ya con el maní en la mano. Checho, bendiciones. Cuando pasa uno, se escucha Radio Uno.
2: Listo. Ah, no, pero subile pues vos. Oíste, qué cantidad de gente, ¿ah? Qué cantidad de gente. A las amas de casa, pues claro. Saludarlas a ellas también el día de hoy. Nos encanta escucharlas. Mándeme notica de voz. Si está en la obra de construcción, en el caspete. Ah, mándeme notica de voz y hoy nos está escuchando desde la licorera. ¿Desde dónde están con Radio 1, la de 1?

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0: 13 de la tarde, 6 minutos. 6:13 de la tarde, 6 minutos. 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Gracias, pues, ahí a toda la gente que a esta hora nos está por acá reportando sintonía. Nos están ahí acompañando desde diferentes puntos de la ciudad de Medellín. Recuerde que hoy, desde las 5 de la tarde, tendremos para ustedes el vacilón de la tarde, el regreso a casa, el retorno a casa a través de la 1 de los paisas. Y ojo, porque hoy tendremos muchísima información. Oiga, tremendo tiroteo, tremenda plomacera esta mañana por allá en el sur del área metropolitana, ¿no? Tremendo, tremendo tiroteo. Ya les estaremos contando quiénes fueron las personas capturadas y qué desencadenó, pues, este montón de bala que dieron por allá en el sur del área metropolitana. Y también les vamos a estar contando sobre el orden público, que en el nordeste antioqueño ya preocupa a las autoridades porque está bastante complejo el tema de orden público también por allá por los lados del nordeste antioqueño. Muy bien, 3 de la tarde, 8 minutos, 3:08, 3:14, 49, 39, 93.9. Cuente, pues, ¿dónde está esta hora? Reporte de sintonía. Buenas tardes, Gloria Gómez, Roger, ¿qué más, parcero? ¿Cómo estás? Edwin Londoño. Buenas tardes, Jair, por allá en El Salvador, mi hermano, ¿cómo estás? ¿Bien o no? Reportando sintonía. Buenas tardes. Espérame. Que esto está muy rápido. Buenas, ¿cómo?
1: Chochito mío, buenas tardes, Chochito mío. ¿Usted cómo le va?
0: Bien, parcero, gracias a Dios.
1: Pues aquí reportando en Tenea del Amarillito, Bernardo Montoya, aquí por la 70. Muy suave todo, hermano. Chochito, me alegra la tarde cuando lo escucho, mijo. Oiga, Chochito, para decirle que ya me regalaron las boletas.
0: Ya la enviaron,
1: listo. Agradeciéndole mucho, Chochito, ya tengo las boletitas, ¿no, yo?
0: Listo, sí, señor.
1: Que mi Diosito lo acompañe y me ayude con esa sabiduría que entiende para alegrar el pueblo.
0: Gracias, mi hermano.
1: ¿Ah? Dios le bendiga.
0: Dios te pague a vos, oíste, ¿verdad? Pero es que había tremendo taco a eso del mediodía. Como desde la terminal, más o menos, sí, como desde la terminal del norte hacia allá, para el sur, pero por la regional. Había un taco, no sé cómo estará ya las vías. Voy a revisar por acá a ver cómo sigue el tema. Pero había un trancón, el berraco, a eso del mediodía por esos lados. Qué cosa tan berraca, imagínate que hasta una ambulancia ahí estaba toda embaladita pa pasar, casi no le dan vía ahí entre las tractomulas, claro, porque como es tan estrecho, también parte de la regional, de esa variante, pues no es muy amplia, casi no puede pasar ahí este vehículo. Buenas tardes, ¿con quién hablamos?
2: Checho, escuchando Radio 1, la de uno, mi hermano, Checho.
0: Yo, mijo.
2: A mí me han confirmado una boletica, yo pedí 8, me dieron 2, hay forma de las otras 6, mi Checho.
0: Mijo, póngame cuidado, pues, usted y todos los oyentes, listo. Yo estoy mandando de a una boleta, yo les envío un QR, listo. Esa boleta es la misma boleta para todo el mundo. Entonces, usted lo que va a hacer es que esa boleta usted va a confirmar

0: cuántas personas van a ir. Y esa boleta usted la va a reenviar. Usted le da reenviar a la mamá, se la reenvía al cuñado, se la reenvía al amigo y listo, papá. ¿Por qué? Porque así nos facilitan a nosotros acá el trabajo y no les llenamos a ustedes también el celular de tanto QR. Es lo mismo, con una solita usted reenvíe y sale para pintura. ¿Listo? Para que quedemos así como más facilito, para no ponerme a cargarle una boleta por boleta, por boleta, por boleta, porque como hay tanta gente que está pidiendo para poder que me dé el tiempo, listo, porque si no me toca quedarme aquí por hasta las 12, 1 de la mañana entregando boletas, ¿ah? Y si van a mandar comida, pues díganme, y ya uno pues se programa y se queda, pero listo, entonces para que pronto, ¿ah? No es sino que reenvíen y listo, muchachos. Buena tarde.
1: Chechito, hola, buenas tardes. Hilda Río reportando sintonía desde el barrio El Salvador.
0: ¡Eso!
1: Date un saludito.
0: ¿Qué más, mija?
1: Muchas bendiciones.
0: ¿De qué?
1: Por aquí reportando sintonía. Los quiero mucho, que también, escucho ya, mucho Radio Una de Uno. Chechito, me va a colocar un disquito de Luis Alberto Posada, por favor.
0: ¿Qué querés?
1: El que sea. Escucho mucho Radio Una la de Uno.
0: Hágale, pues, mi vida. Un abrazo. ¿Oíste? ¿Y vos qué? Ya te lograste ubicar. Ya conseguiste trabajito, mi reina, que me habías puesto hace ratico que, ah, que estabas como desempleada. ¿Ya conseguiste o hay que ayudarte por acá por la emisora? Contame, Alexa. ¿Qué más, mi amor? ¿Cómo vas? ¿Bien o no? Mari, ¿cómo vas?
2: Chechito, hola. Chechito, reportando sintonías de golondrinas. Chechito, es tan amable, me complace con la canción Adiós, amor de mi vida. Gracias.
0: Adiós, amor de mi vida. Hágale, pues, Luis Mateo, de una vez. Venga, yo se la programo acá desde que se me olvide. Buenas tardes. Reportando sintonía, Checho. No me han mandado las boletas. No me han mandado las boletas. Y ya de rato me las gané, vea. Ahí ya se la envié. Listo, quedamos ya QAP, parcero. Listo, buenas, ¿qué más? ¿Cómo están? ¿Con quién hablamos? Hola.
3: Póneme a cargar una boleta.
0: Buenas.
3: Para poder que me
0: den. A ver. Bueno, Esperanza, muchísimas gracias. Sabemos que ahí estás en sintonía. Listo, 3 de la tarde, 13 minutos. 13 minutos. Ya voy con servicios sociales. ¿Tiene alguna oferta laboral? ¿Tiene alguna vacante en la empresa, en el restaurante, en la panadería, en la cafetería? ¿Tiene de pronto alguna vacante laboral por ahí para un taxi, para una buseta? ¿Necesita usted personal? ¿O está varado, o está quedado en la casa y hace ratico no consigue camello? Cuente a ver para qué es bueno usted, para qué es buena. Aquí le ayudamos. De una, mande la notica de voz. Que aquí les ayudamos a conseguir camello.

0: 7:25 minutos. 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El cacique de la Junta, Diomedes Díaz. 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
0: Así es, un abrazo bien especial a toda la gente que a esta hora nos está por acá acompañándonos, está reportando sintonía desde diferentes puntos de la ciudad de Medellín, a toda la gente que sigue por acá conectada. Voy con servicios sociales, pilas pues, que vamos a ver qué necesita la gente, qué requieren, cuénteme pues, a ver para qué son buenos, para qué son buenas. Esta es la emisora que sí, sí, sí, sirve Radio 1, la de uno.
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0: 1! Bueno, por acá me cuentan que están buscando empleo como mayordomo. Se están ofreciendo como mayordomo. Buena experiencia. Me llamo Janner Atencia. Checho, estoy buscando trabajo como mayordomo. Tengo muy buenas referencias. Y tengo muy buena experiencia laboral. ¿Dónde se pueden contactar? 313-615-7743. 313-615-7743.
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0: A ver qué más nos dicen por acá. Buenas tardes, Checho, ¿cómo estás? Mi nombre es Cecilia. Estoy buscando empleo de mesera o asesora comercial. Me pueden contactar al 313-426-8882, 313-426-8882, nos dicen por acá.
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0: Bueno, ¿qué más nos dicen? Vamos a revisar por acá, a ver, ¿qué más nos están enviando en este momento? Ah, a través del WhatsApp de Radio 1, la de 1. ¡Sofía! ¡Ay, Sofía, mi amor! Vamos a ayudarte a conseguir trabajito, Sofía. Sofía actualmente se encuentra desempleada. Ella es tecnóloga en gestión administrativa. Ya cuenta con experiencia en el medio. Y, pues, está buscando camellito o también como en servicio al cliente. Cualquier persona, de pronto en el almacén, de pronto por ahí en alguna empresa que requieran una chica que se desempeñe en el cargo de tecnología en gestión administrativa, puede contactarla al 321-521-9219. 321-521-9219.
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0: Cuente pues. Ah, cuenten a ver qué más necesitan, en qué podemos ayudarles a esta hora. Checho, ¿cómo te parece que me dejaron acá en el taxi una cédula? Está a nombre de Yasmín Alexandra Correa Morales. Tienen la cédula por acá, un muchacho de la Esperanza Amarilla, Bernardito. Tengo la cédula de Yasmín Alexandra Correa Morales. Se pueden comunicar conmigo al 304-222-0515. 304-222-0515.
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0: Bueno, ahí está pues en los servicios sociales. Aquí en Radio 1, la de 1. Recuerde que seguimos entregando boletas para el concierto este 4 de octubre. Sí, señores, Festival del Despecho. Ah, Festival del Vallenato Romántico. ¿Y cómo les parece que allá en la Fonda La Guandola, en todo el Mall Palmaía, vamos a estar con Aniel Velázquez, Jimmy Sosa, Francisco Javier, la revolución del vallenato? Vamos a tener al Chacal del Sur. Y aparte de eso, les tenemos una talentosísima artista como lo es Daresca, que va a estar con nosotros también allá cantando todos sus éxitos. Y mejor dicho, eso va a ser algo espectacular para que se programe. Pídame boletas. Pídame boletas, que hoy quincena estoy botado, pues. ¿Ah? Estoy regalando boleta y encimando de a 20 mil pesos. ¿Ah? Oiga, 329, pilas pues, pídame la boleta, los que faltan. Ahí le estoy enviando a los que desde tempranito nos están por acá colocando que quieren asistir al concierto. 330 minutos.

0: 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Oíste, seguimos a esta hora por acá acompañándolos pues a través de Radio 1 Medellín 93.9. Cuénteme a ver dónde está reportando sintonía. ¿Dónde nos está escuchando en esta tarde? ¿Dónde está por ahí conectado con la uno de los paisas? Ve, rapidito les cuento. Veo por acá que hay bastante congestión. Hay por los lados de la regional, llegando a la Macarena, ahí a la altura de Suramericana. Por ahí hay bastante congestión vehicular. Me cuentan algunos conductores. También nos dicen que por el sector de Castipán, también hay bastante carrito, nos dicen por acá. Checho, siempre hay bastante carrito, mijo, por estos laditos, para que lo tengas ahí presente, pues, parcero. Listo, un abrazo bien especial. Carlitos, ¿qué más, mi hermano? ¿Cómo vas?
1: Checho, checho, checho. ¿Qué más,
0: mijo? ¿Cómo vas, papá? Espérame, ¿cómo está? Muy rápido, espérame.
1: Compadre, ¿cómo estás de perdido? Mijo.
0: ¿Qué más? ¿Qué más?
1: Con Carlos Castro.
0: Carlos, ¿qué más? Una
1: boletica por ahí, para ver si me llevo a la mujer mía, a la Lea mía, mujer, a la mujercita, papá. Muchas gracias, mi negro.
0: A la Lea. ¿Oíste? Ese término es primera vez que lo escucho. Carlos, ¿cómo que la Lea? ¿Ah? Ve, pero ese término no es de acá. Ese término, de donde, eso debe ser por allá, la costa, alguna cosa. No, ah, la Lea. Ah, vea pues. Buenas tardes, ¿qué más, Checho? Ah, en la costa de Montería se le dice así a la pareja, vea, la Lea. Qué buen hombre. Checho, buenas tardes. ¿Qué más, hombre? Por acá reportando sintonía. Fernando Cortés y Marta Beltrán reportando por acá sintonía. Desde... ¿dónde es? Desde Itagüí. Por allá es que nos escuchan ellos. Fernando, ¿qué más, mi hermano? Gracias, papá, por la sintonía. Quiquelín Zapata está por acá reportando sintonía. Y Alexa me dice que... vos tenés un emprendimiento, mi amor. Ven, mi vida, ya mismo, déjame que vamos a hacer una cosa. Voy a colocar por acá el mensaje y ahorita hacemos el servicio social. Listo, lo que pasa es que hay un oyente. Venga, hagámoslo de una vez. Mira, hay un oyente que se rebusca su platica, se rebusca ahí su... para la casa, sus gasticos, para cubrir los gastos. Ella vende cremitas y vende bolis. Oíste, hace rato no veía esos bolis de bolsita. Ah, yo los veía, pero por allá en el colegio. Hace rato no los veía. Y ella requiere un congeladorcito. Si de pronto por ahí alguien acabó la tienda, acabó el negocio, tiene un congeladorcito por ahí de segunda, que no lo pueda donar o que lo pueda vender baratico, nos hace señitas, que acá miramos a ver cómo hacemos para ayudarle a Alexa, para que tenga ahí, para meter sus cremitas y para que tenga ahí, para que congele los bolis, para que pueda seguir ahí con su emprendimiento y pueda seguir camellando. ¡Listo! Pilas, pues, si usted tiene por ahí un congelador de segunda en buen estado, que nos lo pueda vender, nos hace señitas, que acá miramos a ver cómo nos levantamos la plata entre todos. O si de pronto nos lo quiere donar, que eso sería una maravilla, una cosa espectacular, pues nos hace señitas y listo. Y nosotros vamos, y lo recogemos y se lo llevamos hasta la casa. ¡Listo! Nosotros vamos hasta donde lo tengan, lo recogemos y se lo llevamos a la chica para poder apoyar a toda esta gente que se rebusca la platica todos los días. Todos los días se rebuscan la platica. Y necesitamos ese congelador de urgencia. ¡Listo! ¡Pilas, pues! 341. 341.

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Son las 3:49 minutos. 3:49.

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0: las 4 de la tarde, 14 minutos, 4:14. 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Seguimos en este martes acompañando a muchos de ustedes, los oyentes, que a esta hora nos siguen por acá acompañando desde diferentes puntos de la ciudad de Medellín. Oiga, qué cantidad de gente la que sigue pidiendo por acá boletas para este 4 de octubre y todo lo que falta todavía para ese concierto. Y hemos entregado ya una cantidad de boletas. Esperemos pues que la gente se aproveche. Si vaya, recuerde, estoy enviando de a un solo QR y usted ese QR lo va a reenviar. Listo, es el mismo QR, es para no reenviarles, por ejemplo, es que hay una mesa de, vamos ahí 16, para no enviarles 8 QRs, porque es el mismo, entonces más fácil, usted envía ese QR a los que vayan a ir y sale pa' pintura, listo, pa' que nos ayuden también un poquitico. Buenas.
1: Checho, yo escucho Radio 1, la de 1, súbele el volumen. Para ir al concierto vallenato.
0: Claro, parcero, de una.
1: Hablando desde aquí desde Prado.
0: Ave María, mi rey, ve, ahí le mandé la boleta, pues. Listo, ahí le mandé la boleta para que nos vamos. Nos vemos allá. Nos vemos allá 4 de octubre. ¿Dónde? Fonda La Guandola, Mall Palmaía. Usted se baja ahí en toda la estación del metro, en esta es cuál, Ayurá. Se baja uno ahí por Ayurá. Y está ahí, a una cuadrita de la estación Ayurá, ahí en todo el Mall Palmaía. Llegue, que eso allá es gratis, con boleta desde las 2 de la tarde y hasta las 8 de la noche. Listo, de 2 de la tarde a 8 de la noche es este concierto que vamos a tener para todos los oyentes, el Festival del Vallenato Romántico. 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Y pa'l chupe vamos a tener nada más y nada menos que al Chacal del Sur y a Daresca. Mejor dicho, si quieren más, que le piquen caña, como dice Daresca. ¿Ah? Nos vemos allá, pues, para que pasemos bien sabroso. Buena tarde. Checho, ¿vas a pasar más servicios sociales? Claro, claro que sí. Hágame señitas, ¿qué necesita? ¿Qué requieren? Y con gusto, aquí pasamos los servicios ya en un ratico. Buenas.
2: Buenas tardes, me llamo Blanca Incapié Rodríguez, vivo en el barrio Pedregal.
0: ¿Qué más, Blanca?
2: Escucho Radio 1.
0: Sí.
2: ¿Me puedes regalar dos entradas para el concierto de vallenato?
0: Ahí se las envié, mi amor. Listo, Checho. Yurani Arboleda, no te envía boleta, Yurani, listo, ya te la voy a enviar por acá. Vení, yo reviso por acá rápidamente, porque veo que en este instante ya empieza a verse complejo el tema de movilidad por algunos sectores. Autopista Norte, en ambos sentidos, siempre hay bastante carrito en ambos sentidos, por la Autopista Norte. Sector de Suramericana, por ahí llegando a la regional, también hay bastante congestión. Y por el sector de la Avenida San Juan, veo por acá que también se sigue congestionando poco a poco este sector. Buenas.
3: Radio 1, buenas tardes. Podrían hacer el favor de regalarme dos boletas para la tarde del vallenato.
0: Ahí se las envié, mi amor.
4: Checho, buena tarde, mijo. Dios te bendiga.
0: Eso.
4: Dios bendiga a todos los que escuchan la 93.9.
0: Amén, amén, Checho, mi muchacho.
4: Son Reyes reportando sintonía del particular.
0: Eso.
4: Mijo, regálame un par de boleticas ahí para el concierto.
0: Listo.
4: Del vallenato, el mejor vallenato que pone Radio 1, la de 1.
0: Eso,
4: es que
0: sí,
4: escucho,
0: señor.
4: Mucho Radio 1, la de 1. Subile, Checho.
0: Ave María, recuerde, este concierto es el 4 de octubre gratis. 4 de octubre gratis. 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

0: las 4:32. 4:32. 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Recuerden, hoy desde las 5 de la tarde estaremos con el vacilón de la tarde. Ahí estaremos a través de los 93.9. Muchísima información, mucho por contarles a través de Radio 1, la de 1, porque hay muchísimas noticias de orden público. Hay bastantes servicios sociales e incluso vamos a hacer por acá una sección porque varios oyentes por ahí nos están enviando las notas de voz. La emisora que sí, sirve Radio 1.
1: Sí, sirve Radio 1.
0: Atención. Bueno, por acá me cuentan que se extraviaron los documentos de Alexander Herrera Flores. Se extraviaron los documentos de Alexander Herrera Flores. Si de pronto se los han encontrado, nos escriben, por favor, que nosotros ya nos encargamos acá de contactar a la persona que los está buscando. ¡Listo! 4:35, la emisora que sí, sirve Radio 1.
1: ¡Sí, sirve Radio 1!
0: A ver, hombre, ¿qué más necesitan por acá los oyentes? Revisemos muy bien, cuidadosamente, a ver qué servicios sociales requieren. Mira, por acá hace un ratico nos estaban copiando que se están ofreciendo como mayordomo. Atención, Janner Atencia se está ofreciendo como mayordomo en el 313-615-7743. 313-615-7743.
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0: Más servicios sociales a esta hora a través de Radio 1, la de 1. Dice por acá, me estoy ofreciendo como mesera o asesora comercial. Mi nombre es Cecilia y estoy buscando empleo de mesera o asesora comercial. Contactarme al 313-426-8882. 313-426-8882.
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0: Ahí están pues los servicios sociales a esta hora a través de Radio 1, la de 1. A las 4:35.

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0: Aquí está el único tigre que canta, Juancho Agudelo. 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
0: Aquí estamos pues, 4:39 PM, Juanchito, Juancho Agudelo, el tigre del despecho en esta tarde, a través de Radio 1 Medellín 93.9. 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

0: A las 5 de la tarde, 14 minutos. 5 de la tarde, 14. 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Gracias a toda la gente que a esta hora nos sigue por acá reportando sintonía, nos sigue acompañando desde diferentes sectores de la ciudad de Medellín, desde diferentes puntos del área metropolitana. Por acá nos están acompañando en este instante con ese dedito arriba. A ver cuánta gente empieza, cuánta gente inicia ese recorrido hacia sus hogares nuevamente. Vea, qué cantidad de gente por ahí haciendo fila en los acopios, en los paraderos. Muchísima gente por acá reportando sintonía en este momento desde buses, en colectivos, en taxis. A toda la gente que a esta hora nos está escuchando desde muchas empresas, en supermercados, desde restaurantes y cafeterías. Oíste, muchísima, muchísima gente que sigue por acá con ese dedito arriba. Buenas tardes, ¿qué más? ¿Cómo van? Qué alegría acompañarlos a esta hora a través de Radio 1, la de 1. 5 de la tarde, 15 minutos, 5:15. Muchísima atención, conductores de 1. Recordarles a ustedes que el pico y placa para el día de hoy, para particulares, placas terminadas en 1 y en 4, motos 2 y 4 tiempos, placas iniciadas en 1 y en 4. Listo, para que lo tengan presente ahí los conductores de 1 que en este momento están en las calles. Ojo, porque si usted en este instante viene del sur, viene del norte, va bajando del oriente, va subiendo para el occidente, le voy a pedir un favor, que me mande la notica de voz, que me cuente cómo está el tema de la movilidad también, porque chévere ver cómo está en tiempo real el tema de las calles. Ustedes, los conductores de 1, que son nuestros ojos en las vías.
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0: A ver, pues, 314-4939-939. 5:16 minutos. Checho Zapata, quien los acompaña. Ya vengo con informaciones. Ya vengo por acá con movilidad. Vengo con noticias de orden público para este día 5:17.

0: A las 5 de la tarde, 25 minutos. En 5 de la tarde, 25. 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Saludo para todos los amarillitos, muchachos. ¿Qué más? ¿Cómo van, pues? ¿Qué dice el viejo Freddy, hombre? Ah, ¿qué más, Freddy, parcero? ¿Cómo vamos? Desde la... ¿Desde dónde? La Aurelia. ¿Eso dónde queda, Freddy? ¿Por dónde estás, hombre? Buena tarde. ¿Qué más, Checho? Por acá, hombre, reportando sintonía. Saludate a la tripulación de Toretto, la 24055 de TCC, reportando por acá sintonía. Livia Zapata también está por acá. Buenas tardes. ¿Qué opue, mielda? A ver.
1: Pechito, feliz tarde, amor. ¿Cómo estamos, pues?
0: Bien, mija, ¿y tú?
1: ¿Cómo vamos, pues?
0: Mija,
1: un abrazo especial,
0: bien.
1: Chichín.
0: Gracias,
1: se
0: mi
1: te
0: amor.
1: Te quiere mucho por aquí, por estos lares.
0: Igualmente, mi vida. Chao, sí. Buenas.
2: Buenas tardes, ¿cómo está Checho? ¿Bien o no?
0: ¿Qué más, mi rey?
2: Mío, que oiga, estás pero juicioso trabajando, ¿no?
0: Ah, mi hijo, siempre.
2: Checho, hágame
0: siempre.
2: Un favor. Contame. Será el final de Nelson Velázquez con los inquietos para Marta, que está por allá en Robledo. Sintonizada con Radio 1.
0: Hágale pues, parcero, de una. Ah, un abrazo. 525. 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Pilas, porque a esta hora hay congestión vehicular, a esta hora hay taco. Hay conductores. Paciencia, paciencia, como dice el cacique. Pilas, si usted viene de norte a sur, si viene de norte a sur, ojo, porque a la altura de Zenú hay movilidad lenta. Si viene de sur a norte, llegando a Tierra Agro, ahí por la regional, hay congestión vehicular. En la autopista norte, a la altura de la Fiscalía, hay movilidad lenta. Saliendo de Parques del Río o el Soterrado hacia el norte, hay congestión vehicular. Si usted en este momento va llegando por el sector de la avenida Guayabal, hay congestión vehicular. Bajando por la Iguaná, también hay gran congestión vehicular. Avenida Regional, a la altura de la Minorista, congestión vehicular. Sector de López de Mesa, por acá en la 80 con la 80, también hay gran congestión vehicular. Buenas tardes, reportando por acá sintonía, Checho, para informarte que el sector de la avenida Ferrocarril, también como yendo para el norte, hay congestión, muchísimo carro en este momento, para que ustedes lo tengan ahí presente e informen a los conductores de uno. Muy bien. 5 de la tarde, 27 minutos, el 5:27. ¿Qué nos dice por acá Reinel? A ver, yo veo, mijo, rapidito por acá antes de irme con informaciones. Deprimido de la Oriental, Checho. Ah, sí, señor, ya para coger la autopista norte. Sí, está bastante complejo eso ahí también. Bastante, bastante complejo. Bueno, muy bien. ¿Cómo les parece esta mañana? Oiga, se formó una plomacera en la avenida regional. Tremendo tiroteo. Cuenta la gente que les tocó frenar. Los conductores tuvieron que frenar porque se formó un tiroteo, el berraco. Atención, porque un capturado, un menor lesionado y 12 motocicletas recuperadas. Los hechos se registraron en el corregimiento de San Antonio de Prado. Atención, un joven de 18 años fue capturado y un adolescente de 17 resultó herido y aprehendido tras enfrentarse a disparos con la Policía Nacional en la avenida regional, luego de cometer el hurto consecutivo de 2 motocicletas en Sabaneta y San Antonio de Prado. Atención, porque la persecución se desencadenó tras el primer robo en Sabaneta, donde operadores del centro de videovigilancia rastrearon en tiempo real el desplazamiento de los sospechosos hacia el corregimiento de San Antonio de Prado, lugar en el que sustrajeron el segundo vehículo. Al activar un plan candado en el sur del Valle de Aburrá, Patrullas de la institución interceptaron a los dos implicados mientras avanzaban por la arteria vial movilizando uno de los automotores mediante la modalidad de taconeo. Durante el abordaje, el menor de 17 años disparó contra los uniformados, quienes reaccionaron con sus armas de dotación y lo neutralizaron. El joven lesionado fue remitido a un centro asistencial bajo custodia al tiempo que se incautó el arma empleada y se recuperaron las 12 motocicletas. En la verificación de antecedentes, las autoridades confirmaron que el adulto de 18 años presentaba una orden de requerimiento judicial vigente desde 2019 por agresión a un agente de tránsito, por lo que ambos quedaron a disposición de la Fiscalía General de la Nación para responder por los delitos de hurto calificado y agravado y porte ilegal de armas de fuego. 5 de la tarde, 30 minutos. Están escuchando Radio 1, la de 1. 5:30, ya venimos con información. Ya venimos a esta hora a contarles a ustedes cómo sigue el tema de la movilidad. 5:30 en Radio 1.

0: 5:38 minutos. 6:05 de la tarde, 38. 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Recuerden que seguimos entregando las boletas. Listo, ahí me van teniendo paciencia. Hay bastantica gente. Ahí le voy a estar enviando sus QRs para que nos vamos de concierto el próximo 4 de octubre en este Festival del Vallenato Romántico. Y aparte de eso, del chupe, ¿en dónde? 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Ahí estaremos con Daniel Velázquez, Jimmy Sosa, Francisco Javier, la revolución del vallenato. Y para el chupe vamos a tener al Chacal del Sur y vamos a tener a Taresca. Mejor dicho, se nos viene un evento espectacular. Pida ya sus boletas a través del 314-4939-939. Ahí voy a estar esperando sus mensajes. Les voy a estar enviando sus boletas para que nos vamos ese día de concierto, para que nos vamos ese día a gozar de esta fiesta en el mes de octubre. ¿Listo? 5:40 minutos, 5:40. Freddy, ¿qué más, mi hermano? ¿Cómo estás?
1: Hey, Checho, mijo, con las buenas tardes, parcero. Hablas con Freddy Castellón.
0: ¿Qué, mijo?
1: Para reportar movilidad, papi.
0: Contame, papá.
1: Sector Las Palmas.
0: Sí, señor.
1: Y el aeropuerto. Negativo, mis negros, negativo. No hay por dónde andar, hermano.
0: Muy
1: está
0: complejo.
1: Pero jodido con esa cerrada ya en ese rompoy.
0: Ay, hermano. ¿Y qué es lo que pasa, pues?
1: Para esos lados, si pueden coger el túnel, que se vayan derecho.
0: Ah, ¿oíste? ¿Y qué es lo que pasa, viejo Freddy? ¿Tienen cerrado? ¿Por qué? ¿Por qué tienen cerrado por esos laditos, parce? Cuénteme, a ver, buenas.
2: Checho, Checho, ya empezó, ya empezó.
0: Empezó hace rato.
2: Saliendo de la estación Sabaneta hacia la regional.
0: Listo, hágale pues. Ah, muchísimas gracias. ¿Quién más está por acá reportando sintonía? A ver, yo veo. Buenas. ¿Qué dice por acá? Hola.
3: Chechito, mijo. Reportando sintonía aquí en la autopista de sur a norte, de sur a norte. Yendo, hay un accidente de tránsito ahí adelantico antes de llegar a la terminal. Accidente de tránsito con lesionado.
0: Ay, fue pucha, no jodas.
3: Un vehículo con una moto.
0: Ah, Ave María, hombre, ¿ah? Para acabar de ajustar o para ajustar de acabar, como dirían algunos. Bueno, ya saben, pues ahí los conductores de uno, ahí nos están enviando la información en tiempo real desde las calles. Y es que sí, se ve por acá también a través de las cámaras de la Secretaría de Movilidad que está bastante, bastante complejo el sector por los lados del Ford de Las Vegas. Ahí por la avenida Las Vegas también está bastante, bastante complejo. Y por los lados, bueno, sigue por acá la congestión por la avenida regional, sector de Bomberos Libertadores. Me cuentan por acá algunos conductores que a esta hora se van desplazando por este sector del área metropolitana. Bueno, vamos a hablar de orden público y vamos a hablar de el nordeste antioqueño, porque las autoridades le colocaron la lupa al municipio de Segovias y al municipio de Remedios. Ojo, porque las autoridades de la subregión del nordeste antioqueño están investigando dos hechos violentos ocurridos de manera consecutiva en los municipios de Segovia y Remedios, los cuales dejaron como saldo un hombre asesinado a balazos y el hallazgo de restos humanos en avanzado estado de descomposición. El primer suceso se registró en la vereda El Río, una zona rural ubicada a 2 horas del casco urbano de Segovia. En ese punto fue ultimado con arma de fuego William de Jesús Giraldo Giraldo, personal de la funeraria Capilla del Nordeste, realizó el traslado de la víctima hacia la morgue municipal, mientras que efectivos del Cuerpo Técnico de Investigación CTI, sede Segovia, ejecutaron los actos urgentes e inspeccionaron el cadáver para revisar pues cuáles fueron los móviles e autores de este homicidio, que permanecen por establecer en una zona con presencia criminal de varias estructuras, como el Clan del Golfo, el ELN y las disidencias del Frente 4 de las FARC. Por otra parte, la comunidad reportó el hallazgo de restos óseos en el sector de El Cristo, zona minera del municipio de Remedio, situada a 40 minutos de la cabecera municipal. De acuerdo con el testimonio de un habitante del sector, un fuerte olor y el avistamiento de aves carroñeras lo condujeron hasta un potrero cercano a la vía minera, donde yacía el cuerpo reducido a restos óseos. Servidores del CTI de Segovia se desplazaron al lugar para efectuar la inspección correspondiente. La causa y circunstancias de la muerte de esta segunda persona quedaron sujetas a los análisis forenses del Instituto Nacional de Medicina Legal. Ahí está pues la información, noticias que a esta hora les entregamos a través de Radio 1, la de uno. Muy bien, ya vengo por acá a contarles a ustedes sobre una captura, capturas e incautaciones que se realizaron acá en la ciudad de Medellín. También estaremos contándoles a ustedes en minutos, porque pues siguen las capturas acá en la ciudad de Medellín, siguen las incautaciones en el departamento antioqueño. Ya venimos a hacer la ampliación de varias noticias a través de Radio 1, la de 1. 545.
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0: esta hora tenemos un oyente. ¿Quién llama?
1: Sí, Sebastián.
0: Bueno, ¿y qué canción vas a pedir?
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0: a las 6 de la tarde, 16 minutos. 6 de la tarde, 16. 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Nos siguen por acá contando algunos conductores que hay caos, que hay movilidad lenta en algunos sectores de la ciudad de Medellín. Veo por acá que se presenta como un pequeño incidente de tránsito y me están contando por acá algunos oyentes sobre el sector de la autopista norte. Sí, por ahí me estaban enviando el videíto como que hay un incidente de tránsito. Buenas tardes, Checho. Por acá reportando sintonía a esta hora por el puente Horacio Toro, sector de la regional, muy lento. Está el tránsito en este momento. Checho, ¿cómo estás? Saliendo del puente San Juan hacia el norte, hay un vehículo varado en este momento en el costado derecho, en el carril derecho, para que la gente lo sepa y vaya tomando de pronto el carril, los otros carriles. Buenas tardes, ¿qué más? Por acá por el sector de Tricentenario, rumbo hacia mi casa ya, el municipio de Copacabana, me llamo Zoraidi, reportando sintonía, voy en un trancón el berraco por acá por Tricentenario. ¿Y será que me pueden regalar boletas para el concierto? Muchísimas gracias, los escucho todo el día en mis labores en el municipio de Itagüí. Qué bueno, vea. Avenida Guayabal también presenta mucho carro, mucha carga vehicular presenta en este momento. Buenas tardes, Checho, sector de la Avenida San Juan. Sigue también por acá presentando alto flujo vehicular para que lo tengas presente. Listo. Muchísimas gracias a todos los conductores de Uno. Buenas.
1: Checho, mi boleta. Yo quiero ir al concierto de Vallenato, Despecho y Chupe.
0: Ah, de una, papá.
1: Uno se escucha Radio Uno.
0: Ve, ahí te mandé la boleta de una vez. Listo, ahí te envié el QR. Recuerde que ese QR, si usted va a ir con más personas, imagino que lo reenvíe y ya. Y sale pa' pintura, quedamos listos y nos vemos ahí el 4 de octubre. ¿Listo? Perfecto. Bueno, vamos a hablar de noticias, vamos a hablar de información. Atención, porque un perrito, qué pesar, hombre, esta noticia tan maluquita. Atención, porque un perrito fue atacado a machete en el municipio de Remedios. Las autoridades piden mano dura contra este agresor. Atención, porque un presunto caso de maltrato animal en el municipio de Remedios, nordeste antioqueño, fue expuesto públicamente por un refugio local. De acuerdo con la denuncia, un hombre habría agredido de manera repetida a un canino utilizando un machete. Las imágenes difundidas por la organización muestran al animal con heridas visibles en el cuerpo y limitaciones de movilidad en una de sus extremidades al momento de intentar alimentarse. La información expuesta por los denunciantes indica que el presunto agresor labora en un establecimiento comercial del municipio. No obstante, las autoridades correspondientes deberán adelantar las indagaciones para verificar la veracidad de esta situación y determinar la autoridad del hecho. Frente a esta situación, diversas organizaciones protectoras de animales y ciudadanos solicitaron la actuación inmediata de la Fiscalía General de la Nación, la Policía y la Alcaldía de Remedios. Las autoridades deberán evaluar y certificar el estado de salud del canino mediante un informe médico veterinario, además de recopilar muchísima atención e incorporar al proceso el material probatorio disponible, entre ellos videos, fotografías y algunos testimonios. Con estas evidencias se buscará establecer las posibles responsabilidades penales o administrativas de las personas involucradas. Atención, el caso ha generado todo tipo de reacciones del representante a la Cámara, Simón Molina, quien hizo un llamado a los organismos de control a recolectar las pruebas para proteger al animal lesionado y aplicar las sanciones correspondientes por la ley para el delito del maltrato animal. A la fecha, las autoridades no han emitido un dictamen judicial que determine la culpabilidad de la persona en las denuncias ciudadanas. El caso se encuentra a la espera del inicio de los trámites formales de investigación y de la atención médica veterinaria requerida para la recuperación del canino. Atención, es la información que les compartimos, que les contamos a esta hora a través de Radio 1, la de 1. Jessica, ¿querés boletas? Ya te voy a enviar por acá, mi amor, el QR para que lo tengas ahí y nos vemos entonces este próximo 4 de octubre. ¿Listo? Muy bien, un abrazo para todos, un feliz retorno a casa. Estamos a esta hora presentándoles el vacilón de la tarde de Radio 1.

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0: las 6:35, 6:35, un feliz retorno a casa. Oiga, continuamos a esta hora en las calles. Mire, Rodri, ¿qué más, mi hermano? ¿Cómo estás? Por acá reportando sintonía. Checho, voy por los lados de la autopista norte. Sí, señor, hay bastante, bastante congestión vehicular. Para el norte, a la altura del Parque Juanes, muchísimo carro. Buenas noches, Checho, por acá reportando sintonía. Glorieta de la Minorista, también hay bastante, bastante congestión, mucho carrito en este momento por este sector y por los lados. Checho, voy pasando por el túnel de Occidente, está súper chévere la movilidad por estos laditos, hermano. Muchísimas gracias. 6:35 minutos, nos vamos ahí con la información deportiva. Bambino, con las buenas noches. Hola, buenas tardes. ¿Cómo vamos? Cuénteme pues las tres noticias más importantes el día de hoy.
1: Un abrazo, saludo cordial a toda la audiencia con las tres noticias en las horas de la tarde. Hoy vuelve a hacer noticias James Rodríguez. Y lo más importante tiene que ver con el comunicado y el video donde James Rodríguez manifiesta que ha dado todo con la selección colombiana de fútbol. No volverá más a la selección James Rodríguez. El tema es que Colombia tiene tres partidos amistosos ahora para septiembre y octubre, frente a México el sábado 26 de septiembre, frente a Paraguay y frente a Perú en el mes de octubre, ambos partidos, sobre todo en octubre, en Estados Unidos. El último con Perú es en Miami. La expectativa era si convocaban o no a James Rodríguez para estos partidos amistosos. Pues ya es oficial, James se adelanta en comunicado y además un comunicado bastante sentido, donde casi habla de la familia, el sacrificio, todo lo que tiene. No va a estar más con la selección colombiana de fútbol, así que hasta aquí llega James Rodríguez, sin duda uno que deja huella, para muchos el mejor de toda la historia, sin duda el que más ganó. Estuvo en clubes de top mundial como Real Madrid y Bayern de Múnich. Fue elegido el mejor jugador de un campeonato mundial y el gol Puskás, o sea, el mejor de aquel mundial de Brasil. Esas son huellas, cosas indelebles que deja James Rodríguez. Por eso sigue siendo noticia. Esta semana era la llegada nacional y James de nuevo entonces es noticia porque no va más con selección colombiana. A propósito y siguiendo con la segunda noticia, y tiene que ver con James, viaja con Nacional a Bogotá. Viaja James Rodríguez porque Nacional juega mañana frente a Internacional de Bogotá, lo que se llamaba La Equidad. Es un partido adelantado donde Nacional mañana después de las 8:15 de la noche estará enfrentando al equipo capitalino. Y por Independiente Medellín, también tiene partido esta semana el jueves ante Bucaramanga. Será partido que estaba aplazado, que estaba pendiente y se va a jugar justamente el jueves, pasado mañana también en las horas de la noche en Bucaramanga. Ahí están las noticias, Medellín que viaja a Bucaramanga, Nacional que lo hace a Bogotá y el tema James Rodríguez, que es la noticia del día, donde él anuncia que no va más en las convocatorias con la selección colombiana de fútbol. Saludo cordial, feliz noche a toda la audiencia.
0: Perfecto, Bambi, muchísimas gracias. Ya retornaremos con más información, ya retornaremos con ustedes a esta hora a través de Radio 1, la de uno. Ya vengo con los servicios.
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0: las 6 de la tarde, 48 minutos. 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Aquí estamos en este retorno a casa. Un abrazo a toda la gente que nos sigue a esta hora por acá reportando sintonía y nos vamos en este momento a contarles. Recuerden, este próximo 4 de octubre tendremos nuestro gran concierto, nuestro gran festival del Vallenato Romántico. Si a esta hora usted va en el bus, en el taxi, en el colectivo, en su carro, si todavía nos está escuchando desde la empresa, la bodega, ya está en casa y no le he enviado su QR, cópieme ya mismo. Si no le he mandado la boleta, cópieme ya. 314-4939-939, porque el concierto se va llegando, se va aproximando en la Fonda La Guandola. Es totalmente gratis, muchachos. Es un concierto gratuito. Es un concierto que no tiene ningún costo. Obviamente, si la entrada, el ingreso es con boletería. ¿Por qué? Porque el sitio tiene un aforo. Entonces, por eso estamos entregando la boleta. ¿Usted quiere asistir? ¿Quiere ir a disfrutar de este Festival del Vallenato Romántico? Francisco Javier, Jimmy Sosa, Aniel Velázquez, La Revolución del Vallenato. Tenemos artistas pal chupe como el Chacal del Sur. Vamos a tener a Daresca. Mejor dicho, hágame señitas. ¿Quién me falta por la boleta? A ver, yo veo.
1: Chechín. Por acá, sintonizándolos. También están moviditos.
0: Sí.
1: Saco,
0: está moviendo.
2: La boletica es premiada para ese festival de Espechichu.
0: Ay.
2: Súbele.
0: Oíste, ¿quién más me falta por acá? Hola, Checho, ¿cómo estás? Por acá reportando sintonía a esta hora. Miriam, ¿cómo estás?
3: Hola, buenas tardes por acá en sintonía de San Antonio de Prado. Habla Miriam Martínez. Checho me ha regalado una boleta para ir al Festival del Vallenato y el Chupe.
0: Claro, mi amor, de una.
4: Checho, Dios le bendiga.
0: Yo, parcero.
4: Aquí es del hueco. Checho. No le olvides mi boletica, Checho. Dios
0: hágale,
4: les diga.
0: Pues.
4: Aquí escuchando Radio 1, la de 1.
0: Eso.
4: Chechito, llegando a la casa, Chechito.
0: Eso.
4: Dios, llegando a la casa, hermano.
0: Bendito Dios, Chechito, muy merecido.
4: Usted sabe que yo pegado, hermano, donde sea.
0: Se hace levantar, ¿sí o qué?
4: Mándenme mi QR, Chechito. Feliz noche.
0: A ver, pues, ¿quién más nos falta? ¿Quién más nos falta por acá por QR? ¡Sara! ¿Cómo estás, mi amor? ¿Qué más, Checho? ¿Usted qué pues? ¿Ah? ¿Por qué tan perdido? No, mi hija, yo siempre estoy por acá, por estos laditos. ¿Ah? Siempre estoy de 12 a 8. Mal buscado, mi amor, mal buscado. Checho, regálame pues las boletas de una, mi vida. A ver, ahí lo va a mandar el QR para que nos vamos para ese concierto. ¿Listo? ¿Quién más está por acá? A ver, yo veo. ¡Buenas!
5: Checho, buenas noches, por acá en la casa haciendo la comidita, escuchando Radio 1.
0: Qué rico, vea.
5: Regálame 3 boleticas, Checho.
0: De una. Cuente con eso.
5: Escucho Radio 1.
0: Amor, le mandé ya una boleta. Esa boleta usted se la va a reenviar a las boletas. Es que a las boletas. A las personas que vayan ahí con usted, listo. O sea, ya le envía un QR, una boleta. Ese QR ya usted se lo va a reenviar a las personas, con las que usted vaya a ir. Y nos vemos allá. Listo, no hay problema, mi amor. Es el mismo QR para todo el mundo. Entonces, no hay no que lo reenvíe. Igualmente por acá para el tocayo en Caldas, para Checho en Caldas. Vea, ahí también le mando el QR y nos vemos allá, se lo reenvía. Buenas tardes, Checho. Mándame pues las boleticas por acá de una vez, papá, antes de que se me olvide. Vea, también ahí a Yurley en Aranjuez, también se las envié. Alex, ¿qué más?
6: Checho, buenas noches, mijo. Alexander Bedoya, conductor de uno.
0: ¿Qué más, mijo?
6: Mándate mi QR ahí para las boleticas.
0: Hágale pues, un abrazo. Un abrazo para ti, Alex. Ahí te envié la boleta. ¿Quién más me falta? Buenas. A ver, yo veo quién hay por acá. Checho, ¿usted qué fue, mijo? ¿Cómo vamos? ¿Bien o no? Parcero, me encanta escucharlo. Ah, me encanta, hermano, la emisora en la tarde. Para ver si me mandas el QR, listo, de una, buena.
7: Hey, Chechito, buenas noches, mijito. Listo. Por aquí acabando de elaborar, Checho. Ya, qué Checho, bueno. Regálame dos boleticas, tan amable.
0: Ahí se las envié, papá, buenas.
8: Chechito, Chechito, que algo le toque a Pedrito. Mándame.
0: Pedrito, hágale, pues. Ve, ahí te mandé el QR, papá, para que nos vamos a disfrutar pues de ese concierto. ¿Quién más está por acá? Yo quiero boletas para el concierto. Buenas noches, Yolanda, ¿pero qué? ¿Si va a ir mi amor o no? Ah, que no la he visto por ahí en los conciertos. A ver, buenas, ¿qué más, Chacho? ¿Cómo estás? Por acá reportando sintonía. ¿Cómo te llamas? A ver, yo veo.
9: Hola, Chechito, te habla Caliche el Barberito.
0: Caliche, parcero.
9: Dame la boleta.
0: De una,
9: yo escucho Radio Uno, la de uno.
0: Eso. Elizabeth reportando sintonía desde Caldas, Antioquia. Elizabeth, de una vez, ahí te voy a mandar el QR. Venga, pues de una vez mandemos acá la boleta. Nos vemos allá con la ayuda de Dios, muchachos. Vayan, que es un concierto muy bonito para los amantes del vallenato venteado. Mejor dicho, eso va a ser espectacular. Y este artista es Francisco Javier. Va a estar en este concierto Francisco Javier con todos sus éxitos. Propuesta Indecente, Mujer Bonita. Mejor dicho, será un evento fenomenal.

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